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2: Mientras muchos aseguran que el formato físico está viviendo sus últimos años, un nuevo informe de la Asociación Española de Videojuegos demuestra que todavía tiene mucho que decir. Durante 2025, las ventas de videojuegos físicos en España crecieron, incluso cuando el mercado digital registró una caída de sus ingresos. De acuerdo con el reporte, los juegos en formato físico representaron más del 38% de la facturación total de la industria, y las ventas de títulos nuevos en caja aumentaron un 2.6% respecto al año anterior. En contraste, el gasto en juegos digitales y contenido descargable disminuyó casi 28%. Estos datos reflejan que pese al crecimiento de las descargas y las suscripciones, muchos jugadores siguen prefiriendo comprar, coleccionar y conservar sus juegos en formato físico. Un recordatorio de que, al menos por ahora, los discos todavía tienen un lugar importante dentro de la industria. No olvides visitarnos en redes sociales como @IndigoGeekMX o en el portal geek.reporteindigo.com para esta y mucha más información.
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3: Sigamos hablando de colaboraciones que nunca habías imaginado. Aquí en las Píldoras de locura. No, no es un error. Sí, es Alejandra Guzmán. Y si hay algo misterioso en este track, es precisamente lo contundente de los riffs de guitarra y la maestría en llevar el ritmo a lo largo de la canción. Y el profundo solo que no nos deja más que aceptar que el maestro Joey Satriani está en la casa. Así es, jóvenes. Satriani está participando en este track de la hija de Silvia Pinal. No se sabe bajo qué brujería aceptó el trato o si son amigos de toda la vida. Y nadie de nosotros lo sabía. Lo cierto es que el track no es nada malo y da un verdadero golpe en la mesa en la carrera de la Guzmán. Lo que es sincero es que esto, nadie, absolutamente nadie, lo vio venir.
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0: noches, bienvenidos y bienvenidos a una emisión realmente especial de la Hora Nacional. Es que hoy estamos de manteles largos porque celebramos 89 años de acompañar a las familias mexicanas. Y qué mejor que hacerlo desde un lugar lleno de historia, Casa Tlaxcala, en el Centro Histórico de la Ciudad de México.
1: Hoy es una noche para recordar el compromiso que, desde hace casi 9 décadas, mantiene vivo este espacio. Acercar a millones de personas lo mejor de nuestra historia, nuestras tradiciones, nuestra diversidad cultural y las historias que nos unen.
0: El 25 de julio de 1937, por iniciativa del entonces presidente Lázaro Cárdenas del Río, nació la Hora Nacional, que hoy es el programa de radio más antiguo de México que sigue al aire de manera ininterrumpida. Desde entonces ha evolucionado junto con el país, manteniendo intacta su vocación de servicio público.
1: Hoy nos encontramos en la sede de la representación del gobierno del estado de Tlaxcala en la Ciudad de México. Y les agradecemos por abrirnos las puertas de esta casa para hacer esta transmisión conmemorativa.
0: Este inmueble, construido hace varios siglos, tiene una historia bien importante. Es que a finales del siglo XIX fue hogar por un tiempo del escritor y héroe de la independencia cubana José Martí. Además, actualmente tienen la exposición del maestro César Menchaca, un artista mexicano que hace piezas monumentales llenas de color, símbolos e identidad.
1: También nuestro reconocimiento y un enorme abrazo a todas las radiodifusoras y televisoras públicas que cada semana hacen posible que la Hora Nacional llegue a millones de personas en todo México. Muchísimas gracias por ser parte de esta gran historia que hoy cumple 89 años.
0: En este programa vamos a hablar del Día Internacional de la Mujer Afrodescendiente. Y hablando de mujeres que han dejado huella, revisaremos el papel que han tenido en nuestra historia.
1: Reconoceremos la riqueza de nuestras lenguas originarias y la importancia de difundirlas.
0: Viajaremos al pasado para conocer la grandeza de México Tenochtitlán, una ciudad con gran ingeniería y organización.
1: En nuestros flashazos del bienestar tendremos información sobre el Acuerdo Nacional Maíz Tortilla, un programa que fortalece a productores y a quienes se dedican a la elaboración y venta de este alimento fundamental. Por favor, quédense con nosotros.
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0: La música tradicional mexicana sigue transformándose y encontrando nuevas voces. Desde el Valle del Mezquital, en Hidalgo, llega el grupo Los Camaleón, un trío que está renovando la música huasteca al mezclar la esencia del huapango con el pop contemporáneo. Con su propuesta, demuestran que nuestras raíces tienen muchos caminos para seguir sonando. Vamos a escuchar una de sus canciones.
1: ¿Qué tal, sus amigos Los Camaleón? Estamos en la Hora Nacional. Estamos de fiesta con Flor Pálida de Los Camaleón.

0: 25 de julio se conmemora el Día Internacional de la Mujer Afrodescendiente, una fecha que nació en 1992 durante el primer encuentro de mujeres afrolatinas, afrocaribeñas y de la diáspora. Es un espacio para visibilizar las luchas, aportaciones y desafíos de las mujeres afrodescendientes, tanto en América Latina como el Caribe.
1: Esta fecha nos invita a reconocer sus historias, su riqueza cultural y su papel fundamental en la construcción de nuestras sociedades, pero también a reflexionar sobre las desigualdades que enfrentan por la discriminación, el racismo y las múltiples formas de exclusión. Es un llamado al respeto, a la dignidad y a garantizar sus derechos.
0: Bueno, ya que estamos hablando de nuestra riqueza cultural, vamos a hablar sobre las personas afrodescendientes. Su día se celebra cada 31 de agosto y es una fecha para reconocer las contribuciones, historia y cultura de las comunidades afrodescendientes.
2: Así es, y para platicar del tema tenemos aquí con nosotros en la Hora Nacional a Isaura Patricia de la Cruz García. Ella es una mujer indígena y afromexicana de la Costa Chica de Guerrero. Ella es promotora y defensora de los derechos de las mujeres indígenas, integrante de la Organización de Traductores e Intérpretes, OTIGLI, coordinadora de las Corredes de Paz y Justicia de México e integrante del Consejo y Representantes Indígenas en la Ciudad de México. Isaura, ¿qué tal? Buenas noches.
3: Bueno, sí, ya me quedé así. Ay, ¿todo eso? Pesa. Pesa, me refiero en el sentido de que pues siempre estamos en lucha. Siempre lo que estamos haciendo lo hacemos de corazón, siempre hacia nuestra cultura, amor hacia nuestra cultura, porque me encanta la frase que dice existimos porque resistimos. Me encanta porque así es, así ha sido, pero pues bueno.
0: Con todo ese currículum, me imagino que en el camino te has de haber encontrado un montón de topes y trabas, ¿no? Desafíos, por decirlo de alguna manera.
3: Sí.
0: ¿Nos puedes platicar un poquito de algunos de ellos?
3: Bueno, han sido los desafíos, barreras, esas desigualdades, están ahí día a día, ¿no? Más sin embargo, donde fue muy notorio, y lo sé porque lo tengo muy presente, es a partir de que salgo de mi comunidad, me voy, en este caso, a la Ciudad de México, es donde me doy cuenta que existe todo este tipo de desigualdades. Dije, wow, me miran distinto, pero yo también miro distinto, ¿no? Porque yo vengo con otra mirada también, y encontrarme aquí también es también de fue un choque así, de donde yo vengo, pensaba que se hablaba, en mi caso, que yo hablo el amuzgo, pensé que aquí también se hablaba. Así que yo llegué muy natural sin saber que aquí existía otra lengua, pero no nada más estamos hablando de la lengua predominante, sino que también me encuentro con otras comunidades indígenas que radican aquí. De ahí empezamos como que yo me empiezo a integrar, una de las cosas, el ver esta diversidad, me empiezo a integrar para encaminarme a esto y pues hasta ahorita aquí seguimos.
2: Lo que nos cuentas de visibilizar y de poner todo esto sobre la mesa es muy importante, ¿no? Y tu trabajo también es súper importante porque, como decías, estás en todo, no paras.
3: Sí, yo creo que este día lo tenemos precisamente para crear conciencia y buscar la manera de combatir este racismo y la discriminación, para dar a conocer nuestra cultura. También es para mostrar nuestra identidad. También es de las aportaciones que los pueblos afrodescendientes han hecho para construir este país, el cual hoy pues es México, con esta diversidad lingüística.
2: Es que
3: con
2: es esta... eso es México.
3: Ajá, somos parte, pero...

0: Y es un gusto que estén con nosotros aquí. No se les ocurra irse a ningún lado, por favor, que tenemos mucho más. La historia de México también se construye gracias a mujeres que, con su talento y determinación, abrieron camino para muchas generaciones.
1: Por eso mismo, nuestros compañeros Rosalba Aguirre y Germán Gastelum nos platicarán sobre la importancia de visibilizar el papel de las mujeres en nuestro país.
2: Familia de la Hora Nacional, hay historias que cambiaron el rumbo de nuestro país, que durante mucho tiempo no tuvieron el espacio que merecían. En la Hora Nacional, nos gusta abrir una ventana para conocer y recordar a esas mujeres que con su trabajo, su talento y su valentía han dejado una huella profunda en México.
3: Y es un tema que nos toca a todas y a todos. Hoy las mujeres representan alrededor del 51.7% de la población mexicana, de acuerdo con el INEGI. Hablar de las mujeres es hablar de la historia de nuestro país, porque han estado presentes en la cultura, en el arte, la ciencia, la educación, la salud, y en muchos otros ámbitos que forman parte de nuestra vida cotidiana.
2: Lo interesante es que al conocer sus historias descubrimos nuevas formas de entender nuestro país. Detrás de muchos acontecimientos importantes de México, hay mujeres que aportaron ideas, conocimientos, esfuerzo y que, bueno, abrieron el camino a las nuevas generaciones.
3: Eso es lo que hemos querido compartir en nuestras cápsulas. Historias que inspiran y que nos invitan a mirar nuestra historia desde otra perspectiva. Porque cuando conocemos sus trayectorias, también reconocemos la importancia de sus aportaciones y el impacto que tuvieron en la sociedad.
2: Hemos hablado, por ejemplo, de Margarita Maza, una mujer fundamental en la historia de nuestro país, por su acompañamiento, la participación que tuvo durante etapas importantísimas en la Fundación de México. También, por ejemplo, Matilde Montoya, la primera médica mexicana quien abrió camino para que muchas mujeres pudieran dedicarse a la medicina.
3: También recordamos a Elena Poniatowska, escritora, periodista, cronista y activista mexicana, una de las grandes voces de la literatura y el periodismo de nuestro país. Aurora Reyes, muralista, maestra y artista, considerada la primera mujer muralista de México. Y a Elvia Carrillo Puerto, una de las grandes impulsoras del voto femenino y de la participación de las mujeres en la vida política de nuestro México.
2: La lista sigue creciendo. Hay mujeres que transformaron su comunidad desde la educación, la investigación, las artes o el servicio a los demás. Ocupan espacios que nos han dado y siguen hasta nuestros días vigentes porque nos han dado muchísimo conocimiento a las nuevas generaciones.
3: En la Hora Nacional hemos acercado al público a grandes personajes de nuestra historia de una manera diferente, a través de entrevistas con actrices que le han dado vida y que nos permiten conocer sus historias desde una mirada más cercana.
2: Por ejemplo, tuvimos a Sor Juana Inés de la Cruz, una mujer brillante que defendió su derecho al conocimiento y a expresar sus ideas. También a figuras llenas de simbolismo como Zihuacóatl, ¿te acuerdas? Sí, claro. También hemos tenido a la Catrina, un personaje creado por José Guadalupe Posada.
3: Símbolo también en nuestro país, hablando de cultura. Cada una de estas historias nos recuerda que las mujeres han estado presentes en todos los capítulos de México. En las letras, en las artes, en la ciencia, en la educación, en las luchas sociales y en la construcción de nuestra identidad.
2: En la Hora Nacional creemos que hablar de las mujeres es contar la historia completa de nuestro país. Por eso seguimos compartiendo sus voces, sus logros y las aportaciones de millones de ellas.
3: Y por supuesto, tener muy en claro que gracias a esta lucha constante de las mujeres tenemos la primera presidenta mexicana, nuestra querida
2: Claudia
3: Sheinbaum. Gracias a todas ellas que han creado un México poderoso y fuerte.
2: Seguimos celebrando este aniversario justo recordando el papel tan importante de la mujer en la historia.
3: Felicidades.
2: Felicidades.

0: En el año 1325, sobre un pequeño islote en medio del lago de Texcoco, se fundó Tenochtitlán, la gran capital del Imperio Mexica. Con el paso del tiempo, esta ciudad se convirtió en una de las más importantes de Mesoamérica.
1: Llegó a tener más de 200.000 habitantes y una extraordinaria ingeniería hidráulica. Construyeron acueductos, calzadas, canales navegables y un sistema agrícola basado en chinampas que permitió alimentar a su población creciente. Vamos a conocer más de su historia en la siguiente cápsula.
2: México es una sociedad multicultural y plurilingüística que tiene en sus pueblos originarios.

originarios, en su cultura y tradiciones que persisten hasta hoy, una de sus mayores fortalezas. Su historia está estrechamente ligada a sus ciudades. La Ciudad de México Tenochtitlán, una de las más esplendorosas del México antiguo, construida en medio del Gran Lago de Texcoco, es uno de los mayores logros de la civilización mexica. Fue fundada en 1325, después de un largo peregrinar del pueblo mexica de 260 años desde Aztlán, su lugar de origen. La ciudad se erigió sobre un islote y se extendió ganándole terreno al agua a través de notables obras de ingeniería hidráulica. En el centro de la ciudad estaba el Templo Mayor, o Gran Teocalli, y un conjunto de palacios y espacios públicos en donde se realizaban las principales actividades religiosas, políticas y administrativas. Ese gran centro ceremonial era el núcleo del que partían cuatro calzadas que comunicaban a la ciudad con la tierra firme. Hacia el sur, la de Iztapalapa, que la conectaba con los pueblos de Coyoacán, Xochimilco e Iztapalapa. Hacia el poniente, la de Tacuba. Al norte, la de Tepeyac. Al oriente, otra calzada conectaba con la zona de embarcaderos que se dirigían principalmente a Texcoco. Alrededor del gran centro ceremonial, la población mexica vivía en cuatro barrios o tlaxilacali, islotes separados por las cuatro calzadas descritas. Al nororiente estaba Atzacualco, lugar de las hormigas, relacionado con el Mictlán, región de los muertos y la oscuridad. Al suroriente, Teopan, lugar de los dioses, donde nacía el sol, relacionado con el dios Huitzilopochtli y donde se encontraba el Templo Mayor y el centro ceremonial principal de la ciudad. Al surponiente, Moyotlán, lugar de los montículos de agua o lugar de los mosquitos, relacionado con la diosa Chalchiutlicue, con el agua y el ocaso. Al norponiente, Cuepopan, junto al camino, donde se desarrollaba la mayor parte del comercio y que se conectaba con la ciudad gemela de Tlatelolco, que formaba una unidad política, religiosa y comercial con Tenochtitlán. Estos cuatro tlaxilacali estaban habitados por familias extensas que provenían de un mismo linaje y que tenían un fuerte vínculo comunitario. Había cerca de 60 comunidades familiares organizadas en calpulis en esos cuatro barrios de la gran ciudad. Poseían y trabajaban la tierra en común. Se dedicaban normalmente al mismo oficio. Organizaban sus ceremonias religiosas en honor de sus dioses patronos y tomaban colectivamente las decisiones sobre la guerra, los desastres naturales y la política. Dentro de cada barrio había un templo central, o teocalli, casas y espacios públicos para las actividades colectivas, religiosas y civiles. México Tenochtitlán, la ciudad sagrada mexica, la capital más importante de Mesoamérica en el siglo XV y comienzos del XVI, centro político y militar dominante, fue símbolo de esplendor y grandeza. Su historia, la de los hombres y mujeres que la habitaron y que la siguen habitando, es parte fundamental de la herencia de la que se nutre el humanismo mexicano.

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2: México tiene una gran diversidad cultural y lingüística. Con 68 lenguas indígenas y 364 variantes lingüísticas, nuestro país tiene un patrimonio vivo que merece seguir escuchándose. Cada palabra representa una forma única de entender el mundo y preservar la memoria de los pueblos.
3: Y por eso, aquí en La Hora Nacional hemos abierto un espacio permanente para escuchar y difundir estas voces. Y hoy vamos a platicar con nuestro querido Ulmaro Juárez, él es director de comunicación social del Instituto Nacional de Lenguas Indígenas, sobre la importancia de conservar nuestras lenguas maternas. Querido Ulmaro, bienvenido una vez más a La Hora Nacional.
4: Muchísimas gracias, querido Cha, Juna, Leos. Muchas gracias por esta invitación.
2: Pues es un gusto tenerte aquí. Sobre todo por lo que siempre nos cuentas sobre la diversidad lingüística de México. Para empezar esta plática, ¿consideras que es tan importante que se preserven las lenguas originarias?
4: De acuerdo al catálogo de lenguas indígenas del Instituto Nacional de Lenguas Indígenas Nacionales, tenemos 68 lenguas. Hay un nuevo catálogo, es una nueva actualización donde se menciona que ya hay 69 lenguas indígenas, incluyendo la lengua Ende, una lengua que se habla en el estado de Coahuila, Chihuahua, una parte de esos estados. Por eso ya tenemos ahora 69 lenguas indígenas más el español, y todas con el mismo valor. Son 70 lenguas nacionales. ¿Y por qué es muy importante, Leos? Fíjate que algo que me gusta en estos tiempos que estamos viviendo, las lenguas indígenas son la identidad, son la cultura, son la vida de nuestro país, de México. El tenerlas, el fortalecerlas, realmente lo que estamos haciendo es fortalecer al México. México, si tú te das cuenta, a nivel mundial es reconocido por su cultura, por su lengua, por su vestimenta, su comida, pero todo tiene que ver desde los pueblos indígenas.
3: Y cuando una lengua deja de hablarse, que es una desgracia terrible, ¿qué pierde la comunidad? ¿Qué pierde el país? ¿Qué pierde el mundo?
4: Cuando se pierde una lengua, se pierde la identidad de México. Se pierde la mayoría de las cosas, ¿no? Se pierde una cosmovisión. Por eso hoy en día estamos tratando de hacer estos trabajos, estos programas en diferentes estados, en todo el país, para fortalecer la lengua originaria.
2: ¿Cuál dirías que es el o los principales retos que están enfrentando actualmente las comunidades para mantener vivas estas lenguas maternas?
4: Independientemente de decir o estar en la actualidad algunos retos, más bien todo esto viene desde la historia, desde los orígenes. Cuando fue la conquista, desgraciadamente se vio y ha permanecido lo que es la discriminación, el clasismo, el racismo. Todos estos son los factores que realmente le han dado un valor menos a la lengua originaria, ¿no? Inclusive a los pueblos originarios, porque realmente los papás han dejado de comunicar la lengua a los hijos. Y realmente lo que estamos haciendo en la actualidad es hacer diversos trabajos que fortalezcan las lenguas originarias.
3: Y desde el INALI, por ejemplo, ¿qué trabajos se están llevando a cabo para que estas lenguas no se mueran?
4: Desde el asesoramiento a diversas instituciones gubernamentales, diversas políticas públicas también para fortalecer las lenguas originarias. Por ejemplo, hay proyectos en las comunidades donde estamos ahorita mucho con la normalización de las lenguas originarias, que es la escritura. Empezar también no solamente a fortalecer mediante el lenguaje, sino la escrituración también. Desde los pueblos indígenas se hacen las reuniones, se hace la escrituración, o sea, son profesionistas, lingüistas, hablantes de esas lenguas. En realidad aquí lo que están haciendo los pueblos originarios es ya empezar a llevar ellos sus propios trabajos. Nosotros nada más los acompañamos. Y esperemos que sigamos compartiendo todo esto de las lenguas originarias. De verdad es muy importante para que el país se entere de cuál es la cultura, de cuál es la identidad principalmente de nuestro México, y siempre recae en los pueblos originarios y afromexicanos, ¿no? Y principalmente yo siempre lo digo, en las lenguas originarias, las lenguas indígenas. Muchas gracias, estimado Chan, Leos, y es un gusto compartir este espacio con todas y todos ustedes.
3: Pues muchísimas gracias, querido Ulmaro, por estar aquí con nosotros en nuestro aniversario 89 de La Hora Nacional. Estamos transmitiendo desde Casa Tlaxcala. Muchas gracias por invitarnos. Y por favor, no se vayan, porque 89 años se dicen fácil, pero ahí les encargo, ¿eh? La Hora Nacional para todos ustedes.

0: Hoy estamos celebrando la historia de un programa que ha acompañado a generaciones enteras de mexicanas y mexicanos.
1: Esta es la Hora Nacional.
0: La Hora Nacional, nuestra casa, cumple 89 años al aire.
1: XEDT y XEXA Onda Corta, en cooperación con todas las radiodifusoras de México, llevan a ustedes esta Hora Nacional del Gobierno de México.
2: Parece increíble que este viaje comenzó en 1937 por instrucciones del general Lázaro Cárdenas.
1: En este programa, usted escuchará importante información y lo más destacado de la música interpretada por artistas mexicanos.
2: El 25 de julio de ese año nació este espacio con una misión muy clara: acercar información a las y los mexicanos y crear un vínculo a través de la radio. Esa primera transmisión logró enlazar a 93 estaciones en todo el país.
1: Con ustedes queda ahora don Agustín Arroyo Che, jefe del Departamento Autónomo de Prensa y Publicidad.
0: Y es muy interesante ver cómo los tiempos cambian y la Hora Nacional también ha evolucionado. Ha pasado por distintas etapas, formatos y generaciones de comunicadores, pero siempre ha mantenido algo fundamental: su esencia social, el estar cerca de la gente.
2: Hoy, la Hora Nacional es una ventana para conocer la riqueza de México, sus culturas, sus pueblos originarios, sus historias, sus tradiciones, su música y sus talentos. Aquí tienen espacio nuevas voces, artistas emergentes, grupos que preservan nuestras lenguas originarias y propuestas musicales de todo nuestro país.
0: Además, es un espacio donde compartimos información útil para las familias mexicanas: servicios, programas sociales, recomendaciones de salud, prevención, cultura, arte y, pues, la verdad, todo lo que forma parte de la vida cotidiana de nuestro país.
2: Y lo más bonito es que seguimos llegando a millones de personas. La Hora Nacional se escucha en más de 2.200 radiodifusoras y llega a 79 televisoras estatales y culturales, además de estar en plataformas digitales como YouTube y Facebook.
0: 89 años después, la Hora Nacional sigue siendo un punto de encuentro. Es un espacio donde cabe todo México: sus historias, sus sonidos, sus voces y su enorme diversidad.
2: A todas y todos nuestros radioescuchas, televidentes y quienes nos siguen en nuestras redes sociales, gracias. Gracias por abrirnos la puerta de sus casas y por ser parte de esta historia. Muchísimas gracias por caminar con nosotros durante 89 años.
0: Muy feliz aniversario a la Hora Nacional y que sigan sonando muchas historias más.
2: Los medios de comunicación tenemos una enorme responsabilidad: ser memoria viva de una sociedad, abrir espacios para contar nuestras historias, preservar nuestras tradiciones y acercar las voces de quienes construyen el país.
0: Hoy, casi 9 décadas después, en la Hora Nacional seguimos con esa misma misión: ser un punto de encuentro donde México se escucha, se reconoce y se celebra.
2: Con esta reflexión cerramos nuestra primera media hora. Pero antes queremos mandarle un saludo muy especial a todas las personas que cada semana nos acompañan en este programa.
0: Hay quienes ya forman parte de la familia de la Hora Nacional. Son personas que nos sintonizan, nos escriben y también siempre nos mandan saludos. Un abrazo enorme para GMS Electrificaciones, Alicia BFG, José Luis Hernández Álvarez, Gerardo Domínguez, Verónica Muñoz Centeno, Iván Juárez, Cecilia Godínez y Blanca Estela Pérez Montaño.
2: También a Patricia Paredes en Canadá, Carlos Alberto Ruiz Martínez y Elizabeth Martínez aquí en la Ciudad de México, y para todas y todos quienes están con nosotros cada semana. Muchísimas gracias.
0: Recuerden que estamos en YouTube, Facebook, Instagram, TikTok, X y Spotify, y que también nos pueden contactar en el número, apúntenle aquí, 55 34 83 42 39. 55 34 83 42 39.
2: O mandarnos un correo a lahoranacional@segov.gov.mx. Que tengan una excelente semana.
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0: Regresamos con la segunda parte de La Hora Nacional en un programa muy especial. Es que estamos de aniversario. La Hora Nacional cumple 89 años de acompañar a las mexicanas y los mexicanos. Y la verdad es que estamos muy orgullosos de seguir contando historias que, pues, que forman parte de nuestro país.
1: Sí, claro, por supuesto. Y no puede faltar La Chilanguía, nuestro espacio para descubrir lo mejor de la cultura, el entretenimiento, los museos, el teatro y la música de la Ciudad de México.
0: Tendremos la Hora Naime, nuestra Hora del Corazón, ese espacio donde niñas y niños de todo el país nos mandan saludos en sus lenguas maternas.
1: También vamos a hablar de la hepatitis y un especialista nos va a explicar cuáles son sus causas, síntomas, tratamientos y sobre todo, cómo podemos prevenir esta enfermedad.
0: Y como parte de nuestro aniversario, vamos a recordar cómo era el teatro en 1937, que es el año en que nació la Hora Nacional, y conoceremos cómo ha evolucionado esta expresión artística hasta llegar a nuestros días.
1: También descubriremos por qué las ciudades patrimoniales son una ventana para conocer la cultura de nuestro país.
0: Y les presentaremos la obra de teatro Machetes, una puesta en escena que reflexiona sobre la identidad y la construcción de la masculinidad.

0: también transforma comunidades, fortalece nuestra identidad y nos enseña nuevas formas de conocer la ciudad.
1: Por eso tenemos La Chilanguía, un espacio donde cada semana les compartimos las mejores recomendaciones de exposiciones, teatro, conciertos, cine y actividades de la Ciudad de México. Vamos con Orlando Abad y Germán Gastelum.
2: Bienvenidas y bienvenidos a La Chilanguía. En esta ocasión con una edición muy especial, porque la Ciudad de México no solo es el escenario de nuestras historias, sino también uno de los grandes centros culturales del país. Exposiciones, conciertos, teatros, cine, festivales y gente querida de México, espacios que celebran toda nuestra diversidad.
3: Oye, y como este espacio maravilloso que estamos hablando de Casa Tlaxcala.
2: Y es un lugar maravilloso del siglo XVIII.
3: Oye, mira, con este maravilloso, que es un jaguar, ¿no?
2: Es un jaguar que es una técnica huichol de Shakira de cristal.
3: Del maestro César
2: Menchaca.
3: La Ciudad de México, aquí conviven la historia, las tradiciones y las expresiones artísticas más diversas.
2: La ciudad alberga más de 170 museos. Uno de los números más altos del mundo. Cuenta con más de 300 teatros y espacios escénicos. Además, decenas de salas dedicadas al cine de arte y alternativo. Esta ciudad es sede de tres importantes cinetecas: la Cineteca Nacional, la Cineteca de las Artes y la Cineteca Chapultepec. Espacios que preservan y difunden el patrimonio cinematográfico del país.
3: Porque la arte y la cultura no solo nos entretienen, también fortalecen nuestra identidad, preservan nuestra memoria y nos ayudan a entender quiénes somos. Visitar un museo, asistir a una obra de teatro, escuchar un concierto o recorrer una exposición también es una forma de construir comunidad y mantener vivo nuestro patrimonio cultural.
2: Para muestra, un botón. Aprovechando que hoy nos encontramos en esta hermosa Casa Tlaxcala, les contamos que la Orquesta de Cámara Casa Tlaxcala tendrá su debut en el marco de la Noche de Museos, una iniciativa de la Secretaría de Cultura de la Ciudad de México que se ha vuelto tradición. La cita, apúntenle muy bien y vengan. Es el miércoles 29 de julio a las 18 horas aquí en Casa Tlaxcala, que está ubicada en el centro, en San Ildefonso. Es el número 40 en el centro histórico. Una magnífica oportunidad para disfrutar de la música y conocer la riqueza cultural promueve el estado de Tlaxcala. Como tip, yo les sugiero que se vengan en bici y así disfrutan el centro.
3: Y si lo suyo son los libros, bueno, los discos o las películas, no se pierdan el tradicional remate de libros, discos y películas que se realizará el 29 de julio hasta el 2 de agosto en el Monumento a la Revolución desde las 11 de la mañana. Miles de títulos estarán disponibles a precios muy accesibles para que encuentren su próxima gran lectura o una auténtica joya musical o cinematográfica.
2: Y si no es para ti, no es un magnífico regalo.
3: ¿Qué mejor cosa que te regalen un libro?
2: Sí. Bueno, ahí están los planes. Con estos nos despedimos por hoy. Pero nos vemos y nos escuchamos la próxima semana aquí en La Chilanguía. Que tengan una excelente semana llena de cultura, arte y muchos planes por descubrir aquí en la Ciudad de México.
0: Desde hace varios meses, la Hora en AM se ha convertido en uno de los espacios más queridos de este programa, gracias a la participación de niñas y niños de todo México.
1: Sus saludos en lenguas originarias nos recuerdan que nuestras raíces siguen vivas y que las nuevas generaciones son fundamentales para preservar nuestro legado cultural.
0: Vamos con María Luisa Peralta, Orlando Abad y Miranda Juárez para conocer más de la Hora en AM.
2: Seguimos de fiesta celebrando a todo México en este 89 aniversario de la Hora Nacional. ¿Y cómo podríamos celebrar a México dejando fuera algo muy particular? La diversidad que tenemos en lenguas. La Hora Naime es un espacio que nos ayuda a darle identidad con los niños y las niñas de México, que nos envían un montón de comentarios, de palabras. Y por supuesto, María Luisa, tenemos a Miranda.
4: Aquí tenemos a la experta en lenguas indígenas. Bueno, Miranda, platícanos un poco sobre qué significa la Hora Naime para ti.
5: La Hora Naime significa tiempo del corazón en la lengua ondiodi, que es el ayapaneco.
2: Oye, Miranda, hemos platicado y hemos aprendido muchas palabras. ¿Qué significa para ti el venir a comunicar y hacer algo tan bonito? ¿Es una misión de mucho valor?
5: Significa para mí algo muy hermoso porque no estamos dejando morir a todas las lenguas originarias.
4: Miranda, platícanos cuántas lenguas hay aquí en México.
5: En México hay 69 lenguas originarias, contando al español.
2: ¿Y hoy de cuál vamos a hablar?
5: Hoy vamos a hablar de la lengua purépecha, que se habla principalmente en el estado de Michoacán, más específicamente en el lago de Pátzcuaro.
2: Oye, también nos comentaban que hay por ahí una parte de la zona de Guerrero, en Tierra Caliente, que también hay mucha gente que habla por allá. ¿Y tú más o menos sabes cuántas personas hablan purépecha?
5: Así, hablan más o menos por ahí, o más, de 120 mil hablantes. Pero hay que recordar que todavía está en riesgo de desaparición. Eso es muy triste.
2: Es muy triste, pero es una de las grandes misiones de la hora, Naime, mantener vivas las lenguas y también decirles a las personas que las hablen, que nos envíen por redes sociales si tienen algún sobrino, hijo, prima que quiera compartir, pues que lo hagan. Aquí Miranda les da espacio y hay para todo.
4: Y aquí compartimos.
5: Adiós.
1: También vamos a hablar de la hepatitis y un especialista nos va a explicar cuáles son sus causas, síntomas, tratamientos y sobre todo, cómo podemos prevenir esta enfermedad.
6: Familia de la Hora Nacional, hoy vamos a abordar un tema importantísimo. Se trata de la hepatitis. Y es que es una enfermedad que puede tener afectaciones y muchas complicaciones en el hígado porque puede avanzar de manera silenciosa.
7: Y para profundizar en este tema nos acompaña el doctor Juan Luis Mosqueda Gómez, director general del Centro Nacional para la Prevención y Control del VIH y SIDA, el CENSIDA, una institución que también impulsa acciones de prevención y atención en hepatitis viral. Doctor, bienvenido a la Hora Nacional.
8: Muchísimas gracias por la oportunidad de aprovechar con su público.
6: Bienvenido, doctor. ¿Cuántos tipos de hepatitis hay?
8: Nosotros nos dedicamos a las hepatitis que llamamos virales, que son las que de causas infecciosas, pero hay hepatitis hasta por el alcohol, hepatitis por la grasa que se acumula en el cuerpo, pero a nosotros nos interesan las hepatitis virales, donde está la A, la B, la C, la D, la E. En ese sentido es muy importante que son diferentes entre sí, pero las agrupamos porque todas vienen de un virus. La mayor parte de los adultos que tienen hepatitis B se curan espontáneamente por sí solitos y ya quedan protegidos de por vida. Mientras que, por ejemplo, la C, cuando a alguien le da, se queda con hepatitis C para toda la vida, la mayor parte de las veces conduciendo a cirrosis e incluso a cáncer de hígado.
6: En la medida de la que ha pasado el tiempo, ha habido muchos avances en cuestiones de identificarlas, de clasificarlas y, por supuesto, de tratarlas. Doctor, ¿nos puede hablar un poquito más de esto?
8: Así es. La hepatitis B tiene una ventaja que mayoritariamente se cura sola y nos preocupaba mucho la hepatitis C porque la gente se queda de por vida con la enfermedad, con otras consecuencias y que no había tratamientos. Pero ahora existen unos que son buenísimos. Medicamentos que tomas tabletas, las tomas por 8 a 12 semanas y se curan más del 95% de las personas. Hoy día en México, el tratamiento para todas las personas que tienen hepatitis C está asegurado de forma gratuita, independientemente si tienes o no tienes seguridad social. Porque ahora la hepatitis C a nivel mundial se plantea como la primera infección que pudiera ser eliminada sin existir una vacuna. Si tú identificas a todas las personas que tienen hepatitis C y les das tratamiento, podrías curar prácticamente a todas las personas y acabar con la hepatitis C. México se ha alineado a un programa para buscar caminar hacia eso. Y en eso, entonces, metimos un trabajo para hacer disponibilidad de pruebas rápidas de hepatitis C. En 5 minutos tienes un resultado y te sale reactivo o no reactivo. Y si te sale reactivo, requieres una prueba confirmatoria que es gratuita. La prueba rápida es gratuita, la prueba confirmatoria es gratuita. Y si confirman que tienes hepatitis C, te dan tratamiento y en 8 a 12 semanas estás curado de hepatitis C con un tratamiento espectacular que recibes de forma gratuita en nuestro país.
7: Oiga, ¿dónde podemos investigar más, saber más acerca de esto que nos acaba de platicar?
8: Llamarlos a visitar nuestra página del CENSIDA, googlear CENSIDA, y también en nuestras redes sociales, en CENSIDA en Facebook, CENSIDA en X y CENSIDA en Instagram, y ahí tenemos información. ¿Dónde puedo hacerme una prueba? ¿Dónde puedo acudir a recibir tratamiento? Tenemos cientos de lugares disponibles para atención especializada y con la disponibilidad del medicamento a lo largo de todo el país en las 32 entidades para que la gente se pueda no solo hacer la prueba, se pueda confirmar el diagnóstico y pueda recibir el tratamiento y curarse de la hepatitis C. Yo aprovecharía para entonces hacer el llamado a las personas. ¿Usted sabe si tiene hepatitis C? Probablemente la tiene y no lo sabe porque no se ha hecho una prueba.
7: Y son asintomáticas la mayoría de las
8: veces. La mayor parte de las veces, como tú lo mencionabas, transcurren sin síntomas y la gente no se da cuenta.
6: Doctor, qué buena noticia nos vino a dar. Muchas gracias, doctor.
8: Gracias, doctor.
6: Siga informándose con nosotros.
0: Hace 89 años, mientras la Hora Nacional empezaba sus transmisiones, México estaba viviendo una etapa de transformación de muchas cosas, pero también cultural. Y el teatro era un espacio con nuevas propuestas escénicas que buscaban acercar el arte a más personas.
1: Y en este recorrido por nuestra cultura recordaremos cómo era la escena mexicana teatral en 1937 y cómo ha evolucionado hasta nuestros días. Y para ello nos acompaña la productora teatral, especialista y amiga de la Hora Nacional, Rebeca Moreno.
9: ¿Qué tal? Estoy muy contenta de estar aquí en este aniversario. La verdad es que 89 años se dice fácil, menos de un minuto lo decimos, pero 89 años son muchos años. Es decir, si uno ya lo pone en contexto, por ejemplo, en 1937 apenas tenía 17 años de haber terminado nuestra Revolución Mexicana. Es decir, si tú ahorita, en 2026, nos remitimos al 2011, todavía recordamos muchas cosas que ocurrieron en el 2011 y que nos marcaron. Ahora imagínense un país después de una revolución, un país dividido, un país todavía con mucho desorden. Y llega entonces Cárdenas con esta filosofía, con esta idea de aglutinar el país en torno a una mística, que era la mística y el pensamiento y la ideología del nacionalismo, de al final, bueno, los de Monterrey, los de Mérida, los de Saltillo, los de Veracruz, son muy diferentes y piensan muy distinto, pero lo que más nos une son dos cosas: la nación, por ahí dicen la Virgen de Guadalupe, pero bueno, este tema del nacionalismo se vuelve, ahora sí que bandera, y se vuelve muy importante porque justamente nos unifica, y entonces, claro, viene no solamente a nivel ideología a una mística nacional, viene también en cuanto a que Cárdenas nacionaliza los ferrocarriles, el petróleo.
10: La actitud asumida por las compañías petroleras, negándose a obedecer el mandato de la justicia nacional, que por conducto de la Suprema Corte las condenó en todas sus partes a pagar a sus obreros el monto de la demanda económica.
9: Crea, por ejemplo, la Sedena, porque les digo que todo estaba como muy disperso después de una revolución mexicana. Y, por supuesto, dentro de este marco es la Hora Nacional, que en su momento, en su primera emisión, la escucharon un tercio del país. Y justamente fue una especie como de pegamento para aglutinar, porque la gente en ese entonces oía radio. El radio era una manera de unirnos a los mexicanos en torno a una idea. Y justamente el nombre de Hora Nacional responde a todo eso. El teatro. Como me preguntaban, el teatro estaba muy incipiente, no había mucha gente que invirtiera en el teatro, estaban las carpas. De hecho, en 1937 filma su primer película, Cantinflas. Aparece en la película, él no era el protagonista. No es una película que tenga como un gran eco a nivel película conocida, es Águila Sol de Arkady Boyter. Tenía 27, 28 años. Cantinflas, no era un chamaquito, y ya venía de las carpas. Había muchísimas carpas en la Ciudad de México y en el interior de la República, que, como dice su nombre, era una especie de circo ambulante, pero que no presentaba circo, sino teatro, comedia, y estaban ya también.
11: Exactamente, comentario político,
9: Palillo, Cantinflas. Sí, sí. Estamos hablando también de Viruta y Capulina, de Manolín y Chilinsky. Es decir, había una escena nacional, pero era una escena nacional muy dirigida al pueblo, donde la gente podía verse reflejado. El número 89 que estamos celebrando hoy en día es un número primo. Y es un número, está muy relacionado con la abundancia y con los nuevos ciclos y los nuevos inicios. Pero fíjense, hay una mariposa en el Brasil, Colombia, es decir, en la zona amazónica, que es la mariposa 89. Sus alas dicen el número 89. Así nacen, con el número 89 puesto. Entonces, bueno, el número 89 está en muchos lugares. Estamos celebrando 89 años de la Hora Nacional y yo estoy muy contenta de ser parte de este equipo. Gracias a todos en la Hora Nacional, a los que no se ven de aquel lado. Y bueno, una invitación nuevamente a escuchar y a vernos todos los domingos, porque es parte de nosotros, es parte de nuestra historia y es parte de lo que somos, la Hora Nacional.
0: Qué gusto haberte tenido aquí en este festejo de aniversario 89. Gracias por toda esta información y por llevarnos un poquito de paseo a un México muy distinto al que vivimos ahora, pero que tiene una cosa en común. Que ahora pues, estamos nosotros aquí, como hace 89 años, estaba otro equipo haciendo este programa que tiene una trayectoria como ningún otro.
9: Y con el orgullo de ser mexicanos, claro, la Hora Nacional.
1: Muchas gracias, Rebeca, y muchas gracias a todos ustedes por estar con nosotros en esta fiesta de aniversario, 89 años de la Hora Nacional. Por favor, no se vayan.
0: México tiene ciudades donde la historia, la arquitectura, los museos y las tradiciones se encuentran en cada plaza y cada calle. Hoy vamos a descubrir por qué las ciudades patrimoniales son una ventana para conocer la riqueza cultural de nuestro país con Eric Ortiz. Vamos a ver y escuchar la entrevista que le hicieron María Luisa Peralta y Orlando Abad.
4: Familia y amigos de La Hora Nacional, recorrer una ciudad patrimonial no es solamente visitar edificios antiguos, también es conocer espacios que han sido parte de la historia de México y que nos dan identidad.
2: Precisamente ese valor histórico le ha valido a muchas ciudades de México ser reconocidos por la UNESCO. Para saber más detalles, hoy nos acompaña Eric Ortiz, que ya es un conocido de La Hora Nacional.
3: Un gusto estar aquí con todos ustedes una vez más. Hoy nos encontramos en un sitio que revive esa historia, ¿no? En la casa Tlaxcala conserva no solamente historia, sino arquitectura. Y claro, alrededor del mundo, si nosotros nos ponemos a investigar un poco del tema de la UNESCO, existen 300 ciudades patrimonio y México es el único país que cuenta con 14 de estos nombramientos.
2: ¿Qué es lo que se necesita para que una ciudad tenga este reconocimiento?
3: Que cuentes con tu arquitectura que sea de años, ¿no? Como el caso de México, tenemos la ciudad de Oaxaca, que es rica por conservar esta arquitectura virreinal, y aquí en el corazón de nuestra ciudad tenemos a Xochimilco, que hablar de Xochimilco no es solamente hablar de un paseo dominical, sino hablar de esa conservación de nuestros ancestros. Es el último pulmón vivo que conserves esa autenticidad, pero sobre todo que tú ante el mundo le puedas demostrar por qué eres único, por qué cuentas con esta exclusividad universal, por así conocerla.
4: Y además de la arquitectura, ¿qué papel desempeñan los museos, los centros culturales y las tradiciones en la conservación de este patrimonio?
3: Esos juegan un papel súper importante. ¿A razón de qué? Nosotros tenemos un espacio en el cual podemos llegar a difundir. Y algo muy importante aquí para que nosotros entendamos esta preservación es que como ciudadanos, como habitantes de un espacio, tenemos dos responsabilidades. La primera, exigirle a nuestros gobiernos que las gestiones municipales se encarguen de realizar un equilibrio entre el turismo masivo, la gentrificación, y aparte el bienestar social de quienes viven ahí. Y la segunda responsabilidad es que nosotros, como habitantes, como ciudadanos, difundamos nuestra propia cultura, nuestra historia, que la conservemos y sobre todo que la cuidemos.
2: Claro, oye, y eso tiene mucho que ver con las experiencias culturales que pueden ofrecer las ciudades patrimoniales, ¿no? Que al final se viven, pero se viven desde todo el bagaje que ya tienen.
3: Y sobre todo, algo muy relevante, por ejemplo, ahorita la ciudad de Oaxaca está de fiesta, tiene la Guelaguetza. Sitios e historias como estas son las que nos ayudan a nosotros a seguir difundiendo ante el mundo qué es lo que está aconteciendo y cómo es que nos deben respetar.
4: Claro, y además justo lo que dices, es importante que nosotros como ciudadanos compartamos todo lo que sucede en nuestro país.
3: Y sobre todo aprovechar que en México para los residentes hay días de museo gratis. Y imagínense, hay gente que paga por venir a conocer este tipo de vestigios, este tipo de historia y tradición, y nosotros que la tenemos aquí, hay que aprovecharla.
4: ¿Qué beneficios tiene que una ciudad, o sea, sea nombrada ciudad patrimonial?
3: Sobre todo el tema de este tipo de presupuestos que se les llegan a etiquetar, o el tipo de ayuda internacional que pueden generar a raíz de este tipo de reconocimientos, y sobre todo que tienes una observación, ¿no? Ya no solamente mundial, sino de tus autoridades locales que tienen que poner una atención especial en conservarlas. A veces entendemos que conservar este tipo de espacios, nada más pintar la fachada o darles una limpieza pequeña, pero va más allá, ¿no? Implica generación de políticas públicas que nos ayude a preservarlas realmente.
2: Muchísimas gracias, Eric Ortiz, por seguir acompañándonos y platicar temas tan interesantes con nosotros.
3: Un gusto una vez más estar aquí con todos ustedes y bueno, sigamos festejando este 89 aniversario.
0: Esta es Tercera Llamada. Comenzamos.
7: El teatro también es un espacio para historias que hablan de identidad, memoria y de las realidades que vive nuestra sociedad. Machetes es una experiencia escénica intensa donde se cuestionan distintos aspectos de la condición humana.
0: Sí, y hoy tenemos la suerte de que nos acompañe su dramaturgo Mauricio Popoca para platicarnos cómo fue el proceso de construir esta historia, el trabajo de la gente que está involucrada en hacer que Machetes exista, Nos da mucho gusto tenerte aquí. Mau, bienvenido.
12: Gracias. Yo gustosísimo de estar aquí. Gracias por el espacio y gracias por la calidez con la que me recibieron.
7: Machetes. ¿Qué onda con este título? ¿Qué quiere decir? ¿Por dónde va?
12: Todo se remonta a una danza folclórica que se llama la danza de los machetes. No sé si están familiarizados con ella. Es una danza en la que los varones bailan con los ojos vendados y bailan con un par de machetes. Entonces es una danza ciertamente riesgosa y es una danza que hace como apología a la gallardía de los hombres. Entonces, justo a partir de esta danza, nace el título y nace la historia entera. Podría platicar un poco más, pero siento que platicaría mucho sobre la historia, pero realmente ese es el origen del título. Y también nos gusta mucho el juego de palabras de machetes y macho.
7: Claro, ¿no? Por ahí iba yo.
0: Sí, yo también pensé.
7: Pero muy interesante lo que nos acabas de contar, ¿eh?
0: Sí. Las danzas de alto riesgo siempre son interesantes. Fuera de eso, para que no nos des muchos spoilers, se entiende perfecto, pero ¿cómo es el día a día de la obra, digamos? ¿Cuántos actores están? ¿Es un monólogo? ¿Qué tipo de obra es en la que se usa este pretexto para explorar tantas otras cosas?
12: Esta es una obra que tiene dos actores. Uh-huh. Son solamente dos actores en escena y hacen de todo. Son dos personas jóvenes, son dos actores jóvenes, pero representan a estos dos personajes que comienzan la historia ya en su vejez. Entonces, uh-huh, representan a estos dos personajes que son Moy y Cinta. Empieza cuando ya están viejos, pero hacemos muchos juegos con el tiempo y nos remontamos también a la infancia, nos remontamos a la adolescencia, a la adultez. Entonces, estos dos actores hacen de todo, juegan con el espacio, juegan con el tiempo, juegan con sus propios cuerpos. Es algo fascinante. Los dos actores son Sergio Figueroa y Joshua Gallegos, que son dos actores de Aguascalientes. De hecho, esta producción es de Aguascalientes.
7: Ah, qué bien.
12: Somos todos de hidrocálidos.
7: Hidrocálidos, ajá, sí, muy bien.
12: Sí, me encanta ese término, hidrocálidos. El otro día alguien me dijo, ¿cómo se les dice a los de Aguascalientes? ¿Termocálidos?
0: No, y yo, como termocálidos.
12: Casi, muñeca, casi latinas. Lo tenías en la punta de la lengua. Ajá. Y sí, esta es una producción orgullosamente hidrocálida y pues son solamente dos actores sosteniendo toda la escena, ¿no? Y es algo fabuloso porque aparte es teatro físico, es un teatro que juega mucho con el cuerpo. Ellos transforman todo a través de la fortaleza y la vitalidad y son actores que están muy entrenados, ¿no? Ellos constantemente se están entrenando y pues es algo que es muy evidente en la escena.
0: Claro. Oye, ¿y hasta cuándo va a estar? ¿Y tiene redes sociales la obra?
7: ¿Y dónde?
0: ¿Y dónde? Claro.
12: La obra como tal no tiene una red social, más bien la compañía de la obra sí, que es Diletantes Teatro en Movimiento en Facebook e Instagram. Y
7: ¿Diletante o Diletantes?
12: Diletantes Teatro en movimiento. Justamente. Y vamos a estar solamente con 4 funciones aquí en la Ciudad de México. Es una temporada muy cortita, por eso estamos muy ansiosos de llenar el teatro, porque queremos que esta historia llegue a todas las personas posibles. Nos presentamos el 30-31 de julio a las 8 de la noche, el 1 de agosto a las 7 de la noche y el 2 de agosto, que es domingo, a las 6.
7: Ah, wow, ¿en dónde?
12: En el Teatro Benito Juárez, aquí en la Ciudad de México.
7: Buenísimo.
12: Sí, de verdad estamos muy entusiasmados de seguir contando esta historia, porque es una historia que ha llegado a muchos corazones, es una historia que ha emocionado a los espectadores. Algo que es muy nutritivo es escuchar las opiniones de las personas, el diálogo que genera la obra también es muy interesante.
7: Eso es lo más importante, claro.
12: Es vital, uh-huh, siento que es el punto clave del teatro, el diálogo, uh-huh, y me encanta lo que genera. Pues sí, estamos muy, muy emocionados de traerla aquí a la capital del país.
7: Oye, ma, pues, de Aguascalientes.
12: De Aguascalientes.
7: A la CDMX.
0: Que tengan una muy bonita y corta temporada. Ojalá que venga otra un poquito más
12: Muchas
0: larga.
12: Muchas gracias.
0: Para que toda la gente pueda verla. Y te agradecemos mucho tu visita a la Obra Nacional.
12: Muchas gracias a ustedes, de verdad.
7: Gracias. Muchas gracias, Mauricio. Y muchísimas gracias a todos ustedes. Por favor, no se vayan. Estamos aquí en la Obra Nacional. Desde el siglo XX hasta el siglo XXI, desde 1937 hasta el 2026, 89 años de transmisiones ininterrumpidas de la Obra Nacional, su programa, su casa. ¿No, mi Leos?
0: Estamos muy contentos de estar aquí con ustedes y estamos muy agradecidos de que nos acompañen todos los domingos. Y para festejar con ustedes, tenemos hoy una visita muy especial. Nos acompañan los Camaleón, que nos van a regalar además las mañanitas huastecas. Y para cantarlas todos, vamos a invitar a nuestro equipo de producción, gracias al cual se hace este programa todas las semanas. ¡Padre, muchachos!

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2: Revista del Consumidor Radio.
3: ¿Qué le pones a tu pan? ¿Mantequilla o margarina? ¿Con cuál cocinas?
2: Todas tienen un tono que van del color crema al amarillo.
3: También es difícil distinguirlas por su sabor o textura.
2: Para saber qué es lo que realmente llevas a tu mesa, escucha.
1: Revista del Consumidor.
3: Margarina o mantequilla. Aunque pueden parecer iguales y usarse para preparar muchos alimentos, tienen diferencias importantes.
2: Su origen, composición y características no son las mismas. Por eso, antes de elegir, infórmate.
3: El Laboratorio Nacional de Protección al Consumidor analizó 43 productos, 28 mantequillas y 15 margarinas, para conocer su calidad y verificar que cumplan con la información que ofrecen.
2: Pero antes de conocer los resultados, la química Margarita Gómez Sánchez nos explica qué diferencia una mantequilla de una margarina.
4: Hola, ¿qué tal? Soy la QFD Guadalupe Margarita Gómez Sánchez y estamos en el Laboratorio Nacional de Protección al Consumidor y aquí realizamos el estudio de calidad de margarinas y mantequillas. Bueno, una de las grandes dudas que surge como consumidores es la diferencia entre mantequillas y margarinas. Fundamentalmente es el origen de sus grasas. Las mantequillas provienen de leche, básicamente de crema de leche, y en este caso pues son grasas saturadas, por lo mismo, tienen un aproximadamente de 80% de grasa, pero bueno, también podemos encontrar algunas vitaminas como la A, la E, la D y calcio. En cambio, por ejemplo, las margarinas, su origen es vegetal, provienen sus grasas de aceites vegetales, pero para que puedan tener la consistencia que conocemos, necesitan llevar un proceso. En ese proceso, algunos de nuestros productos pueden llegar a presentar grasas trans, aunque bueno, la otra contraparte es que llegan a tener 60% de grasa.
3: Se analizaron 28 mantequillas y 15 margarinas. La mayoría declara que no contiene sal.
2: ¿Qué pruebas se aplicaron?
4: Las pruebas que se realizaron fue información al consumidor, contenido neto, cantidad de agua, la cantidad de grasa, el tipo de grasa, la cantidad de sal presente, también el contenido energético que proporciona.
3: Se revisó que cumplan con los requisitos de información comercial y que esta sea verdadera. Deben indicar, entre otros,
2: marca, denominación, contenido neto, lista de ingredientes, fecha de caducidad, alérgenos y leyendas de conservación.
3: Pasaron por la báscula. Pero, ¿para qué se realiza esta prueba?
2: Para comprobar que el producto contenga la cantidad indicada en su etiqueta. Las personas consumidoras tienen derecho a recibir información clara, veraz y comprobable.
3: Otro punto importante fue conocer qué tipo de grasa contienen.
2: Al ser la grasa el ingrediente principal y el elemento que determina si un producto puede llamarse mantequilla o margarina, se verificó que correspondiera con su denominación: grasa de leche en las mantequillas y aceites vegetales en las margarinas.
3: También se revisó el contenido de sodio. Aunque es un mineral necesario para el organismo, consumirlo en exceso puede relacionarse con problemas de salud.
2: ¿Y qué hay del aporte calórico?
3: De manera informativa, se calculó su contenido energético, tomando como referencia que cada gramo de grasa aporta 9 kilocalorías.
2: Estos fueron los resultados.
4: Los resultados obtenidos en general fueron buenos. En este caso cumplieron con el contenido neto, el tipo de grasa, la cantidad de grasa, la cantidad de sal, salvo un producto que a lo mejor no cumplió con la cantidad necesaria para poderse denominar como margarina. Pero bueno, vamos a ver los resultados para que ustedes tomen sus propias decisiones.
3: Dos productos de la marca Lurpak se denominan mezcla de mantequilla con aceite de canola. Al no corresponder a una mantequilla o margarina, no cuentan con un estándar de calidad específico que los regule.
2: Un producto de la marca Gloria no debería llamarse mantequilla porque no cumple con el mínimo de grasa requerido por el estándar de calidad. y un producto de la marca Table Made no tiene la grasa suficiente para denominarse margarina. Haz un consumo informado.
4: Algunas de las recomendaciones que podemos darles al momento de que ustedes van a hacer sus compras es que chequen que realmente su producto esté en refrigeración, que esté el envase en condiciones óptimas, que la fecha de caducidad está en tiempo y al tiempo de uso que le vayan a dar. También decidir si su producto que van a consumir lo necesitan con sal o sin sal, de acuerdo a lo que van a preparar. En este caso también es importante que cuando ustedes pongan su producto en su recipiente sartén, tenga una temperatura baja, puesto que si es muy alta puede llegar a quemarse o tomar coloración o sabor desagradable.
2: Porque un consumo saludable empieza con decisiones basadas en información veraz. 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

0: 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The Beatles. Los cuatro fabulosos siempre estuvieron cerca del celuloide, con filmes como A Hard Day's Night, donde el director Richard Lester entendió e impulsó la comedia natural de la banda. Él mismo dirige Help, la siguiente incursión del grupo en el cine, con una historia un poco más deslavada. Magical Mystery Tour sería un esfuerzo impulsado principalmente por Paul McCartney al tratar de llevar la batuta de la banda ante el fallecimiento de su manager Brian Epstein. Sin embargo, la cinta de tan solo 55 minutos, estrenada en la BBC, no dejó un buen sabor de boca. Para 1968 presentaron Yellow Submarine, obra dirigida por George Stoning, impresionante en su animación y estructura, llevando una vez más a los Beatles al mundo animado, como sucedió con algunos cartones creados al inicio de su carrera. El último filme de la banda sería el documental Let It Be, que será reestrenado este 2024. Como parte del preámbulo al gran evento cinematográfico que está preparando el director Sam Mendes, quien ya dirigió Bohemian Rhapsody.
1: Next up, the Beatles, the Fab Four, getting the Hollywood biopic treatment. Sony announcing four separate Beatles films are in the works.
0: Y ha anunciado cuatro películas biográficas sobre cada uno de los integrantes de The Beatles, entrelazadas entre sí, y que llegarán a las salas de cine en 2027.
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0: ¿Sabías que en México 3 de cada 10 niñas menores de 15 años han faltado a la escuela porque estaban menstruando? No porque estuvieran enfermas, sino porque no tenían una toalla sanitaria, porque el baño de su escuela no tenía agua, jabón ni papel. O simplemente porque nadie les explicó que lo que les estaba pasando era completamente normal. La menstruación es un proceso biológico que se presenta en todas las personas con útero. Es tan natural como respirar, como parpadear. Sin embargo, durante milenios, la humanidad le colgó etiquetas terribles. En culturas antiguas, la mujer que menstruaba era vista como impura, como portadora de fuerzas negativas. Su sangre se consideraba sucia y se decía que podía contaminar los campos de cultivo. Hoy, en pleno siglo XXI, aún persisten estigmas, tabúes y mitos que impiden vivirla con dignidad. Por eso, en la agenda mundial, hoy se habla de menstruación digna y de pobreza menstrual. Este último término se refiere a la imposibilidad de adquirir productos de higiene menstrual por falta de recursos económicos. En México, más del 40% de las mujeres en edad de menstruar vive en situación de pobreza, lo que significa que muchas tienen que elegir entre comprar comida o comprar toallas sanitarias. Según la segunda encuesta nacional de gestión menstrual elaborada por UNICEF México en 2025, el 67% de las encuestadas no contaba con productos de gestión menstrual en su escuela o lugar de trabajo ante un imprevisto. ¿Te imaginas tener que enfrentar esa situación cada mes? Pero las cosas están cambiando. Colombia fue el primer país de América Latina en eliminar el impuesto a los productos de higiene menstrual. Y México siguió el camino. Estados como Colima, Hidalgo, Tamaulipas, Quintana Roo y la Ciudad de México otorgan licencias menstruales para ausencia laboral cuando el dolor es incapacitante. Y existe una estrategia nacional por una menstruación digna que lleva campañas informativas y kits de gestión menstrual a estudiantes de secundaria y bachillerato en todo el país. La menstruación digna debe entenderse desde tres dimensiones: bienestar físico, con acceso a productos, baños dignos y atención ginecológica; bienestar mental, combatiendo la vergüenza y el miedo que genera el estigma; y bienestar social, erradicando las cargas culturales negativas. Su propuesta es clara: el tema debe dejar de tratarse como algo privado, porque nos compete a todos como sociedad. Menstruar no es un castigo ni una enfermedad, es biología pura, un proceso que merece ser vivido con información, con recursos y sin vergüenza. Si tienes una hija, una hermana, una amiga, una alumna o tú misma, habla del tema. ¿Cómo la pasas? Convéncete de que el silencio no protege a nadie. Hablar de menstruación no es indiscreción. Es salud. Es educación. Es derecho. Porque cuando una niña falta a la escuela por no tener una toalla sanitaria, no es ella quien falla, es la sociedad entera. Con información de la licenciada María Isabel Salazar Gómez, del Programa de Salud Sexual Integral de la Facultad de Medicina de la UNAM. Un guión de Leonardo Santiago, con información del portal Ciencia UNAM. Les saluda Mónica Genis.
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1: Te reto a que me escuches y así arrancamos. 6:06 a.m. Bienvenidos a Terapia Musical en el 830. Saludos en Ciudad de México, en el 89.3, también en el Valle de Toluca.
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1: Te reto a que me escuches iniciando, arrancando la semana. Lunes 27 de julio del 2026 y son las 6:06 a.m. en este momento. Bienvenidos a Terapia Musical, ahí estuvieron los Stone Roses, que más viene Placebo, Red Hot Chili Peppers también, Shaggy, parte de lo que estaremos disfrutando en esta primera hora de terapia y en la segunda semana de vacaciones, cuando a algunos más ya también se les están acabando las vacaciones, porque el próximo lunes 3 estarían regresando a clases y al trabajo, a las actividades cotidianas, a todo lo diario. Gracias, gracias por acompañarme. 722-372-7981. Betty en los controles técnicos y en la producción en Ciudad de México. Yo soy Hugo, te reto a que me escuches. Vamos con esto de Glam sonando en Terapia Musical y regresamos con más en
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1: Te reto a que me escuches. 6:07, volvemos.

0: De regreso estamos, ya son las 6 de la mañana con 16 minutos. ¿Quiénes despiertos? ¿Quiénes conectados en el 830, en el 89.3? Aquí en
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0: Te reto a que me escuches. Ahí estuvo Plasivo ya sonando en Terapia Musical en esta mañana, en donde amanecemos con 10 grados en el Valle de Toluca, la máxima de 17 y la probabilidad de lluvia hasta de un 38% en el transcurso de la tarde, desde las 2, 3 de la tarde hasta las 7 de la noche, a tomarse en cuenta. 13 grados en Ciudad de México, la máxima de 21 y también probabilidad de lluvia ahí sí, hasta de un 75%, eso entre las 5 y 6 de la tarde noche, para extenderse hasta las 10 de la noche, a tomarlo en consideración en este inicio y arranque de semana. 722-372-7981, lunes apenas, lunes 27 de julio del 2026, arrancando semana en Locura FM. Y desde luego también recordarles que hay automóviles que no circulan iniciando la semana el día de hoy, son los que tienen o portan holograma de verificación 1 o 2, engomado color amarillo y terminación de placa 5 y 6. Holograma de verificación 1 o 2, engomado color amarillo, terminación de placa 5 y 6, tienen restricción vehicular ya desde hace algunos minutos. Bueno, una horita y algunos minutos. 722-372-7981. 722-372-7981. Levanten la mano, manden su sticker, digan presente en la Terapia Musical Matutina cuando son las 6:17. Vamos cerrando y regresamos con más aquí en
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0: 6 de la mañana con 30 minutos y estamos de vuelta. Los Red Hot Chili Peppers ya sonando en Terapia Musical.
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0: Te reto a que me escuches. 6:30 en este momento. 722-372-7981. Repórtense en esta mañana. Y bueno, impensable por aquí el tema de que Tijuana esté en primera posición. Obviamente empatado ahí con el Cruz Azul, que es el campeón de la Liga MX en este momento. Y cuatro más. A ver, no, dos más. Atlas y Necaxa también en el mismo número, en el lugar número uno, nada más ahí con las diferencias de goles que hace que esté uno por encima del otro. 722-372-7981, repórtense en esta mañana de Terapia Musical de lunes, arrancando, iniciando la semana. ¿Cómo inician? ¿Con buena actitud? ¿Andan de buenas? ¿Andan de malas? ¿Les pasó algo el fin de semana? ¿No pudieron conciliar el sueño? ¿No descansaron? ¿No durmieron? Ya están activos desde las 4 o 5 de la mañana, porque si hay locura, hermanos y locura, hermanas, que están desde tempranito, ya en las actividades cotidianas. 722-372-7981 para que se reporten en esta mañana de Terapia Musical Colectiva aquí en
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0: Te reto que me escuches y regresamos con más. 830-89.3.

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0: 12 minutos y serán ya las 7 de la mañana en
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0: Te reto a que me escuches, son las 6:48 en este momento. Bienvenidos a Terapia Musical, tanto en el 830 como en el 89.3, donde se mantiene el clima, 10 grados en el Valle de Toluca, 13 grados en Ciudad de México, y en un día en el que al parecer no hay mucha actividad, todos están todavía descansando. Esta semana es como que de reponer las fuerzas para poder regresar el siguiente lunes a las actividades cotidianas, el lunes 3 de agosto. Por lo pronto, agradecerles el que nos estén acompañando en Terapia Musical en el 830, en el 89.3, en locura.fm, y desde luego también vayan a las redes sociales, a Locura FM Rock, ahí en Facebook e Instagram, dejen sus comentarios, denle seguir, compartan las redes sociales para que más Locura Hermanos, más Locura Hermanas, más Locura Kids se vayan sumando y se vaya haciendo más grande la comunidad de estas terapias musicales colectivas aquí en
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0: Te reto a que me escuches. Vamos cerrando esta primera hora de Terapia Musical. Tatú se hace presente, pero Shaggy va a hacer los honores para cerrar esta terapia musical en esta primera hora.

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0: Así estamos ya de regreso, iniciando la segunda hora de terapia musical. 7:03 p.m, Spin Doctor ya haciéndose presente.
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0: Te reto a que me escuches y a que escribas. ¿Quiénes ya van despertando? 722-372-7981, 722-372-7981. Repórtense, pónganse en contacto, díganos cómo se encuentra el tráfico en esta mañana, arrancando la semana apenas el lunes. Lunes 27 de julio del 2026, el último lunes, por cierto, de este mes. Hay que ver cómo viene el mes de agosto con el regreso a clases. Aunque, y si regresan en agosto los Locura Kids, ¿no? Según tengo entendido, sería el lunes 31 de agosto que estarían regresando. O sea, todavía a ellos les quedan 5 semanotas para descansar, para disfrutar. Pero ya hay también quienes estarán regresando a las actividades de facultad, de preparatoria, el próximo lunes. Así que les vaya de lo mejor, que sigan disfrutando sus vacaciones, que sigan despertando tardísimo. Y entre el jueves y el viernes, a volver a acomodar ese reloj biológico para que duerman temprano y despierten temprano. 722-372-7981. 722-372-7981. 7:04. Esperamos sus reportes. Por lo pronto es tiempo de más música aquí en
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0: 7 de la mañana ya con 11 minutos y así estamos de regreso en Terapia Musical aquí en
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0: Te reto a que me escuches. La verdad es que estaba buscando aquí encontrarme algunos puntos rojos dentro de lo que se refiere a la circulación y al parecer todo está muy pero muy tranquilo, salvo en la caseta del Dorado para ir rumbo a Palmillas o rumbo a Tlacomulco, que tienen carga vehicular. De ahí en fuera, la López Portillo, Paseo Toyocan, Las Torres, todo lo demás, al parecer, con completa calma, donde se puede circular tranquilamente. También, igual a la Adolfo López Mateos, que son como que las principales salidas, esto del Valle de Toluca, en Ciudad de México. También en el tema del clima, cómo se encuentra, que del clima, del tráfico, realmente también ahí estamos acostumbrados siempre a ver todo en rojo y el día de hoy muy pocos puntos en rojo. Dentro de ellos, bueno, pues periférico, ¿no? Anillo periférico, el Adolfo López Mateos, que sí presenta y tiene carga vehicular en esta mañana para que manejen con mucha precaución. La calle 18 de Julio también, ahí en viaducto Presidente Miguel Alemán Valdés, también con carga vehicular para que también lo vayan tomando en cuenta en esta mañana de terapia. Y Río Churubusco con un poco también de intensidad en la carga vehicular. 722-372-7981, repórtense. 722-372-7981, por acá nos dicen, no, en López Portillo, en el primer semáforo del rastro, hay un poste tirado y cables obstruyendo la vialidad. Buen día, hay un accidente. Gracias, gracias por reportarnos, hay un accidente. Y manejen con cuidado, con precaución, a los Locura Hermanos que ya se empiezan a reportar en esta mañana cuando son las 7 con 13 minutos, que no se les haga tarde, que lleguen con bien a su destino. 722-372-7981. A ver, el accidente está en el primer semáforo del rastro por un poste tirado y los cables obstruyendo la vialidad. Gracias por reportarse esto en la López Portillo. Ahí está, parte de las recomendaciones. The Killers presenta en Terapia Musical y con esto cerramos este primer bloque de la segunda hora. Aquí en
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1: Te reto a que me escuches. Lunes, apenas iniciando, arrancando la semana. Bienvenidos a Terapia Musical. 722-372-7981. Repórtense en este lunes 27 de julio de 2026. 27 del 7. A ver, dicen por acá, ¿qué onda, comisario HP? Pues ya vamos quitando las cobijas, que el peque tiene clases de natación a mediodía. Y sí, hay fila en la caseta del Dorado porque es día de mercado en San Bernabé y están pavimentando de Ixtlahuaca a Toluca. Tienes toda la razón. Esa parte de la pavimentación ha generado un buen de caos. Filas interminables. En el que además, como conductores, no privilegiamos el uno a uno, sino que vamos buscando la parte del acotamiento, meternos, integrarnos, rebasar a 5, 10, 15 automóviles más, porque a lo mejor creemos que vamos a llegar más rápido a nuestro destino en lugar de ir uno a uno para no generar tanto caos vehicular. 722-372-7981, si te ha pasado o eres de los que normalmente lo hace, platíquenme en el número de WhatsApp de confianza, de cabecera, de este manicomio, aquí en el 830 y en el 89.3 de Locura FM. Por lo pronto, vámonos con más y regresamos. Mago de Oz también se va a hacer presente en esta mañana aquí en
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1: Te reto que me escuches, 7:27.

0: Y aquí estuvo Mago de Oz, ya presente en terapia. 7:34 a.m. ¿Cómo amanecieron? 722-372-7981. 722-372-7981. ¿Cómo andan en esta mañana de terapia musical? ¿Ya están listos para iniciar con las actividades o siguen de vacaciones? Avísenos, mándenos un mensajito, levanten la mano, manden un sticker. 722-372-7981. A ver cómo andan los locura hermanos, las locura hermanas todavía en esta mañana, apenas el lunes 27 de julio de 2026. Yo soy Hugo Terreto, que me escuchas, y vamos cerrando este segundo bloque. Todavía nos restan 25 minutos de programación musical. Les recuerdo, en punto de las 8 llega también la información en Digo Noticias 2.1 para que se mantengan en el cuadrante del 830, del 89.3 o de locura.fm, dependiendo de donde estén escuchando ustedes en esta mañana de terapia. Excelente, excelente lunes. Los Lagartos cierran este segundo bloque de terapia musical aquí en
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0: House ya sonando en esta mañana de Terapia Musical Colectiva aquí en
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0: 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Bienvenidos, bonita mañana de lunes. 14 minutos nos separan y serán ya las 8 de la mañana. 722-372-7981 para que se reporten el día de hoy. 11 grados ya en el Valle de Toluca, 14 en Ciudad de México. Y a tener cuidado con las lluvias que el día de hoy se podrían estar presentando. 722-372-7981. Sigan disfrutando de las terapias musicales colectivas. Sigan disfrutando también de la información en punto de las 8 en Diego Noticias 2.1 para que se mantengan tanto en el 830, en el 89.3, en locura.fm, o vayan a las redes sociales en Locura FM Rock también a escuchar, a ver y a estar pendientes de la información. 722-372-7981. Ahora sí, vamos despidiéndonos en esta mañana de terapia. Chemical Brothers estará, al parecer, cerrando la terapia musical del día de hoy. Así que, gracias por acompañarme. Dicen por acá, yo digo que hay que hacer una transmisión desde Tlanisco para que los hongos estén muy frescos. Y con las terapias uno sane como se debe. Gracias por la terapia madrugadora. Muchas gracias y estén pendientes porque las sorpresas no van a dejar de llegar en el 89.3, en el 830, en locura.fm. En el transcurso de esta semana ya inicia todo. Todo el descontrol en esta última semana de julio y lo que se viene del mes de agosto de este 2026. Así que gracias por estar presentes en Terapia Musical. 722-372-7981, 722-372-7981. Pásenla de lo mejor, manejen con precaución, no se brinquen los semáforos, vayan a la velocidad permitida por cada uno de los lugares donde vayan circulando en esta mañana y que lleguen con bien a sus destinos en este lunes, en este arranque de semana. Ahora sí vamos cerrando Terapia Musical. Que sigan disfrutando aquí en Locura FM. Soy Hugo. Te reto a que me escuches. 12 minutos y serán ya las 8 de la mañana aquí en
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0: 7:48. Pásenla bien.

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0: Índigo Noticias 2.1. Les doy la más cordial bienvenida a este bonito espacio que tiene para ustedes información, entretenimiento, el lunes 27 de julio del 2026. Desde el inframundo saludamos a Jimena Rux, me parece que está conectada. Porque ya nos contará, pero se reportaba malita ayer, habrán visto sus redes sociales. Está malita, compadre. ¿Viste las fachas en las que ayer se presentó en el Instagram? Nunca pensé yo que pudiera verse peor que de lunes a viernes aquí. Y
1: se logró.
0: Nos lo confirmó ayer. Jimena, a ver, ¿qué hay en el inframundo? Cuéntanos.
2: Buenos días. Pues hay muchos gérmenes y mucho dolor de garganta, pero afortunadamente, pues bueno, ahí voy. No. Oye, estoy en el inframundo todavía.
1: Pero a ver, Jimena, ¿no has considerado? Porque si ubicas que te enfermas casi una vez cada mes y medio.
2: No, ya tenía rato que no me enfermaba. ¿Qué te pasa? Hija,
0: muy recurrentemente.
1: Muy seguido. Toma Redoxón o cosas así, ¿no?
2: Sí, ay, el que una vez me dijo, el Redoxón no sirve para nada.
0: Bueno, pero original,
1: Cómprate las fórmulas originales. Pero en tu caso, mana, pues yo creo que sí necesitas algo así, ¿o qué?
2: Pues sí, tomo Redoxón por temporadas, pero es que ahora en la oficina ha habido un contagiadero de COVID, de influenza, de muchas cosas. Pues es inevitable, ¿no? Mi coordinador está igual. Pues mucha gente se.
1: Fíjate,
2: enfermó.
1: Que lo malo es que mañana la iban a invitar a Viva la Villa, pelo gallo.
0: Ah, pues sí, para que no contagie allá. Lo bueno de todo esto es que, mira, la voz se le escucha.
1: Sí, más
0: sexosa,
1: sí,
0: más.
1: Sí, eso sí.
0: Más sexy, no sexosa.
1: Sensual,
0: sí. Sensual, exactamente. Sensual. Sí, es bonita la voz ronquita, ¿no? Sí, es bonita. No,
1: sí, mira, yo entre que lo único que escucho es el Chetinitus y el.
0: Hoy está de nuevo, fíjate. Mira, está apagado el que creíamos que estaba.
1: No, es que fumando. Ese no es, claramente no es.
0: Sí, está fuerte hoy.
1: Yo creo que lo que habría que hacer es que cuando no estemos, se revise uno por uno para ver cuál es el que está sonando.
0: Hay uno que no está hoy jugando nuevamente chueco. Oye, ¿viste la Odisea?
1: No.
0: ¿O no viste la? ¿No viste la Odisea?
1: No pude.
0: ¿Por? Mucha
1: no había salas.
0: Y borradísimo, ¿ah? Todavía sí.
1: No hay salas IMAX.
0: Fíjate que en Estados Unidos estaba yo leyendo que tal el éxito, han logrado recaudar en 2 semanas casi 700 millones de dólares. La
1: sí,
0: película costó
1: brutal.
0: 250 y están ofreciendo funciones hasta de madrugada, 3 de la mañana, ni esas hay disponibilidad, 3 de la mañana funciones.
1: Loco. Lo que sí vi, para ya estar todos al parejo, fue Toy Story 5.
0: Está buena.
1: Se puede hablar de Toy Story 5 porque sí. Ya tiene mucho, entonces ya vamos a spoilear, ya vamos a hablar, ya vamos.
0: Oye, primer cosa creo que a todos nos impactó, porque de curioso, no sé si les pasó, pero quise ver yo la 1 un poquito para como recordar algunas cosas. ¿Cómo ha avanzado la animación digital? Es una cosa impresionante. Impresionante.
1: Pero a ver, la pregunta es, de las películas de la saga, ¿qué les pareció esta 5? A ver, ¿les gustó?
0: Está flojita.
1: ¿No les gustó? ¿Qué?
0: Me pareció.
2: A mí sí me gustó.
0: Flojita. Creo que está para niños todavía más chiquitos, ¿no? Me pareció un humor todavía. Pues sí, supongo más hacia los junior, que es a quienes Disney está tratando con estas historias de rescatar. Así que sí la notaron más básica. ¿No? ¿Qué otras?
1: ¿Y en qué lugar? O sea, por ejemplo, en el escalafón de la saga, pues si tuvieras que ordenar las 5.
0: La dejaría yo en la 5, creo, compadre.
1: En el quinto lugar.
0: Me parece que sí.
1: ¿Tú, Jimena?
2: Yo también la dejaría en el quinto lugar en cuanto al guión y la historia, pero en animación y todas esas cosas, obviamente es la número 1, está muy cañona. Sí me gustó, pensé que iba a llorar, no lloré, pero creo que han sabido cómo continuar la historia y darle una intención a los personajes de seguir viviendo y seguir vigentes en el mundo. Creo que eso está bien padre. Y lo que más me impactó fue que la voz de Belinda nunca la ubiqué.
1: No, era la ¿cómo se llamaba?
2: Lilipad,
0: correcto.
1: Pues yo creo que vimos otra película, usted y yo, entonces.
0: ¿A ti sí te qué?
1: Me pareció fantástica.
0: Buenísima.
1: Divertida, me reí. Jessica lloraba, pero me reía yo de ja, ja, me carcajé 2 o 3 veces, o sea, de carcajada.
0: Sí, compadre, te pareció así tan.
1: Y me pareció muy interesante cómo ligaron esta parte nostálgica, o sea, cuando aparece el tema de la que Jesse se da cuenta que le ponen así a la hija de Emily, que fue su primera niña. Bueno, ay, el cine era un berreadero, o sea, todo el mundo lloraba. Yo te voy a decir algo, a mí me parece que la mejor de todas es la 3.
0: Sí, sí.
1: Que es donde los juguetes se están quemando.
0: Sí, esa escena
1: es épica.
0: Inolvidable.
1: Esa es la mejor.
0: Sí.
1: Después yo creo que está, por lo que representa, pues la 1, ¿no? Sí. Que es la más icónica. Sí. Pero al nivelito yo voy poniendo esta, ¿eh?
0: Bueno, pues Carlos Chicken más positivo por esta quinta.
1: Me gustó mucho.
0: Sí, estamos más Amargators, a lo mejor, Jimena.
1: Y ya luego me parece que la 2, que es donde aparece Jesse por primera vez. Mm. Y la más flojita creo que es la 4,
0: ahora,
1: la anterior.
0: El tema, por ejemplo, del el tema de la tablet, o sea, sí, pero ya tiene un ratísimo. O sea, siento que era un tema como de la 4, ya
1: sí,
0: hoy en la quinta.
1: Pero mira, hoy mucho más con estos niños más chiquitos, ¿no? O sea, siento que sí me gustó.
0: Vale
1: sí
0: la
1: me
0: pena
1: gustó. Y cómo empiezan a convivir y cómo hay esta generación intermedia de juguetes que no eran ni los tan avanzados como hoy, ni los normalitos, ¿no?
0: Ajá, los robotillos.
1: O sea, el personaje este del papel entrenador me parece muy chistoso. Sí. O sea, creo que en general
0: sí me reí,
1: la pasé muy bien.
0: Sí, es palomera.
1: La animación está brutal.
0: Brutal.
1: O sea, a mí sí me parece que está a la altura. O sea, la 3 no la va a superar ninguna, pero de la 1, en cuanto a guión y en cuanto a fuerza y en cuanto a... O sea, me parece una de las mejores películas de Toy Story. Y yo iba con una muy baja expectativa porque te escuché a ti decir que me para niños.
0: Como el guión.
1: A mí no me pareció, a mí es más, todo lo contrario.
0: Oye, pues en taquilla, yo que veo cada lunes un poquito de información justo de las boxes, le he ido súper bien, a diferencia de Moana. Moana ha sido un fracaso rotundo.
1: Yo te voy a decir
0: rotundo.
1: Algo de Moana. Sí. Ni se me antojó. O sea,
0: ni,
1: a mí Jessica me dice...
0: ¿La caricatura viste o ni siquiera?
1: No, a mí no Jessica me dijo como de... Oye, mira, live action de Moana. Vi
0: sí,
1: la cara
0: no,
1: de The Rock así con el pelo. Y dije...
0: Cero se me antojó. Ni gratis, ¿no?
1: Ni gratis.
0: Ni con los boletos aquí de 2-1.
1: Ni con los boletos de 2-1.
0: Sí.
1: Cero se me antojó.
0: Sí, le ha ido fatal. Creo que no han, fíjate, a diferencia de lo que les platicaba de la Odisea, no han ni sacado lo que le invirtieron.
1: No,
0: o sea, sí pasa.
1: Se ve mala. Ahora, en los cortos de Toy Story, no sé si ustedes llegan a ver los cortos, que sería bonito
0: claro,
1: que lo hicieran.
0: Me encanta.
1: Salió uno, no sé si les tocó también a ustedes, que se me antoja mucho ver, que es la del coyote contra Acme.
0: Sí,
1: ¿vieron
0: sí,
1: los cortos
0: sí,
1: de la
0: sí,
1: película?
0: Sí, sí, ya está anunciada.
1: Que está. ¿No?
2: Ajá.
1: ¿Pues qué cortos viste?
2: Los sí. que están en Disney Plus, hay otros. Son como cortitos.
1: Estamos hablando del cine, Jimena.
2: Ah, no lo vi.
0: Sí, en los trailers, pues, en los cortos comerciales.
2: En el cine.
1: Es que ¿dónde estás, Jimena?
0: La neurona una.
1: No, pero ¿de qué estamos hablando?
0: Pues está de paseo.
2: Sí, ya, bueno.
0: De por sí, compadre, de por sí. Oye, bueno, ¿pero qué decías? Que
1: ya, ya sáquenla.
0: No, espérate, pues te hizo el esfuerzo.
1: Es que si no está aquí, ya sáquenla.
0: De pasarse peine y conectarse, pues... Tengámosle paciencia hoy, un poquito
1: bueno,
0: más que de costumbre.
1: En los cortos del cine, que es de lo que llevamos hablando 10 minutos, de Toy Story 5, aparece esta
0: esa del coyote de Acme.
1: Que está interesante porque es una mezcla de animación, como Roger Rabbit, ¿te acuerdas? Que es una mezcla de animación. Dick Trace,
0: Space Jam. Mundo Cool, ¿te acuerdas de Mundo
1: Cool?
0: Yo me encerraba en mi cuarto a verla.
1: Sí, no, era buena, era buena. Entonces, bueno, total. Esta del coyote es lo mismo, pero es la premisa se me hace tan simpática porque es que el coyote le va a poner una demanda a Acme porque todas sus trampas fallan y no puede atrapar al correcaminos. Entonces sí. Se me hace muy chistosa esa premisa. Por ejemplo, esa sí se me antojó verla.
0: Sí,
1: más
0: es
1: que
0: esperanza.
1: Moana.
0: Sí, no, Moana, el título, o sea, la historia no jaló.
1: No.
0: Y pues tenían la expectativa a lo mejor de rescatarla ahora en este formato de live action, pero ni así. Creo que la película habrá costado alrededor de 90 millones de dólares y ha solo logrado 60. Gran fracaso para Disney, que mira que se le han acumulado los fracasos a Disney. Uno muy sonado reciente, ¿tú viste la de Buzz Lightyear? Ha sido
1: no.
0: No viste esa, ¿verdad? Sí,
1: sí
0: que
1: vi,
0: criticamos
1: sí vi, sí
0: que muy
1: vi,
0: forzada la escena
1: forzada
0: lésbica.
1: La
0: sí.
1: Sí la vi.
0: Esa ha sido la peor, o sea, que ni
1: más
0: para
1: que la
0: los sueldos. ni para los sueldos, más que La Sirenita. También ahí se acumula La Sirenita y Moana, pues ahí estar en el top 3, yo me imagino. Pero sí, no, mejor quedarse en casa.
1: Y sin embargo han tenido otros live actions muy buenos. La Bella y la Bestia fue muy bueno, el live action con esta
0: Watson. No sé las cifras. Las cifras no lo sé.
1: Pero la película fue buena,
0: con Maléfica, que es de mis, es mi live action favorito. Sí, no sé las cifras tampoco, pero a mí me encantó Maléfica, tanto la una como la dos. ¿Viste las dos?
1: Sí.
0: Sí, con Michelle Pfeiffer. No, con Michelle Pfeiffer.
1: Se me hicieron.
0: No, a mí me encanta, de que me las pongo muy frecuentemente.
1: No.
0: Sí.
1: Bueno, a ver, es que yo sí ya te conté algo, ¿no? Que yo una película no la repito.
0: Yo todo lo contrario.
1: Pues es que se me hace, si ya sé qué va a pasar, ya sé en qué va a acabar, ya sé, ¿para qué la vuelvo a ver?
0: Pues a mí me gusta masticar los diálogos, sí. Y ya digo los diálogos.
2: Yo ya me sé Shrek.
1: Sí, a mí me encanta el Shrek. Yo ya la vi Shrek, ya para qué la vuelvo a ver.
0: A mí sí me gusta.
1: O sea, para mí la única experiencia en la que yo puedo gozar ver una película nuevamente es que sea una película que me gustó mucho y yo quiera que alguien más, o sea, por ejemplo, Jessica la vea, que no la ha visto. Ahí sí la podría repetir. Pero en cualquier otro momento, pues, ¿para qué si ya la vi?
2: El refrito es que luego descubres cosas. O sea, descubres cosas nuevas que no viste la primera vez.
1: Bueno, claro. Si la película se ve como ustedes la ven, que media hora voltean a otro lado. Pero cuando uno sí ve la película como la debe ver la gente, pues con una vez que la veas.
0: A mí sí me gusta el recalentado, ¿eh? A mí sí me gusta servirme varias veces taquito del platillo rico principal.
1: Pues bueno,
0: primera
1: miren,
0: vez.
1: Eso es Toy Story y este fin de semana fue un fin de semana muy, por eso estoy también yo desvelado, porque
0: ¿Qué hubo?
1: Mucho reality.
0: En tele, en el sofá, pues, pero de chamba. O sea,
1: empezó
0: tú seguiste trabajando.
1: La Casa de los Famosos ayer.
0: Mira, a ver, ¿y qué hay relevante? Participantes.
1: Fíjate, ayer hubo Survivor, Masterchef y Casa de los Famosos el mismo día.
0: Dios.
1: Y casi a la misma hora.
0: Y te echaste las tres. Y a ver, de Casa de los Famosos, justo qué famosísimos hay en esta edición.
1: Pues es que mira, todo dependerá, porque los que en esta edición sean famosos para ti, seguramente son gente que Jimena en su vida ha escuchado. ¿Te fijas?
0: Está mezcladito, sí.
1: O sea, por ejemplo, si yo te digo Cintia Clitbo, para ti, ¿quién es?
0: La que se rapó en El Privilegio de Amar.
1: Claro. Y si yo te digo quién es Jimena.
0: Sí. ¿Te acuerdas de esa escena? Hola.
1: Si yo te digo Ernesto La Guardia.
0: Claro, sí.
1: ¿Quién es Ernesto?
2: Sí, lo topo.
0: Bueno. A ver, dinos algo de Ernesto La Guardia que sepas, algo.
2: Pues es que yo lo veía en una novela muy chiquita y me gustaba mucho. No, estuvo en Alborada, sí fue Alborada.
1: O era Alborada o era Borreal, no me acuerdo dónde salió
2: algo
1: el pelazo así.
2: Ajá, me encantaba.
1: Pues bueno, están ellos, está Yair.
0: Claro, sí, el cantante de la academia.
2: Lo conozco.
0: Que ha hecho un gran crossover, ¿no? De la televisora de la Jusco a Televisa.
1: Sí. O sea, de estos personajes pues, muy emblemáticos.
0: Ya muy famosos, pues, consolidados.
1: Como muy famosos.
2: ¿Es el de Hoy no me puedo levantar?
1: Ve por qué lo topa ella.
0: No, pues, pero sí, en la academia.
2: Su hijo tiene problemas de sustancias.
0: Sí. Sí, que el hijo de Yair se la ha pasado de escándalo.
1: Pero bueno,
0: escándalo.
1: Realmente a él se le conoce por la academia. Ajá. Y por cantar la locura.
0: Claro. Y a ver, algunos dices más recientes. Que a lo
1: algunos
0: mejor yo
1: más
0: topo.
1: Recientes, por ejemplo, está Luis Chaparro.
0: Amar.
1: Soy Chaparro, que es un cuate que es creador de contenido muy importante. Hoy que toda la chaviza. A mí me tocó un evento estar con él. Y la cantidad de niños entre 12 y 13 años que lo veían y mamá, ahí está el Chaparro, iban a tomar fotos con él. O sea, espectacular.
0: No lo topamos.
2: Es muy chistoso en su contenido.
1: ¿Ves? Jimena sí lo conoce.
0: Oye, ¿quién más? No hay representantes de la comunidad LGBT.
1: Está Aldo Rendón.
0: El de moda, ¿no?
1: El de moda.
0: ¡Ay, es odioso ese tipo!
1: ¡Híjole!
0: Es odioso, pero imagínese, pero va a dar mucho contenido.
1: No, a mí me cae re bien, a mí me hace mucho reír porque su humor se identifica mucho con las cosas que
0: me
1: pueden hacer reír.
0: Muy morbosillo, todo lo que dice
1: es chistoso,
0: se toma mal.
1: Pero bueno, él está, que ya está nominado.
0: ¿No hay alguna trans?
1: Claro, metieron a la licenciada Karina de las Perdidas. Ya sabes, que eran Wendy, Paola y Karina.
0: Ajá, ok. Ok, no tengo
1: pero
0: la
1: bueno,
0: imagen.
1: Es una de las perdidas. Ajá. Está.
0: No, pero no eran las tres originales, estás confundiendo. Las tres originales eran Paola, Wendy. Kimberly, la más Kimberly, preciosa. Claro, que claro, me encanta claro. El apodo de la más preciosa, sí, porque no te imaginas la tremenda Fiona. Y esas eran las tres que se hicieron virales con el video de las pérdidas.
1: Y esta es Karina Torres.
0: Y esta es otra que se sumó.
1: Karina Torres.
0: No la topo. Ajá. Pero entonces, bueno, ella viene nuevamente, les ha funcionado meter a una de estas chicas trans, sí. que el público, pues al final, pues sí se ríe mucho, ¿no? Con ellas, por su humor muy particular. Entonces, sí.
1: ¿Te acuerdas tú de Janet García, la chica del clima?
0: No, ¿de qué programa?
2: Sí, yo sí.
1: De hoy. Ella está dentro también.
0: Ah, sí, mira. Algún día la ardilla, dirán, la ardilla de 2-1 ahí dentro.
1: Exacto, está dentro. Metieron a un comentarista deportivo que se llama Memo Schutz. De Televisa Deportes, que me parece muy chistoso que esté por primera vez un comentarista de deportes. Ahí está un cuate que a lo mejor tú sí lo debes ubicar, Jimena, porque es muy de redes, que se llama Massad, un árabe, pero árabe de real de Arabia Saudita, o sea
0: ni español bien habla, ¿o qué?
1: No. Que vino y que fue novio de varias, de Melissa Navarro, y luego fue novio de otra,
0: o sea,
1: de las chicas de
0: los chicos de allá son muy galanes,
1: sí,
0: ¿no?
1: Sí,
0: debe ser la aportación.
1: Varios actores de Televisa, Moisés Peñalosa, pero ya de la nueva generación de actores.
0: Oye, y en la conducción principal seguimos viendo a Galilea,
1: a Odalis y a Diego Derice.
0: Sí, no, pues ya. Consolidado esa conducción. No, pues va a estar entretenido, compadre. Va a estar entretenido. Oye, pues vamos a dar el saludo matutino, si les parece, 8:18 de la mañana. Arranquemos semana con todo, gente. Vamos a saludar rapidísimo. Jimena, yo me sigo, si quieres, con el saludo por el pequeño delay que hay. Nada más repasar que estamos en Locura FM, Locura Pop Rock y Grupera a lo largo y ancho de la República Mexicana. Aquí en la Ciudad de México nos disfrutas a través del 830 en amplitud modulada en la República Yucateca. Saludamos a toda la comunidad yucateca justamente en el 100.1 de FM. Esto es Cipse Radio, Amor Solo Música Romántica. En los Estados Unidos.
1: Permíteme.
0: Ya se cayó, ¿ah?
1: Quitaron eso. Alex, ¿entonces era de allá, no era de aquí?
0: No, de pronto ya ni le digas porque se cayó el tinnitus.
1: ¿Se cayó?
0: De acá del estudio, ya por fin se silenció. Bueno, saludamos a toda la bonita comunidad hispana en los Estados Unidos a través de nuestra Visión Televisión. Y en las redes sociales te recordamos que nuestro Lives se enciende de 8 a 9 de la mañana, en donde además interactuamos. Búscanos en Facebook, YouTube como Reporte Índigo. 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Y ya estamos.
1: Bueno, pues siendo las 8:19, aquí empezamos.
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1: El ejercicio de esta mañana, señoras y señores, damas y caballeros, niños y niñas, es uno, demostrar que Jimena no está tan niña como cree, y dos, demostrar que, señor Chavarría, usted está más acabado de lo que cree.
0: No empieces.
1: No, bueno, y que muchos de nosotros estamos parecidos, ¿eh?
0: Cuenta.
1: Hay un chavito que se llama Julián Malo, que pues es un chavito que hace contenido en redes sociales, ¿no?
0: Ajá, chavito muy chavito.
1: Pero chavito muy chavito, tendrá que unos 13, 14 años, yo creo.
0: Ah, muy chavito, adolescentillo.
1: Está con su hermano haciendo una interesante reflexión que se llama las cosas como se decían antes a como se dicen ahora. Y el como se dicen ahora, vamos a revisar uno, si usted es público y nosotros que estamos aquí en el programa, siquiera topábamos que así se decía. Porque tú te acuerdas que...

0: Se me fue una.
1: No, o sea, solo hiciste dos arriba y fue la de X, que además es muy.
0: X es nuestra, X es de Millennial. Están equivocados, chavillos.
1: Y la de. ¿Cuál dijiste que sí? Bueno.
0: X, no, vieron varias, compadre.
1: Dos.
2: Vieron varias.
1: Dos.
0: Y también. Otras muy inventadas. No sé si.
1: Pero es que no son muy inventadas, es son de, inventadas para
0: ¿qué
1: ti?
0: ¿Qué es eso del lit?
1: Pues es, o sea, que así dicen los chavitos.
0: Ah, del
1: pero dicen
2: lit. Pero yo la uso, o sea, mucho.
1: De, pero tú la usas completa, no dices lit.
2: No, digo lit.
1: Ah, ¿ya es ves?
2: Se usa
0: nunca,
2: mucho.
0: Nunca le he escuchado yo decir lit.
1: Porque no convives con chicos de esa edad, pero.
0: Yo nunca te he escuchado decir lit, pero.
1: Pero así es como hablan.
0: Oye, ¿sabes cuál faltó? No. Bueno, ya de pelos ya también ya fue, ¿no? Es así, reconozco. Está de pelos.
2: No, no, no, no hagas eso. Es que tú solito te expones.
0: Yo lo también dicen ustedes que ya fue.
1: Ya fue, ya escuchaste las que sí son.
2: Yo lo uso mucho.
0: El de Boró me gustó, ¿eh? El de Boró siento que sí la podríamos aplicar.
1: Bueno, podrías aplicarla, pero el GPI, por ejemplo, ¿la usas? Hasta te quedaste así bien,
0: sí,
1: como diciendo,
0: ¿cómo?
1: ¿Qué es eso?
0: Sí.
1: GPI, ¿sabes qué significa?
2: Gracias por invitar.
1: Exacto, gracias por invitar.
0: Ah,
2: cuando no nos invitan a algún lado.
0: Exacto. Sí, ya. Ya lo había
2: yo
0: escuchado.
2: El lit lo uso, no lo uso hablado, lo uso escrito, pero mucho, para cosas de la oficina, es como, lit, hay que hacer esto, lit, no sé qué, o sea, sí, sí es mucho el uso.
1: Ahora.
2: Y,
1: ajá. Dilo.
2: No, que por ejemplo también el que tiene aura, también, no, bueno, hay muchas personas que dicen su vibe, o sea, de su vibra. Tiene vibe, tiene onda, tiene vibe.
0: Por lo menos eso los entiendo. O sea, eso es el de Boró, lo entiendo.
1: Mira, a ver, el aura aquí lo tengo entiendo. Otro el video de este mismo chavo con otras palabras y vamos a hacer el ejercicio. Cap, ajá. No cap.
0: ¿Qué? Cap, no cap. Cap, no cap. No, pues es ya. Eso cuando ya no se entiende es cuando pierde ya, creo que, sentido. Cuando de plano no se entiende, compadre.
1: Riz.
0: Fíjate. No, pues ya es.
1: Pero así hablan los niños.
0: Extraterrestre.
1: O sea.
0: No, porque la cosa es que se entienda, ¿no? Porque si no nos entendemos. Y tú dices que si lo ocupas en la oficina, ¿y lit? Y ¿te entienden?
2: Mucho. Y me mandan a mí mucho el lit. O sea, es muy común.
1: Pero ni modo, pero, Héctor. Pues tienes que asimilar.
0: Sí, pero que se entiende. Que siempre ya, cuando se entiende.
1: Que ya valiste. Pues no se entienden porque ya estás fuera de la onda.
0: No, tampoco.
2: En mi glow up. Fíjate que no lo uso en igual hablando, pero sí lo entiendo en reels o cosas así de mi glow up o su glow up.
0: Está sí, más Spanglish, ¿no? O sea, que antes, eso sí.
1: A
0: lo
1: ver, Devoró, ¿cómo se usa? Como se la rifó, o sea,
0: se la rifó.
1: Eso, ¿no? Es como, no, lo sí, que pasa es que rompió. En su presentación devoró.
0: La rompió.
1: Devoró.
0: Se entiende.
2: Horrible,
0: esa nos gusta
2: así va.
0: Y llega para quedarse devoró. Ya en nuestro lenguaje.
1: El lit es así, o sea, Toy Story me parece lit la mejor de la saga. Así se
0: hace. Está muy forzado y no se entiende a menos que te lo expliquen. Es
1: bueno,
0: lo que pasa.
1: Bueno, tú no lo entiendes, pero los niños hablan así.
0: Por eso,
1: así,
0: pero a lo que voy es que yo me estoy imaginando la interacción de un padre con su adolescente.
1: O sea, es que
0: y,
1: ahí el
0: y
1: padre
0: no se entiende.
1: Que tiene que, porque el Devoró, padre tampoco sí. Entendía cuando tú le decías de pelos. Pues, ¿qué tiene que ver eso?
0: Bueno, sí, en su momento me imagino causó impresión.
1: Da igual X. Bueno, si X es eso.
0: X es nuestra.
1: Arras, la de migajera.
0: La de migajera está buenísima. Nada más que es alguna frase de novela del 2.
1: Pero es la que eres migajera significa eso, que eres muy arrastrada o migajero. Sí,
0: esa
1: arrastrado.
0: Se entiende y con mucho humor.
1: Bueno, luego, se puso guapa o guapo, tuvo un. O sea, no manches, es que después de que me fui al gym este año tuve un glow up espectacular.
0: Está muy fresa, está muy Spanish.
1: Bueno, pero así lo dicen.
0: No, no siento que la banda diga glow up, pero.
2: Sí lo hice.
0: Yo pensé que era shineo, se shineó.
1: No,
2: a ver,
1: no,
2: tenemos
1: no.
2: Un error. Héctor dice, yo no siento que la banda diga eso, es que tu banda.
1: Claro, cuarentona, pues que lo va a decir.
2: Y dice swag y dice YOLO.
1: Exacto.
0: Bueno, ¿qué otro?
1: O sea, la de Aura.
0: Aura, lo entiendo.
2: Ya no me
0: lo
2: dio.
1: Y hasta ahora dicen, oye, Jimena, y hasta ahora dicen, están farmeando Aura.
2: ¿Qué?
0: A ver, traduce. Traduce.
1: Pues eso, que están como, o sea, cuando alguien está como ligando y si entiendes acá, dicen, no, este güey está farmeando Aura.
0: ¿Farmeando?
1: O sea, está como.
2: Farmeando.
1: Como cosechando esa, o sea, no, está.
0: Sí, eso ya está muy complicado.
1: Pero bueno.
2: FOMO, Random y GPI me parece que están chidas y sí las uso mucho en el día a día. FOMO.

0: ¿Cómo es?
1: Las otras ya.
0: ¿Cuándo te estás perdiendo de algo, no?
1: FOMO, ajá.
0: Me da FOMO. Y la traducción, bueno, es que es una frase también en inglés, ¿no?
1: Era fear of missing out.
0: Ajá. Fear of missing out. También FOMO. Muy fresa, ajá. No siento.
2: Pero bueno, pero FOMO. se usan.
0: Y hay una que es inversa, ¿no, Jimena? O sea, es
2: sí,
0: FOMO.
2: Sí, pero esa sí. se usa menos.
0: Hay una a la inversa de cuando seguro estaré en las luchas deseando estar en mi casa. Creo, cuando creo que ahí se aplica,
2: mira,
0: ¿no?
2: ¿A ti sabes qué te va a pasar en las luchas? Que te vas a sentir mucho más.
0: No, le estoy sufriendo. Le estoy sufriendo. Ya dije, ya te estoy decretando que pase algo.
2: Es que, a ver,
0: sobrenatural.
2: Voy a poner un poquito más de este niño para que escuchen, ¿eh?
3: Palabras de la generación Z para que entiendas a la chaviza.
4: Cap, no cap.
3: Cap es algo, es una mentira, y no cap es que es algo serio.
4: Riz.
3: Como que enamoras a una chica, o así, por decir unas palabras. El espacio brilla, pero no más que tus ojos.
4: Ick.
3: Ick es como algo como que te da asco, como que, como, ah, como así, you? como ick, así.
4: Sus.
3: Que es como alguien sospechoso, o algo se ve sospechoso.
4: Or beef.
3: Como que están peleados, así.
4: Factos.
3: Factos es como alguien dice algo y es como 100% verdad, de que, no sé, alguien dice como, esa niña está súper guapa, y tú dices, facto, güey, así.
0: Pero,
3: la verdad no sé qué significa, nada más sé que todo el mundo lo hace. ¿Tú te las sabías todas?
2: Six, déjame, seven. Pero fíjate, facto, ya no es así, ya nada más es que, oye, Héctor, la neta es que tu camisa está muy anticuada. Facto.
0: Tenías que embarrarme.
2: Pero ve cómo lo dice, facto.
0: Tenías que embarrarme.
2: A ver, sí. Para toda la chaviza, oye, que tiene. ¿Qué, Jimena?
1: Les voy a mandar en nuestro chat ejemplos de que uso mucho lit y la gente usa mucho lit en Teams en modo.
2: No, ni lo mandes, te creemos. O sea, sí te creo. Pero a ver, lo que sí es que a los que sí los tienen que mandar es a la gente que nos está escuchando, que nos manden. Si tienen chavitos en su casa, adolescentes,
0: ajá,
2: ¿qué palabras dicen ellos que ustedes no entienden? O que le tuvieron que preguntar, ¿qué es eso?
0: Sí.
2: A ver si sí.
0: Sí, compártenos. Algunas me las quedo, ¿eh? Me gustaron algunas. El de Borón.
2: Ya, para que te quites el YOLO.
0: Migajera me gustó.
2: Que te quites el YOLO.
0: El aura me gustó.
2: Ahora la cosa es saber cómo usarlas, ¿eh?
0: Vas a ver que sí. Me van a empezar aquí a escuchar cómo las implemento. En fin.
5: Bueno.
0: Oigan, vamos con lo más destacado en materia informativa también para platicarte que la presidenta Claudia Sheinbaum destacó que el gobierno federal mantiene obras para recuperar Acapulco. Esto tras los huracanes Otis y John. Sheinbaum señaló que se realizan trabajos de agua potable, saneamiento y desasolve de ríos, además de acciones para reducir el riesgo de inundaciones y mejorar la infraestructura del puerto. La UNAM frenó temporalmente, está tremendo, el proceso de inscripción para el ciclo 2027. Le están poniendo pausa. Esto luego de detectar posibles irregularidades relacionadas con el uso de inteligencia artificial en los exámenes de admisión. La medida busca garantizar la transparencia y certeza para los aspirantes seleccionados, cosa, bueno, pues que sí debieron anticipar, pues poco antes de ya haber iniciado esto, que pues ahorita tiene a todo mundo a la expectativa. Dos personas, desafortunadamente, te platicamos que murieron y otras cinco resultaron heridas tras un tiroteo durante el festival gastronómico de Bite of Seattle, cerca de la Space Needle. La balacera ocurrió alrededor de las 6 de la tarde en Seattle Center. La policía pidió evitar la zona mientras investiga lo ocurrido entre los heridos. Nada más platicarte que hay un niño pequeño, un hombre, y desafortunadamente dos mujeres. Y en materia financiera te ponemos al tanto de las cotizaciones del día. El Bitcoin, $65,500. El Ethereum, $1,900. Y en materia de divisas, el peso frente al dólar se cotiza en 17.47 centavos y el euro 19.88 centavos. Hacemos una pausa y volvemos. Esto es Índigo Noticias 2.1. Carlos Chicken, Jimena Rux y Héctor Chavarría. Ya regresamos.
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19: Mientras muchos aseguran que el formato físico está viviendo sus últimos años, un nuevo informe de la Asociación Española de Videojuegos demuestra que todavía tiene mucho que decir. Durante 2025, las ventas de videojuegos físicos en España crecieron, incluso cuando el mercado digital registró una caída de sus ingresos. De acuerdo con el reporte, los juegos en formato físico representaron más del 38% de la facturación total de la industria, y las ventas de títulos nuevos en caja aumentaron un 2.6% respecto al año anterior. En contraste, el gasto en juegos digitales y contenido descargable disminuyó casi 28%. Estos datos reflejan que pese al crecimiento de las descargas y las suscripciones, muchos jugadores siguen prefiriendo comprar, coleccionar y conservar sus juegos en formato físico. Un recordatorio de que, al menos por ahora, los discos todavía tienen un lugar importante dentro de la industria. 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
2: Nosotros, esto es Índigo Noticias 2.1. La niña Rux en su casa con Cobicho, el señor Chavarría acá y yo soy el chique. No, ¿qué?
1: No es Cobicho, pero... ¿qué te pasa?
0: Pero que sí es algo bacteriano fuerte, ¿no? Que te está atacando. Sí. Hasta antibiótico, ayer que nos compartías la receta vi que te mandaron.
1: Así es, amoxicilina.
2: De nada más.
0: Pero bueno, pues ya
2: la
0: está.
2: ¿La más joven de los tres?
0: Y la más jodida, sí, de sus defensas.
2: Está muy
1: fuerte. Ay, ya sí. Cállense, que eso no me ayuda ni me aporta, papá.
2: Ah, no, pues si no queremos aportarte ni ayudarte, queremos decir la verdad. Facto.
0: Exacto, exacto. Lit.
1: Lit me están haciendo sentir peor.
2: Lit si es lo que es. Punto.
0: El resto del programa, tratemos de aplicar este nuevo vocabulario.
2: ¿Eh? Nuestro bonito nuevo vocabulario. Sí. Ok, bueno, a ver, ¿qué comentarios tienen? ¿Les llegó algo que hayan dicho los papás de los niños que nos ven?
0: Sí, sobre todo nuevas aportaciones. A ver, ¿quién tiene, Jimena?
1: Yo aquí tengo, a ver, dice Cristina Moya, no se dice influencer, se dice idiota.
2: No, fíjate que ahí sí no creo, porque el trabajo que hacen muchos de ellos es muy interesante. No podemos hablar de todos, pero...
0: Y lo increíble es que hoy tú le preguntas a la mayoría de niños de grande qué quieres ser, y antes te respondían policía, astronauta, y hoy responden podcaster, youtuber, claro. TikToker, es la realidad, lo está usted viendo en casa, no diga que no. Omar Sosa dice estupideces de los chamacos de hoy, cada vez más flojos y hasta para hablar. Que me parece, cada generación, claro, ha tenido su colección de palabrillas.
2: Oye,
1: ¿qué? Dice Tony Moscosa, es verdad, no lo mencionó, pero Six Seven, es como decir 2-2, Sector y Chicken entenderán.
2: Así.
1: Six Seven.
2: Y hacen así.
0: Es nuestro 2-2.
2: Pero yo te voy a decir algo del Six Seven. Mm. Ya fue también.
1: Ya fue.
0: Pero sí es el 2-2, ¿no es?
2: Sí, pero ya fue. Pero ya
1: más
2: fue,
1: o menos.
2: Oye, dice Beto Paredes, buen día equipo, ¿por qué Jimena está disfrazada de Orange is the New Black? ¿Está en algún reclusorio?
0: Se parece. Sí. Igual está presa.
1: Oye,
0: es
1: mi Judy.
0: En el torito.
2: Oye, dice Mari González, me da cringe, así me dijo mi hija y no entendí. Bueno, esa sí la usamos nosotros, ¿eh?
0: Esa yo la empiezo a usar. Empiezo a saber dónde aplicarla bien. Alan Ferriol dice, mi hija de 4 años dice, qué basado. Supongo lo escuchó de sus compañeritos. Pero
2: ¿basado?
0: A los 4 años, y le permites.
2: Qué basado.
0: No sabe todavía ni hablar bien.
2: No, pero qué basado, si es muy de chavitos.
0: Víctor Altamirano, saludos desde Playa del Carmen, es la primera vez que los puedo ver, me hacen el día cuando los escucho camino al trabajo todos los días. A mi esposa se le hace muy niña fresa la Jimena.
2: Pero ¿sabes cómo se hace el qué basado?
0: No tengo el contexto.
2: O sea, es como así que tú, es como si tú dices algo que me gustó lo que dijiste, y te digo, ah, qué basado. O sea, es como, como que viene de based.
0: Ok, y la de 4 años, imagínate tú, sí, utilizando la frase.
2: Dice Alfredo, hace unos días justo me senté a preguntarle a mi hija, todavía se dice onda, y la perdí a risas.
0: Como a mí, aquí se burlan de mí. Carmen Zacarías desde Media dice, hola chicos, tengo 44 años, uso algunas palabras como, a ver, aquí a los 44 nos dice, sí uso lit, facto, migajera, gostear, random, entre otras, pero con chavos de 20 para arriba, tengo una hija de 24 y sí alguna vez no le entiendo cuando habla con algunas de estas palabras.
2: Fíjate.
1: Esta aquí no la he escuchado, dice Ren Estampida, no cap on good bro.
2: No cap es la que acabamos de decir ahorita.
0: No,
1: pero el on good bro ya es todo en inglés.
2: Todo es en inglés. Ok, oye, mira, dice acá Alexis, son dos que voy a leer seguidos. Dice Alexis, su programa está bien chicles bomba.
0: Es así.
2: Y Sergio Ramírez, su programa está de pocas tuercas, como dice la chaviza.
0: Es así.
2: Imagínate hace 40 años cuando llegaban los niños a decir esas frases, sí, ¿qué pensaban los papás?
0: Sí,
2: lo mismo que estás pensando
0: seguro
2: tú ahorita.
0: Sí, seguro. A mí me acuerdo que sí, el chido con su trabajo.
1: Hace poquito estaba en la oficina, le dije a una compañera, pero me salió del corazón y ni lo hice consciente, le dije, adelante caminante, y me hicieron burla.
2: Claro, pues ya, antes. Pues es que ahí es cuando se demuestra que ya tan jovencita no eres,
1: mana. Pero, ¿por qué?
2: Pues porque.
1: Adelante caminante.
2: Es como si te diga, es como si yo te respondo, pues no macayú, Jimena.
0: Es muy de antes.
2: No, son de antes, son de antes. Bueno.
1: Disco Dorniz.
2: ¿Qué?
1: Isgo Dorniz.
2: Oila, está peor.
0: Está peor que yo.
2: Rutilio, escandón, millones a la vista, es la portada en reporteindigo.com.
0: Oigan, y vamos a hacer pausa si les parece, son 8:41 y el día de hoy Chique nos tiene que platicar de deportes, así es correcto. Que en un momentito regresamos. Esto es Índigo Noticias 2.1, Carlos Chique, Jimena Rux y Héctor Chavarría, ya volvemos.
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2: Nosotros, esto es Índigo Noticias 2.1. Oiga, nada más una cosa importante, ¿eh? Deportes.
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2: Ahí les van resultados de la Liga Mexa.
4: Cuéntanos.
2: Cheque nomás. Buenos partidos, ¿eh? Cruz Azul 2-1 al Puebla. Toluca en casa perdió 2-1 con Pumas.
5: Uy.
2: Tijuana le ganó 1-0 a León con gol de Morita.
5: Vientos.
2: Atlante y América 1-1.
4: ¿Qué nos platicaste? Se jugó en el Estadio Azteca, ¿no?
2: Es correcto. Chivas y Juárez 1-0 ganó Chivas. San Luis fue a la casa de los Tigres a empatar a 2 goles. Santos perdió en su casa 1-0 con el Atlas. El Querétaro de visitante le ganó 2-1 al Pachuca. Y el Necaxa jugaba contra el Monterrey.
4: ¿Y?
2: ¡Y ganó 2-1!
4: Ah, muy bien, compadre. Pues por eso está de buenas mi compadre.
2: Sí, por eso.
4: Oye, pues mucha actividad deportiva el fin de semana.
2: Y la máquina de Cruz Azul ganó el campeón de campeones 3-1 al Toluca, allá en los Estados Unidos. Y bueno, hay que decir esto porque Isaac del Toro, que es este ciclista mexicano que tenemos, hizo historia en la Tour de France al terminar tercero en la clasificación general y convertirse en el mejor ciclista joven con esta playera blanca que le ponen a los jóvenes. Espectacular.
4: Orgullo.
2: El mexicano de Ensenada mantuvo su lugar pese a sufrir el problema mecánico y cambiar de bicicleta en la última etapa. Muy bien por Isaac del Toro. Felicidades a este chavo que estaba trabajando para su compañero de equipo que fue el que ganó. Pero la verdad, muy bien por Isaac del Toro. Ahí tenemos el futuro número uno del mundo,
4: Pues qué orgullo, mexicano.
2: Sí. Y Lando Norris ganó en el Gran Premio de Hungría y repitió la victoria del año pasado, pero es la primera real que tiene aplastante mi querido Lando Norris. Charles Leclerc y Lewis Hamilton les fue mal, Checo Pérez tuvo que abandonar, Mercedes bien, terminó mi querido Kimi Antonelli tercero y Max Verstappen en la segunda
4: posición. ¿Cómo ha batallado Checo, ahora sí que lo técnico no ha estado a la altura, me parece.
2: Pero te voy a decir algo, mira, si la gente creía que Checo Pérez iba a ser el cuate que iba a dominar las carreras, se iba a ganar puntos y todo, hizo un análisis muy malo de lo que era su escudería. Claro. Hay que pensar esto, Cadillac es la primera temporada que está en la Fórmula 1.
4: Sí.
2: ¿Cuándo es tu primera temporada?
4: Sí, están calibrando.
2: Sí, y ni modo, o sea, te tienes que enfrentar a todos los errores que todas las escuderías tuvieron desde su año 1. Lo que pasa es que, a ver, o sea, hoy Ferrari, Mercedes, McLaren, ¿cuántos años tienen?
4: Claro.
2: Entonces, no puedes comparar con una escudería que es su primer uno. Entonces, su año 1. Entonces, ese es el verdadero problema que tiene Cadillac. Y creo que Checo lo sabía. O sea, para Cadillac hoy, ¿sabes cuál está siendo el éxito?
4: Estar.
2: Con lograr terminar las carreras. Que, sí, por ejemplo, en esta no pasó. Porque los dos coches, tanto el de Valtteri Bottas como el de Checo, los tuvieron que retirar. Sí,
4: es un proyecto a largo plazo.
2: Correcto. Del que Checo es feliz porque está siendo parte de la historia como el primero y pues mucha buena lana y está en la Fórmula 1. Entonces, bueno, pues
4: era miembro fundador.
2: Sí. Y puntos Checo no creo que vaya a tener pronto. 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
4: Oigan, un par de informaciones antes de que acabe el programa el día de hoy. Nada más platicarles que el gobernador Alfonso Durazo destacó los avances en seguridad en Sonora, donde Hermosillo alcanzó su mejor nivel de percepción en seguridad. Esto de acuerdo a la Encuesta Nacional de Seguridad Pública Urbana del INEGI. Y Cruz Pérez Cuellar toma ventaja. Te platicamos sobre Andrea Chávez rumbo a la candidatura de Morena. Esto en el caso de la gubernatura de Chihuahua para el 2027.
2: Ok, a ver, tenemos comentarios. Señor Chavarría, ¿qué trae por
4: ahí?
2: Oye,
4: dice Xavi Alonso de Media, saludos a toda la bandera, banderola de Índigo que está okidoki, como dice la chaviza. Por cierto, vean el podcast de La Capitana, ahí sale el chicken, está Padriuris. ¿A qué se refiere esto?
2: Ah, bueno, a ver, me hicieron el favor de hacer una entrevista En formato podcast, ¿sabes quién? ¿Ubicas a Andrés Guardado, el futbolista?
4: Sí.
2: Su esposa, Sandra, tiene un podcast.
4: Ajá.
2: Y entrevista a buenas personalidades.
4: En esta ocasión me entrevistó
2: pues de todo un poco, de mi vida personal, profesional, de la vida en general. Creo que es una plática, te voy a contar, creo que es una plática muy íntima, que creo que yo nunca había tenido o nunca había expresado cosas
4: pero tan abiertas. ¿Pero larga duración? O sea,
2: una hora y cachito.
4: Ah, no, sí. Porque te habíamos visto con las Madre Tribu, que te habían también invitado.
2: Fue, pero eso fue más profesional. Sí. No, pero esta sí fue mucho más.
4: Se metió a temas de
2: hablé de, tu vida. De mi trastorno de ansiedad, hablé de mis papás, hablé de.
4: ¿Y dónde la podemos ver?
2: Busquen en YouTube La Capitana.
4: ¿Ahí?
2: Y ahí, o en mis historias de Instagram,
4: pero
2: ahí
4: puse el link. Clipsitos, ¿no?
2: No, pero en mis historias de ayer puse el link de la entrevista completa.
4: Ah, pues vamos véanla a morbosear.
2: Y si pueden, dejen su bonito comentario.
4: Vamos a morbosear. Dice Gabriel, Calmantes Montes, sí, me acuerdo, capaz.
2: Pero eso son, no, pero ya ustedes están poniendo las de antes, pongan las de ahora.
4: Pero bueno, recordar también es bonito, Alicantes Pintos, Ríos Navegantes, sí, claro, de todas estas sí me
2: acuerdo. Dice Aurora Marina, justo con tres hijos adolescentes me las sé todas y las entiendo.
4: Dice Santiago, me da mucha risa cómo tratan de explicar estas frases y lo hacen de manera terrible, sí, como chicken razón. Con farmear aura significa que alguien está haciendo una acción que le hace acumular puntos para ganar respeto o admiración. Ejemplo, en el mundial yo dije CR7 no está haciendo nada y un amigo dijo tranquilo, está farmeando aura para más adelante y 67 y 67 o 67 yo sé que es como un comodín, no tiene un significado en específico y se puede usar como cualquier situación.
2: ¿Quién dice?
4: Aquí Santiago nos da.
2: Oye, cátedra. Santiago, tienes razón, o sea, de pronto como no las empleamos, explicarlas es complicado. Eso pero sí. Lo de farmear aura lo explicaste muy bien, ojalá les haya quedado ya claro.
4: Sí, nos gustó la
2: luego explicación. Dicen por acá, Ale Rod, otra que he escuchado es que dicen que está de Lulu, hijo, esa también es muy conocida.
5: ¿Lulu?
4: ¿Lulu?
5: Ahí está fea, ¿no? No la entiendo.
2: Mira, significa es que no, está ¿para qué le trato de explicar? Lo voy a explicar mal.
5: ¿Es como está de Luno?
2: No tiene nada que ver, es como algo imposible, como que llegara un artista famoso y se enamorara de ti, está de Lulu, o sea, es como de delirante.
5: Dice, estar de Lulu significa estar delirante, fuera
2: ¿ves?
5: De
2: algo
5: la
2: así,
5: realidad
2: algo
5: con
2: así.
5: Una confianza exagerada.
4: O sea, como, compadre, estás debrayando.
2: Estás debrayando, está de Lulu.
5: Debrayando.
4: Ahora ya no.
2: Pero pues eso es lo que la queremos interpretar así nosotros, porque
5: no me gusta.
2: No, pues no, afortunadamente no, sí. Quienes la usan no están pensando le gustará a Jimena o no, pero sí.
4: La señora.
5: Hay uno
2: a la señora Jimena.
5: Dice, buenos días, lo que está de risa es que Jimena dice, esas están chidas, yo sí digo lit, chidas y lit en la misma oración, otra palabra está en su prime.
2: Ah, el prime, pero esa sí también, esa yo
4: sí
2: la uso.
4: Sí.
2: Esa yo sí la uso, está en mi prime.
4: Me gustó, prime. Bueno, pues. Prometo yo sí aplicarme, ya me escucharán más
2: pick me, ¿no la usas? ¿La pick, stamp, es pick me?
5: Pick me.
2: Pick me girl.
4: ¿Qué es? Como.
2: ¿Si la usas o no, Jimena?
4: ¿Sabes?
5: No, pero sí la ubico.
4: Ajá. BFF sí es reciente, ¿no?
2: No, ya.
4: ¿BFF?
2: Ya,
4: no, así no, es, compadre, como
5: no,
4: de alguien.
5: No, no, ya.
4: BFF.
5: ¿Cómo BFF?
4: Es actual, ¿no?
2: BFF es mejor amigo y la usabas tú en la secundaria, Héctor, no me friegues.
4: Bueno, pues.
2: Ya no, es más, es muy
5: somos
2: vieja. No te, si tú te quieres sentir chavo diciendo BFF, yo, estás
4: yo no
2: ruco.
4: Me siento tan desactualizado.
2: Ruco,
4: pero bueno.
2: Ruco,
5: al perro,
2: ruco,
5: no
2: ruco.
5: Lo
2: bueno,
5: hagas.
2: La conclusión es, hoy entendiste que estás muy lejos de lo que pensabas de la chavización.
4: No, pero hoy nos actualizamos, eso.
5: Sí, estás muy
4: lejos. De
5: eso
4: se trataba, ¿no? De nada más criticarnos.
2: Pero estás lejos de la chaviza, y todos estamos, la verdad.
4: Estoy
2: o sea,
4: in.
2: Estoy in.
5: Dice. Ay, no, estoy in.
2: Ya, adiós, Jimena.
5: Ay, nos vidrios.
2: Adiós, el Chavarría.
4: Nos vemos, buena semana.
2: El Chicken, bye.
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7: Mientras muchos aseguran que el formato físico está viviendo sus últimos años, un nuevo informe de la Asociación Española de Videojuegos demuestra que todavía tiene mucho que decir. Durante 2025, las ventas de videojuegos físicos en España crecieron, incluso cuando el mercado digital registró una caída de sus ingresos. De acuerdo con el reporte, los juegos en formato físico representaron más del 38% de la facturación total de la industria, y las ventas de títulos nuevos en caja aumentaron un 2.6% respecto al año anterior. En contraste, el gasto en juegos digitales y contenido descargable disminuyó casi 28%. Estos datos reflejan que pese al crecimiento de las descargas y las suscripciones, muchos jugadores siguen prefiriendo comprar, coleccionar y conservar sus juegos en formato físico. Un recordatorio de que, al menos por ahora, los discos todavía tienen un lugar importante dentro de la industria. 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
2: ¿Cómo están? Yo soy el Chicken, pues ya está en marcha el torneo sub-20 de la CONCACAF y ahora el reto, pues es enorme para la selección mexicana y es que tienen que ir en busca de 2 boletos muy importantes. Primero, obtener un lugar en el mundial con límite de edad. Pero sobre todo el objetivo principal es clasificarse para la justa olímpica. Porque hay que recordar que en la rama de fútbol varonil nuestra selección se perdió de la edición pasada de 2024. Y eso que 4 años antes se había conseguido la medalla de bronce. Y en esa misma edición donde Jardiné se llevó la de oro con Brasil y España la de plata con varios jugadores. Que hoy ya son campeones del mundo, gente. Entonces una chulada esto. Por eso una buena participación del cuadro mexicano es indispensable. 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
1: ¡Hey, hey, hey, hey, hey, hey, hey! ¡Sorpresa, amigos! ¿Cómo están? Siento que pasé como 3,000 años sin estar en cabina. ¡Bienvenidos a Locura FM! Con su servilleta Dani Fuentes, gente de Querétaro 89.3, Toluca 104.9, Querétaro. Ya me estaba equivocando. ¡Bienvenidos a la terapia musical de este manicomio! Vuelvo a repetir, siento que pasaron como 2 semanas de no estar acá. Hasta ya no sé ni cómo operar. ¿Cómo supera esto, George? ¿Cómo supera esto, Javi? Bienvenidos a esta terapia de lunes 27 de julio. Yo les advertí, pasando el 25 en la feria de mi pueblo, ya se acabó el año, ya siento el ambiente patrio por mis venas. Damas, caballeros, niños, niñas, ya está abierto el WhatsApp en cabina, 722-372-7981. 722-372-7981. Día de sorpresas, día de anuncios parroquiales muy importantes, porque a las 10:15 tenemos un anuncio muy importante. Si tenemos un anuncio importante donde muchos de ustedes nos habían estado preguntando, ¿qué onda? ¿Cómo va a estar eso? ¿Qué onda? ¿Cuándo? ¿Qué onda? Ya necesito esa información. Pero a las 10:15, hora centro, tenemos un anuncio importante. Un anuncio de las autoridades de este manicomio para todo Locura FM. Locura FM Rock Locura con K, Facebook e Instagram. Locura FM Rock Locura con K, Facebook e Instagram. Ahorita checo cuántos seguidores tenemos. También tenemos rockefemérides importantes, tenemos información, tenemos ubicación de la unidad de terapia intensiva, por eso ya mejor de una vez. Rock and roll, baby. El Chino Miranda anda en las calles de la ciudad de Toluca, ahorita les digo dónde está. Bienvenidos a este manicomio, digan presente. Y salucita con café.

0: Yo solo voy a decir, terapeuta mayor, necesitamos más indie 2000ero en esta estación de radio.
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0: 9 de la mañana con 13 minutos, un placer estar de vuelta a este manicomio. Por si no lo había notado, me ausenté un par de días, pero ya regresé. Me sometí a una operación de la nariz para verme más hermoso. 722-372-7981 para que digan presente en esta terapia musical mañanera. 722-372-7981. Gente de Querétaro, buena locura por la mañana. Gente de Toluca, buena locura por la mañana. Y ojo, gente del 89.3. El Chino Miranda anda en las calles muy temprano.
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0: Mi querido Chino Miranda, ¿dónde andas?
3: Amigos de Locura FM, muy buenos días a todos ustedes. Yo soy David el Chino Miranda y estamos desde la unidad de terapia intensiva, mi querido Dani. Estamos justamente sobre la carretera que va a Almoloya de Juárez, casi esquina con Las Beatas, que bueno, Las Beatas solo es para que tengan ustedes un referente, pero es una calle bastante, bastante chiquita. Pero si van sobre la carretera que conecta a Avenida López Mateos rumbo hacia Almoloya, aquí nos van a encontrar del lado derecho. Es decir, estamos justamente con sentido hacia Almoloya de Juárez. Si nos ven por aquí, por favor, pídanos su brazalete si es que no lo tienen. Si es que no tienen su sticker, aquí se lo ponemos en el coche, en el casco, en la moto, en donde usted quiera, querido Radio Escucha. Y si ya lo tiene, también tenemos regalos especiales para todos ustedes. Bandita que nos escucha desde Sinacantepec, bandita que nos escucha cerca de la Nueva Ostotitlán, también de San Jorge, del Parque Sierra Morelos, de la propia Almoloya, de Las Lomas, como se conoce a un par de fraccionamientos bastante conocidos por esta zona, también por aquí vamos a estar en los próximos minutos. Yo soy David el Chino Miranda y regreso a los controles allá a la cabina central de Locura FM.
0: Muchas gracias, querido Chino. 9 de la mañana con 15 minutos, gente de Toluca, se andan cerca de, van para Almoloya de Juárez, van para Tejaquic, van para el penal, van para Las Lomas, van para San Luis Sinacantepec. Allí el Chino Miranda queda de paso. Y a lo largo del día, la unidad de terapia intensiva en Toluca estará por todos lados. Literalmente estará por todos lados. Último chance de conseguir el sticker viejito. Porque más adelante, para todos los que estaban preguntando, viene la pega de stickers masiva en este manicomio. La primera que tenemos en su tipo, en Locura FM, en el 89.3, en el 104.9. Atentos con la información, porque el sticker, la neta, el nuevecito, está chidín. Ahorita platicamos de la temática de este día. Muchas gracias a toda la gente que está escribiendo. Ahorita los leo, digan presente en el 722-372-7981. Y mientras ustedes dicen presente, nosotros respondemos con música, pone de buenas. Porque si es lunes, pone de buenas. El soundtrack que necesitas para terminar como se debe. Julio. Ah, ya casi va a ser quincena. Bendito sea el creador de la buena música.

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0: Famosos en la presentación del iPhone X, para ser exactos, en 2017. Fueron parte, literalmente, de cuando dijeron, bienvenidos al mundo moderno, este es el iPhone X. Exactamente el 12 de septiembre, con una roleta llamada Best Friend. Ahí estuvo, de Sophie Tucker. 9 de la mañana con 26, una hora más en el Caribe mexicano. Mi nombre es Dani Fuentes. Bienvenidos a Locura FM.
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0: Se dice 2017 muy cerca, pero el próximo año estaremos a 10 años del 2017. Dios mío. ¿En qué momento mi juventud? Y el que sigue siempre joven, y ya lo había dicho, gente de Querétaro, ciudad de 4.9, buena locura por la mañana. Gente de Toluca, el Chino Miranda está en las calles.
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0: Chino, ¿ahí me escuchas?
3: Ahí te escucho fuerte y claro, mi hermano. Estamos completamente en vivo rumbo a la carretera que lleva al Moloya. Y tengo tristes recuerdos de esta carretera. No. ¿Quién entendió? Entendió, ¿no? Bandita, hay que hacer un túnel por aquí.
0: Es que sí, literalmente, es un punto histórico, aunque sea un momento raro para la historia mexicana, pues estás ahí cerca del penal de Almoloya.
3: Sí, y te aseguro, y estoy del mismo lado en donde estaba el terreno en donde se construyó la casa, en la que supuestamente nadie se dio cuenta que iba a haber un túnel. Pero ya, para no meternos en camisa de once varas, o sea, un túnel

0: de un tobogán, de un parque de diversiones, Dani.
1: Y que justamente se van a cumplir más o menos los 10 años, 11 años que estaba mencionando, del 2017 al 2026.
0: Más o menos, mi querido Dani. Entonces nosotros vamos a estar aquí en los próximos minutos para que tengan su brazalete, para que tengan su sticker y para que vengan por su regalo, si es que ya lo tienen. A ver, ¿cuál es la carretera Almoloya? Pues la ahí de la desviación, después de la deportiva, como se le conoce, en Adolfo López Mateos, a mano derecha, rumbo al Almoloya de Juárez. Aquí nos van a ver más o menos como a un kilómetro de la desviación. Aquí vamos a estar esperándolos los próximos minutos, Dani. Y de hecho, también como lo mencionabas, está muy cerca San Luis Mextepec, está muy cerca el centro de Sinacantepec, está muy cerca Almoloya. De hecho, las lomas también están aquí, que es la Loma 1 y la Loma 2. Conocidos fraccionamientos también están bastante cerca. Y aquí los vamos a estar esperando, mi Dani.
1: Ya saben, amigos de Toluca en el 89.3. De repente dicen, es que ¿por qué no vienen al Almoloya? ¿Por qué no vienen a Metepec? ¿Por qué no van a San Mateo Atenco? Ahí está la unidad de terapia intensiva, literalmente, en esta circunferencia que te lleva a Sinacantepec, que te lleva al Almoloya y que te trae al centro de Toluca. Ahí está la unidad de terapia intensiva con regalos y sobre todo el sticker que es tan ansiado y que hemos dado mucho chance, Chino, para exigirlo para premios grandes.
0: Sí, porque además va a ser algo histórico. Ya tú darás un aviso oportuno en los próximos minutos, específicamente a las 10:15, pero la neta es que esto se va a quedar para la posteridad y ustedes pueden decir, yo tuve el sticker original de Locura FM, el primero.
1: Así que no se pierdan el último chance que tienen de obtener ese sticker histórico para la radio en este país de Locura FM. ¿Me vuelves a repetir la ubicación, Chino?
0: Sí, muy fácil, estamos sobre la carretera a Almoloya. La canción, la calle que está prácticamente aquí en la esquina, la canción que acaba de pasar es muy buena, pero la calle que está aquí, donde casi estamos en la mera esquina, se llama Beatas, que es una calle muy, muy, muy chiquita, pero la pueden tener como referencia. También estamos enfrente de, lo voy a leer, les voy a hacer la mención, aunque ellos ni en cuenta, Nutrition Supplements and Health, sí. Nutrition Supplements and Health, ahí aquí enfrentito estamos. Repito, estamos en sentido hacia Almoloya de Juárez, como a un kilómetro de la desviación de Adolfo López Mateos,
1: mira. Mira, si van a Tecajic, está cerquitita.
0: De hecho está muy, muy cerquita. Estamos, ahorita que mencionas a Tecajic, la desviación de aquí de la misma carretera de Almoloya que te lleva a Tecajic, de nosotros está como a otro kilómetro hacia enfrente, entonces estamos en un punto medio, digamos, en la desviación de Adolfo López Mateos y la desviación de Tecajic. Entonces, aquí estamos todos desviados, ¿no?
1: Bueno. No juzgo, Chino, respeto con todo lo que...
0: Es que estamos en medio de pura desviación, ¿no? Esto es como 500 días en Sodoma, ¿no? Entonces, básicamente, y luego rumbo al penal, caray. Esto ya es puro pecado, hermano.
1: Pues bueno, yo voy a estar el Chino un ratillo más para que vayan a la desviación. Y también, si se quieren desviar, pues ahí está el Chino, está guapetón aparte. Mi querido Chino, vamos a música y en un ratito más me conecto contigo.
0: Vientos.
1: Ay, Dios mío. Y luego con esta rolita creo que es del ambiente, no sé. 9 de la mañana con 32 en Locura FM.

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1: Y el grito de ¿qué culpa tiene el lunes de no ser viernes después de Sample? El señor Will.i.am. Les dije que era lunes, pone de buenas. Aquí en Locura FM.

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0: Stars a través de Locura FM. Mi nombre es Dani Fuentes, buena locura por la mañana.
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0: 9:47 en este momento, 9:47 para el 89.3 en Toluca, el 104.9 Querétaro, Querétaro, www.locura.fm. Ahorita echamos la pregunta de este día. Está muy interesante, pero tengo mensajes. Dani Chino, ¿cuándo estarán por Lerma? Esto, la unidad de terapia intensiva. Sí que hay muchas dudas de dónde andará la unidad de terapia intensiva. Pero ténganos paciencia.
2: Buenos días, Dani. Oye, pues yo, ¿cómo lo hago para obtener mi brazalete? Yo soy hasta Querétaro y para ir hasta Almoloya, pues no. Ni por túnel llego, como topo. ¿Crees que acá lo comenta? ¿Cuándo va a ser acá la entrega de los stickers para cambiar el mío? Bueno, ya tengo el de hace un año, dos años. Y pues mi brazalete, mi parasol, mis gorras, mis mangas. Ya tengo un destapador. Informa, Dani. Saludos desde Querétaro Rock. Es el estacionamiento más grande de 5 de febrero.
0: Muchas gracias, pero bueno, a ver, va. A las 10:15, sí, 10:15, más o menos 10:15, hora centro, tenemos un anuncio importante. Sí que los hemos emocionado y hemos estado insistiendo con la pega de stickers masiva, donde hasta yo les he pedido apoyo para que lleguen y nos ayuden a pegar stickers a todo lo que se mueva. A las 10:15 tenemos el anuncio oficial, a donde esperemos que ese punto y ese día hagamos trafical, hagamos un tráfico inmenso por la pega de stickers de este manicomio. 10:15, libero horario y fecha y lugar de la pega de stickers. Uno de los eventos más importantes de este manicomio en toda su historia, ¿eh? Porque no habíamos hecho una pega de stickers tan masiva como la que vamos a tener. Así que a las 10:15, si quieres conocer cómo, cuándo, dónde y exactamente a qué hora, no te pierdas el destape de la pega de stickers masiva de este manicomio. Mientras tanto, imagínense pegando un sticker con esta rolita de fondo. Aparte de ir por el suyo, también ayúdenos. Digo, ¿no? 9:49, una hora más en el Caribe para la gente que escucha el www.locura.fm. Buena locura por la mañana.

0: Recuerden que tenemos redes sociales y nos pueden encontrar como locura.fm. Locura con K, Locura FM Rock, mejor dicho. En locura.fm es para poder escuchar en cualquier parte de este multiverso, este manicomio. Pero sí vayan a darle like a las redes sociales. Pónganle seguir. Pónganle me encanta todo lo que se sube.
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0: Recuerden que a las 10 y cuarto tenemos anuncio oficial sobre la pega de calcas. ¿Qué será? Algo épico. Así como la Odisea. ¿Ya vieron la película? Espero verla hoy. Espero, si es que me da la vida chance.

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0: Este año llega una película producida por Green Day llamada Nimbroots, que trata como encuentran una banda, o más bien una banda le manda un demo a Green Day y se vuelven en sus teloneros para alguna fecha. Y en sí la película trata de toda la travesía de cómo esta banda, amateur en ascenso, llega a la tocada de Green Day. Pero aquí lo importante es que el soundtrack está bien bueno. En su momento pusimos la nueva rola de Green Day, que suena un tanto a rockabilly, pero está muy chida la canción, ¿eh? Muy, pero muy chida.
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0: Y aparte la película me suena como a esas películas de American Pie, que ya no se hacen hoy en día, por lo polémico que puede ser, ¿no? 10 de la mañana con 5 minutos, 10 con 5 minutos, dejen leerlos antes del anuncio oficial a las 10 y cuarto. Sé que hay muchas dudas y todo mundo quiere un sticker y regalo de este manicomio. Mi Dani, ¿para cuándo el archivo de Durán Durán? Lo veo muy complejo en este momento, el archivo de Durán Durán, pero el archivo de esta semana será de MTV. Cuando MTV era chido. Hola Dani, rifado con esas rolas, ¿eh? Excelente inicio de semana, muchas gracias Manuel. También tenemos audios que van de esta manera.
2: Mi buen Dani Danonino, muy buenos días, que tengas un excelente lunes. Saludos a ti y a los locura hermanos. Ahí nada más les paso el datito. Carretera libre, antes de llegar al Zarco, están reencarpetando, reducción de carriles hasta después de pasar el puente del Deprimido, ahí para que tengan precaución. Que tengan una excelente semana. Saludos de Alex.
0: Muchas gracias, Alex. Buen día, bienvenido de nuevo. Extrañé tus ocurrencias en estos días. Más cuando nos tienes acostumbrados a oírte todas las mañanas y, como siempre, excelente música. Feliz inicio de semana para ti y todos los locura hermanos. Ay, por lo menos alguien me extrañó. Mi querida Mir. Y bueno, ahí les va. Hace un año justamente comenzábamos a hablar del Super Bowl, sí. Después de mucha especulación y rumores, según yo, segunda semana de agosto se destapó quién iba a estar en el show del medio tiempo del Super Bowl. Pero ahorita no sé si han investigado todos los amantes del fútbol americano. Hay mucha incertidumbre sobre el Super Bowl, ¿eh? Incluso se manejan nombres bien bizarros para el show del medio tiempo. Suenan, y esta información es de abril, y ahorita no hay nada de información. Suena Rosalía, suena los Backstreet Boys, suena Miley Cyrus y Drake, ¿no? Que se me hace como lo más lógico. Sin embargo, en vísperas de la llegada del anuncio del Super Bowl, la pregunta de este día es: ¿quién te gustaría que estuviera en el show del medio tiempo de este partidazo? Que es de los eventos deportivos más importantes que tiene el mundo cada año. ¿Qué artista te gustaría ver en el show del Super Bowl? Y ojo, dentro de los rumores, no hay nada de rock, ¿eh? Nada. Nada otra vez. ¿Quién te gustaría que estuviera? ¿A quién te gustaría ver en el Super Bowl, en el show del medio tiempo? Vamos con un par de rolitas y regresamos al anuncio oficial de este manicomio.
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0: 10 de la mañana con 8 minutos. Por ejemplo, Blink-182 sería buena opción para el show del medio tiempo del Super Bowl, ¿no?

0: Crushing Love de Snow Patrol a través de Locura FM. 10 de la mañana con 15 minutos, 10 con 15 minutos, momento del anuncio oficial en este manicomio.
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0: Voy a poner el promo dos veces, porque un promo contiene la información de Querétaro y el otro promo contiene la información de Toluca. Desde hace un par de semanas habíamos estado invitándolos, habíamos estado incitándolos a que estuvieran presentes en algún momento del 2026, en agosto. Porque sí, llegó uno de los momentos históricos de este manicomio, una pega masiva para Querétaro, Toluca, Playa y Cancún. Y en este momento es un honor para mí presentarles el punto en donde, ya qué hora será la pega masiva del nuevo sticker de Locura FM.
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0: 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El lugar, Fort Milza, Querétaro, Constituyentes número 42, entre la Victoria y el Auditorio Josefa. 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Y sobre todo, ¿nos van a ayudar a pegar stickers? 722-372-7981. Y ojo, Toluca, esta información es para ti. Esta es la ubicación exacta para la pega de stickers el próximo 8 de agosto.
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0: Atención, 89.3, la pega de stickers en Toluca será en Heriberto Enríquez, esquina con Paseo Toyocan. Literal, a un ladito de lo que era el gimnasio de la Autónoma del Estado de México, a un ladito de las instalaciones del Club Rojo. Heriberto Enríquez y Avenida Paseo Toyocan, de 12 a 2 de la tarde. 2 horas para poder conseguir el nuevo sticker y lo pegues en tu camioneta, en el auto, en tu bicicleta, en tu casco. 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No hay pretexto, los niños siguen de vacaciones. Es sabadito a las 12 de la tarde. 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Sinceramente, estoy muy emocionado. porque la verdad sí siento que va a ser algo único para este manicomio. Y aparte porque es la nueva calca del 89.3 y el 104.9.

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0: Primero Madonna con una canción de 1989. Y luego, 36 años después, Lord sacó Guaduas a través de Locura FM. O más bien lo escuchaste a través de Locura FM.
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0: Obviamente la carrera de Lord es espectacular, pero nada comparado con Madonna, ¿no? Madonna, pues a final de cuentas, pese a los siglos de los siglos de los siglos, sigue siendo la reina del pop. Y veo muy poco probable, literal, muy poco probable, que alguien le quite el trono, la verdad. O que alguien llegue a decir, soy la nueva reina del pop. Ni a Michael Jackson, Pónganle que a la princesa del pop, como es Britney, pónganle que sí, pero pues no, ahí. La realeza es la realeza, queridos amigos. Estamos hablando del show del medio tiempo del Super Bowl, y ustedes dirán, ¿por qué, Dani? Porque el año pasado, justo en estas fechas, comenzó la bomba, literalmente cuando se anunció Bad Bunny, los rumores comenzaron justito en este momento del año, después de la Feria de mi Pueblo. Y pese a todo, ha estado en silencio la misma organización. Hay que recordar que, pues digamos, cambiaron de patrocinador. Antes era Pepsi, ahora es Apple, ¿no? ¿O es al revés? No, sí es Apple, el actual patrocinador. Y quien se encarga de producir el show del Super Bowl es el mismito Jay-Z, a través de su empresa Roc Nation. Por eso es que últimamente, o en los últimos años, pues ha sido, pues digamos, un tanto más urbano el asunto. Por eso les preguntaba, ¿a quién te gustaría ver en el show del medio tiempo? Si quieren, ahorita le damos una repasada a cómo está el catálogo de shows del medio tiempo. Pero coincido mucho con la información de este mensaje del señor Wick.
2: ¿Qué onda, mi Dani? ¿Cómo estás? Buenos días. Fíjate que hace unos meses me di a la tarea de buscar pues ese histórico de artistas y bandas y demás que se han presentado en el Super Bowl. Me llevé una sorpresa, porque no ha sido tan rockero que digamos. O sea, sí ha habido muchas bandas rockeras, pero también ha habido country, pop, R&B con los Blues Brothers, etcétera. Ha sido como muy ecléctico. Sí, seguramente se nos quedan más en la memoria las bandas rockeras y artistas como Michael Jackson o Prince, etcétera, ¿no? Pero dale una checada y vas a ver que ha estado hasta un grupo cristiano que se llama Up With People. Fue de los primeros. Pero bueno, respondiendo a quién me gustaría, dos bandas. Una, Metallica, que no ha estado, y creo que Los Killers también pudiera ser una buena banda que prendiera en el medio tiempo del Super Bowl. ¿Qué te parece? ¡Saludos!
0: Se me hace más lógico Metallica, sin embargo, The Killers sería buena opción, ¿eh? Y se los deben por el año pasado, bueno, por este año que le tocaba. Le tocaba The Killers este año, pero bueno. ¿A quién te gustaría ver en el show del medio tiempo? Más adelante hablamos de la rockefemérides desde ayer, porque fue cumpleaños del mismito Mick Jagger y de Roger Taylor, baterista de Queen. Pero ahorita platicábamos de eso. 10 de la mañana con 40 minutos, una hora más en el Caribe para todas las personas que se conectan a través del www.locura.fm.

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0: 10 de la mañana con 51 minutos, 10 de la mañana con 51 a través de Locura FM.
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0: Y ya les decía de las rockefemérides importantes de este fin de semana. Es que el inmortal, más que una leyenda, es un titán. El señor Mick Jagger, el día de ayer, cumplió 83 años, amigos. 6 décadas de rock and roll. Y cuando dice rock and roll es que, pues sí, era una época dura, literalmente. 250 millones de discos vendidos, múltiples premios, un lugar en el Salón de la Fama del Rock and Roll y el reconocimiento de la corona británica con el título de caballero por su extraordinaria contribución a la música. Voz inigualable, cambió la forma de ver a un frontman. Mick Jagger nació un 26 de julio de 1943, o sea, un día como ayer del 43. Y la neta, más vigente los Stones que nunca. Nuevo disco, una posible gira mundial. Literalmente creo que el demonio le tiene miedo al mismito Mick Jagger, amigos. Felices 83, señor Mick Jagger, felices 83. Y qué mejor que festejar con lo nuevecito de los Stones. Esto se llama Mr. Charm. Ya quisiera yo tener 83 y verme así como Mick Jagger, la verdad.

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0: 11 de la mañana con 6 minutos. Qué gran canción. Malo hasta los huesos. A través de Locura FM, 11 con 7.
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0: Mi nombre es Dani Fuentes, estamos platicando de un montón de cosas. Lo importante es que destapamos las ubicaciones y el día para la pega masiva de stickers. Próximo 8 de agosto, para Querétaro 104.9, la ubicación es en Fort Milza, Querétaro, Constituyentes número 42, entre La Victoria y el Auditorio Josefa, de 12 a 2 de la tarde. Y para Toluca, también el mismo 8 de agosto, de 12 a 2 de la tarde, Heriberto Enríquez y Avenida Paseo Toyocan. Allá a un ladito de lo que era el gimnasio de la Universidad Autónoma del Estado de México. Hay lugar donde estacionarse, hay lugar para que, ya teniendo su sticker pegado, nos ayuden también a pegar más y seguir evangelizando. Y por supuesto estamos hablando del Super Bowl. Porque estamos a nada de conocer quién es el show del medio tiempo. Sé que falta mucho. Sin embargo, el año pasado, hablando de fechas, se destapó. Déjenle un par de mensajes, ¿no? Me voy a andar, buenos días, excelente inicio de semana, qué gusto que estás de regreso, se te extrañaba. Considero que para el show del medio tiempo, estaría bueno que alguna banda 2000era tocara. Por ejemplo, Arctic Monkeys. Ándale, Arctic Monkeys para el show del medio tiempo, estaría bueno, ¿no? Saludos, tan. Reportando y saludando al honorable manicomio desde Querétaro. Espero esta terapia matutina esté llena de guitarrazos. Por supuesto que habrá guitarrazos. Así como el de Lenny Kravitz. Saludos a todos los que escuchan esta transmisión en el 104.9 y el 89.3. ¿Quién te gustaría que estuviese en el show del medio tiempo del Super Bowl? Simplemente para imaginar, ¿no? Porque al final tal vez nos vaya a decepcionar la elección. 11 con 10.

0: Dirty Honey, se le suena muy familiar el sonido tipo Guns N' Roses. Es que el objetivo de Dirty Honey en 2017 era emular lo que pasó con los Guns en los 80s.
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0: Y aparte el vocalista, la neta, que según yo se llama Justin Smolian. No es cierto, se llama Mark Lavelle. Aquí ya me estaba pasando el buen Javi la información correcta. Sí le da al color de Axel, ¿no? En sus buenos momentos. La verdad, sería buen sustituto para cuando Axel se retire y Guns N' Roses busque nuevo vocalista. Es que sí, pónganse a analizar. No sé si en un origen Dirty Honey haya hecho como una banda tributo a Guns, pero por lo menos el objetivo era emular el éxito de la banda de Slash y compañía. 11 de la mañana con 17 minutos, estamos hablando del Super Bowl. ¿A quién te gustaría que contrataran o pagara él, el artista, el precio? Porque según las malas lenguas, The Weeknd pagó $7 millones, ¿no? Para estar ahí. Que no es poquito varo, es mucho. Y no sé si lo valga. ¿A quién te gustaría? Ahorita leo sus mensajes, muchas gracias. 722-372-7981, 722-372-7981. Y amigos de Querétaro. Tengo un cupón. Sí, un cupón de 500 locura coins en el Rock and Rips. Que según yo, te alcanza como para una cheluki y una hamburguesita, ¿no? Según yo. Si tengo un cupón para el Rock and Ribs de 500 locura coins. Y se lo voy a regalar a una locura hermana, ¿va? A una locura hermana, porque aquí hay puro vato escuchando y necesitamos evangelizar a las locura hermanas. Entonces, ¿cómo va a estar la mecánica? Me tienen que marcar sí o sí al 722-273-1755. Y el chiste es que nunca de los nunca hayan ganado nada en este manicomio. Para empezar, me tienen que mencionar Locura FM, te reto que me escuches, lo mismo de siempre. Y aquí viene lo complejo. Decirme qué comieron, qué desayunaron, o más bien, qué desayunaron, qué comieron y qué cenaron desde el sábado. Si quieres llevarte un cupón, o sea, que ¿cuántas comidas son? Son 6, más lo de hoy, 7. Si quieres llevarte un cupón, amigos del 104.9 para el Rock and Rips de 500 locura coins, 722-273-1755, una locura hermana que nunca de los nunca haya ganado. 722-273-1755. A ver, vamos a ver. Bueno.
2: 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Ay, ya se me fue lo demás.
0: Mira, estoy muy
2: nerviosa, Dani.
0: Te lo voy a dar por bueno.
2: Ah, muy bien. Muchas gracias.
0: ¿Cómo te llamas?
2: Isabela Zamora.
0: Mi querida Isabela, nunca de los nunca has ganado en el 104.9, ¿verdad?
2: Nunca.
0: A ver, Isabela, son 6 comidas, ¿eh?
2: Sí.
0: ¿Qué desayunaste, qué comiste y qué cenaste desde el sábado?
2: Desayuné unas crepas de espinaca.
0: Ay.
2: Con jitomate cherry y queso.
0: Ok, qué elegancia la de Francia. Ajá. ¿Qué comiste el sábado?
2: Ese día comí unos tlacoyos.
0: Ok.
2: De requesón.
0: Ajá.
2: Y también la cena, ¿verdad?
0: Ajá, también, sí, del sábado y del domingo y hoy.
2: Ajá, unas palomitas, cené palomitas.
0: Ay, ¿y por qué nada más palomitas?
2: Porque según yo estoy a dieta.
0: Bueno, la crepa y los tlacoyos, pues digamos que... Pero bueno.
2: Crepa es que yo hice la crepa, o sea, las hago con harina de avena y revuelto, okay. Licuo la espinaca con la avena y así ya queda tu crepa verde, muy saludable según yo.
0: Invita para la próxima, por favor, Isabel.
2: Sí, por supuesto.
0: A ver, bueno, ya tenemos la comida del sábado, ahora la del domingo.
2: La del domingo, pues nada más fue desayuno y cena. Fue un taquito de champiñones.
0: Ajá.
2: Y un plato de frijoles en la cena.
0: Isabela, pero ¿por qué tan?
2: Porque fue un domingo muy ocupado, entonces salí muy temprano de casa y llegué muy tarde y ya no debo cenar y de todas maneras cené. Y pues ya, eso.
0: ¿Y hoy en la mañana?
2: Hoy en la mañana, huevos revueltos con chorizo vegetariano, porque soy vegetariana.
0: Ah, ok.
2: Y un tecito.
0: Pero mi querida Isabel, ¿estás consciente que en el Rock and Ribs venden carne, verdad?
2: Ah, sí, pero venden unas costillitas de elote amarillo muy buenas. O sea, es el elote partido en cuatro y le dicen costillas.
0: Ah, mira, qué bueno, mira, me preocupa que comas poquito, qué bueno que te lo ganaste, y también qué bueno que te lo ganaste, porque si eres cliente del Rock and Ribs.
2: Ah, sí, por supuesto.
0: Pues mi querida Isabela, ¿qué crees? ¡Ya ganaste!
2: ¡Ah, muchas gracias!
0: Aguántame en la línea, ¿va? No me cuelgues.
2: Muchas gracias, Dan.
0: Oye, Isabela, ¿te escuchaste? ¿Te gusta Maneskin?
2: La verdad no lo ubico mucho.
0: Mira, te los voy a poner para que los ubiques perfectamente. Es una banda italiana, pues que en su momento eran pues chavitos, ahorita ya pasó el tiempo por ellos. Esto se llama Fido, a través de Locura FM. Y por supuesto te reto que me escuches.

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5: ¿Cómo están? 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Pero sobre todo el objetivo principal es clasificarse para la justa olímpica. 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Y eso que 4 años antes se había conseguido la medalla de bronce. Y en esa misma edición donde Jardiné se llevó la de oro con Brasil y España la de plata con varios jugadores. Que hoy ya son campeones del mundo, gente. Entonces una chulada esto. Por eso una buena participación del cuadro mexicano es indispensable. 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

mis bandas favoritas de toda la vida, literal. Y que tristemente solo los he visto una vez en vivo. Pero si quieren una recomendación musical, Phoenix es una gran opción. Aparte son tan geniales que ni parecen franceses, literal. No porque sea malo ser francés, sino que pues tienen algo muy peculiar.

a través de Locura FM. Apenas, espérense, Darkness, espérense. Tengo que por lo menos leer un mensaje, ¿no? Digo. 11 de la mañana con 36 minutos, una hora más en el Caribe mexicano. Mi nombre es Dani Fuentes. Bienvenidos a esta terapia de Super Bowl. Sé que me estoy adelantando mucho, pero... ¿A qué te gustaría ver en el Super Bowl? Hay muchas menciones de cosas muy metalosas. Por ejemplo, buenas tardes, Dani. Estaría chido que en el show estuviera Pantera. Saludos desde Playa del Carmen. Ya lo habíamos platicado, creo que le hace falta rock and roll al Super Bowl, la verdad. Sin embargo, el productor es Jay-Z y va a invitar pues a sus amigos, que son raperos, rhythm and blues. Entonces lo veo muy, pero muy complejo. Hola, Dani, bienvenido. Qué bueno que estás de regreso. Para el show del medio tiempo, me gustaría Metallica. También siento que Metallica podría ser buena opción y se lo deben. Y mi Dani Fua, ¿qué tal se verían las guaguas en el medio tiempo del Super Bowl? ¡Changos! Sería algo muy épico. Sin embargo, creo que traería mucho caos, ¿no? Si Bad Bunny fue caótico este 2026... Ahora imagínense una banda, pues digamos, no tan mainstream como The Warning. Sin embargo, estaría interesante. Por ejemplo, en el 2026, ya lo decía, Bad Bunny estuvo en el show del medio tiempo. En el 2025 estuvo Kendrick Lamar, algo ahí como que medio raro. En 2024 estuvo Usher, con invitados como Alicia Keys. En el 2023 estuvo Rihanna. En el 2022... estuvo Dr. Dre, Snoop Dogg, Eminem y Kendrick Lamar. ¿Quién tendría que estar en el show del medio tiempo? En vísperas de que tal vez incluso hasta BTS es de los mencionados. ¿Quién te gustaría que estuviera en este show del medio tiempo? 722-372-7981. Y ahorita que lleguemos a la terapia en español, se va a poner más interesante. En español, ¿quién pudiera estar, no? Imagínense un Super Bowl en el estadio CDMX, Banorte, Estadio Azteca. Tendría que estar alguien sí o sí mexicano, ¿no? O de las bandas, digamos, nuevas como The Darkness, o Maneskin, Dirty Honey. Un compendio de bandas nuevas también estaría bueno para el show del medio tiempo.

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0: 11 de la mañana con 52 minutos, 11 con 52 a través de Locura FM. Ahí estuvo Rush con Tom Sawyer. Y queridos amigos del 89.3. Sí, la unidad de terapia intensiva a las 2 de la tarde sale a las calles.
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0: Sí, a las 2 de la tarde vamos a ir a muy lejano. Vamos a ir a Los Sauces. Ahí cerquita de Boulevard Aeropuerto, vamos a ir a Los Sauces a buscar a mi ex, ¿cómo no? Es que ya vivía. Vamos a ir a Los Sauces con la unidad de terapia intensiva. A las 2 de la tarde esperamos llegar. Despuésito de la terapia nos lanzamos para allá, el buen Eric y su servilleta, a Los Sauces, ahí por Boulevard Aeropuerto. Ahí les avisamos dónde andamos. Ahí dependiendo dónde podamos parquearnos, estacionarnos y también buscando lugar para que ustedes lleguen. Vamos a Los Sauces en el 89.3 en Toluca. Con la unidad de terapia intensiva llevamos stickers y por supuesto llevamos diversión. Pero sí, estaremos allá a las 2 de la tarde, hora centro, hora de Toluca, en Los Sauces. Mientras tanto, vamos a la terapia musical. En español, aquí en Locura FM.

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15: Okay.

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1: 12 de la tarde con 4 minutos, 12 con 4 minutos a través de Locura FM.
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1: Mi nombre es Dani Fuentes, bienvenidos a La Terapia en Español. Ya escucharon el Panteón Rococó con Rojo. Iba a decir jojojojo. Tenemos una mecánica al aire, estamos a nada de conocer quién va a ser el show del medio tiempo del Super Bowl. Y se va a poner muy interesante porque literalmente están todos invitados y a la vez nadie. Pero más o menos investigando, creo que la línea podría ser muy K-pop, ¿eh? O solamente BTS. Y se lo merecen, ya lo platicábamos en la semana pasada. El K-pop está salvando el disco compacto de la extinción. Y creo que se lo merecen, se lo merecen. Sin embargo, creo que BTS nada más no alcanzaría, más allá, con todo el respeto que me guardan las ARMYs. El fútbol americano es para señores. Entonces, una banda de K-pop creo que sería muy poco para convencer a todos los señores. Y en una de esas, imagínense, un compendio de BTS, Blackpink, hasta los Stray Kids. Buen día, Dani. Yo llevaría sonido gallo negro. Uy, con los Caifás y el Tri. El sonido gallo negro tenía miles de años que no escuchaba, por lo menos alguien que hiciera mención de sonido gallo negro. Los Ángeles Azules y artistas invitados, Dani.
2: Hola, Dani, buena tarde. Espero que nos programen algo de rock urbano. Siento que lo discriminan. Gracias, saludos.
1: Ya pusimos la otra semana. Pusimos la otra semana. ¿Cuál discriminar? Lo pusimos la otra semana. Y sé que has estado pidiendo rock urbano, pero lo pusimos la otra semana. ¿Cuál discriminación? Hola, Dani, rífate algo de Enjambre. Va, va, va. Tiene, por ejemplo, Enjambre, rato que no lo ponemos. Pero literal, lo pusimos la otra semana. Y te hemos estado diciendo que le hemos puesto la otra semana y lo pusimos. Creo que es más, por ti pusimos rock urbano la semana pasada. O sea, que no se diga que discriminamos a ningún género musical en esta estación de radio. Y queridos amigos, gente de Querétaro, en Toluca estamos saliendo a las calles masivamente. Queremos que literalmente nos vean hasta en la sopa. Más al rato, más adelante, a las 2, estaremos en los sauces en Toluca. Pero, gente de Querétaro, en este momento tengo una sorpresa. Tengo una sorpresa tamaño caguama. Cuando se escuchan esos relojes, indica una sola cosa: que Pink Floyd ha llegado. Y el próximo 31 de julio, amigos del 104.9, Pulse of the Moon, Pink Floyd Simbólico Volumen 2, llega al Auditorio Josefa Ortiz de Domínguez. Con un espectáculo que reúne tal vez lo mejor de los mundos, el Dark Side of the Moon y Pink Floyd, con una orquesta sinfónica literalmente impactante. Y tengo boletos. Tengo un pase doble en esta hora. Tengo un pase doble para el próximo 31 de julio. Para Pulse of the Moon, el tributo, o más bien, sí es tributo sinfónico de Pink Floyd en el auditorio Josefa Ortiz de Domínguez. Si eres de Querétaro y no tienes nada que hacer el 31 de julio, que es el viernes, lo que tienes que hacer es mandarme una foto a este WhatsApp, 722-372-7981. Una fotografía con algo que tengas ahí de Pink Floyd. Una gorra, una playera, un llavero. Es que estoy en el trabajo. Haz un papelito, dibuja la portada del Dark Side of the Moon, pero sí o sí tiene que aparecer tu hermoso rostro. Teniendo eso, ponme tu nombre en esa foto. y voy a elegir a la mejor o a la más ahí, digamos, a la más original, y le voy a marcar. Le voy a marcar por WhatsApp. Sí o sí, tienes que mandar una foto al 722-372-7981. Tienes literalmente 15 minutos. Porque a las 12.25 le voy a marcar a la persona seleccionada. Una foto tuya con algo de Pink Floyd. Porque el próximo 31 de julio, Pulse of the Moon llega al Auditorio José Ortiz en Querétaro. Tienes literalmente, lo vuelvo a repetir, 15 minutos. Se selecciona y ahorita les explico qué va a pasar con esa llamada. Mientras tanto, bienvenidos a La Terapia en Español. Es el Imperio del Perro. Sonando en el 89.3 y el 104.9.

0: amigos del 104.9, para los boletos del Sinfónico de Pink Floyd, The Pulse of the Moon, sí o sí tiene que ser algo relacionado con Pink Floyd. Un papel, insisto, ya de a perdida, pero también con su nombre completo.
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0: 12 de la tarde con 17 minutos, 12 con 17 en esta terapia en español.
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0: Para todos los que estaban preguntando y los que no, ¿por qué me ausenté un par de días? Porque es que me quitaron un absceso. Por eso no se muerdan los labios, mastiquen bien, amigos. Porque, ay, Dios mío, duele demasiado cuando te quitan el absceso, ¿eh? Y más cuando te quitan ahí una parte de las glándulas salivales. No, Dios mío santísimo, ¿eh? Saludos a mi dentista, Ana Ceci, a la cual quiero mucho, la conozco de años. Pero creo que ha sido las veces que me ha dolido más algo, ¿eh? De verdad. Me dolió literal como un nervio que me llegó hasta la oreja, no sé. Pero saludos, Ceci. Se te quiere, se te estima. Voy el miércoles a consulta. Dejen leer un par de mensajes y repetimos lo de Pink Floyd para Querétaro.
2: Saludos, Dani, aquí escuchando en la casa. Una de la Molocha. Saludos a los locurahermanos.
0: Muchas gracias. Hola, Dani, ponte algo de los Bunkers. Hola, Dani, ponte tercer tipo de enjambre. Ándale, tercer tipo de enjambre estaría bueno, ¿eh? Pero a ver, vayamos desde arriba. El próximo 31 de julio tenemos un evento muy importante porque la neta, escuchar a Pink Floyd es un placer. Pero cuando lo escuchas con Sinfónico, es un don de Dios. Y el próximo 31 de julio, Pulse of the Moon estará en el Auditorio Josefa Ortiz de Domínguez. Con un espectáculo que reúne a la mejor banda del planeta llamada Pink Floyd. Con lo Sinfónico. Y vaya que Pulse of the Moon traen buen show, ¿eh? Muy pero buen show. Y en este momento tengo un boleto doble para que te lances ahí con tu novia, con tu novio, con tu futura esposa, con tu que ver, con tu ingrediente, diría mi tía Félix. Entonces, ¿qué tienes que hacer? Para empezar, ser de Querétaro, obviamente, porque pues es en el Auditorio Josefa. Ahí cerquita de Locura FM, pues. ¿Y qué tienes que hacer? Mandarme una foto tuya. Sí o sí tiene que ser una foto tuya. No me manden captura de algo, no. Tiene que ser una foto tuya. Quiero verlos. Por ejemplo, así como la mandó Beca, así como la mandó Frida. Por ejemplo, Beca mandó una foto de ella con una sudadera de The Wall. Frida, con su fondo de pantalla del Wish You Were Here. También hay, aquí Samuel mandó algo. Sí o sí tiene que ser una foto suya. Suya. Con algo de Pink Floyd. Y sé que pueden ir manejando ahí, deténganse. Tienen literalmente 6 minutos. Voy a seleccionar un número. Y le voy a marcar para que estén al pendientes. Voy a poner una rolita. Voy a corte. Después de la primera canción, les voy a marcar por WhatsApp. Y me tienen que decir, Locura FM, te reto a que me escuches. Locura FM, te reto a que me escuches. Si no dicen eso cuando les diga, hola, ¿cómo están? Bueno, les voy a colgar. Está fácil, pero sí o sí tienen que mandar su nombre con una foto. Por favorcito. 722-372-7981, ese es el WhatsApp. Y sí o sí, obviamente tienen que ser de Querétaro, ¿no? Porque es hasta allá. 12:20, estaban pidiendo algo de enjambre. Esto se llama Juguete. Y lo escuchas en Locura FM, donde te reto a que me escuches. Sé que dije mucho escuches, ¿no? Pero es branding. Se acerca la medición del rating, es importante.

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0: puedo.
1: Siddhartha, cásate conmigo. 12:32 PM. Una hora más en el Caribe para todas las personas que escuchan el www.locura.fm. Mi nombre es Dani Fuentes. Bienvenidos, ¿cómo están, queridos miembros de este Manicures? Pues en este momento, ¿qué creen? ¿Qué creen, banda? ¿Qué creen? Sé que esta canción no es del Dark Side of the Moon, pero me gustó un montón. En este momento, ya vamos a hacer la llamada. Si es que estabas participando y mandaste tu nombre con la fotografía y algo alusivo a Pink Floyd, porque si el próximo 31 de julio, Pulse of the Moon, Pink Floyd Sinfónico Volumen 2, llega al auditorio Josefa Ortiz de Domínguez. Y tengo un boleto doble. ¿Ya saben qué tienen que hacer? Locura FM Rock, Locura con K, Facebook e Instagram. Y les voy a marcar por WhatsApp para que se escuche chido. Decirme, Locura FM, te reto que me escuches cuando contesten. Y despuesito, ya nada más para cotorrear, ¿quién es su integrante favorito de Pink Floyd? Si no me dice, Locura FM Rock, te reto que me escuches, te voy a colgar. En este momento, vamos. Si participaste, atención. Vamos a marcar. A ver. Ahí está marcando. Es un boleto doble, ¿eh? Contesten, es por WhatsApp. Bueno, ¿quién habla?
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1: ¡Bien, Frida! ¿Cómo estás, Frida?
3: ¡Frida!
1: Oye, Frida, escúchame nada más por el WhatsApp. Bájale todo lo que puedas a tu radio.
2: Sí.
1: Ahí está, perfectísimo. Frida, ¿cómo estás?
2: Muy bien, gracias.
1: Pero emocionate, Frida, porque tal vez ya ganaste o no. ¿Con quién estás en este momento? ¿Quién dijo? ¿Estás en altavoz?
2: Sí.
1: ¿Pero con quién estás?
2: Sí, estoy con mi familia.
1: Ah, pues saludos, pues saluda. Oye, mi querida Frida, ¿quién es tu integrante favorito de Pink Floyd?
2: Uy, yo creo que sería Roger Waters.
1: Ok, polémico. Ibas a ser mi mejor amiga si dijeras que era Syd Barrett. Pero te tengo una noticia. Literalmente tengo una noticia. La puse muy fácil, muy planchado. ¿Cuántos años tienes, Frida?
2: Yo, 19.
1: Ah, entonces ya puedes participar, porque es que te ves muy chiquita en la foto que mandaste. Sin embargo, mi querida Frida, ya ganaste.
2: No se escucha.
1: Pues que ya ganaste, Frida.
2: Ya, ay, muchas gracias.
1: ¿Con quién vas a ir? ¿Con tu novio, con tu mamá, con tu hermano, con tu papá? ¿Con quién vas a ir?
2: Con mi papá también le gusta mucho Pink Floyd.
1: Bien, primero el papá antes que el novio. ¿Cómo se llama tu papá?
2: Sí, Carlos. Charlie.
1: Bueno, pues saludos al Charlie. Qué bueno que la alineaste por el camino de Pink Floyd. Y pues felicidades, no me cuelgues, Frida.
2: Sí, está bien.
1: No me cuelgues para pasarte toda la información, ¿va?
2: Ok, muchas gracias.
1: No, ¿de qué? Se la puse muy fácil. Ya mañana a ver si la ponemos más complicado. Bueno, si tengo mañana, ¿no, mi querido Charlie? Al cual agradezco que estén los controles allá en el 104.9. Estaban pidiendo los bunkers. Esto se llama Bailando Solo. 12:36 PM, una hora más en el Caribe para todas las personas que escuchan el www.locura.fm. Regresamos para decir adiós. Porque sí, y esto ya fue. 12:37 PM en Locura FM.

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Queridos amigos de este manicomio, me tengo que pasar a retirar. Pero mañana amenazo con volver con más diversión y alegría. Ahora sí, después de 1000 años, para tener un martes gastronómico. Se quedan en Querétaro con mi querido Charlie Díaz. Y si tienen ahí dudas de cómo obtener un pase doble para el sinfónico de Pink Floyd, The Pulse of the Moon, quédense en el 104.9. Gente de Toluca, a las 2 de la tarde andaremos cerca de Los Sauces, allá en el 89.3, en la capital mexiquense. Quédense con toda la programación que tiene este manicomio y no se les olvide que el sábado, en el Archivo de Locura, lo mencioné en la mañana, tenemos un especial de MTV, historia de MTV hasta su caída. Sí, porque sí, ya fue. Pero eso lo estamos platicando a lo largo de esta semana que, pues sí, ya es la última de julio. Y ya veremos qué depara el destino para el mes número 8 de este 2026. Y pues vámonos. Vámonos con el señor Gustavo Cerati. Gustavo Adrián Cerati Clark. Sean felices, cuídense, nos escuchamos mañana. Y por supuesto, no se les olvide darle like a las redes sociales, Locura FM Rock, Locura con K. Bonita tarde. Adiós.

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0: Son las 13 horas, las 13 horas en punto. Muchísimas gracias por hacernos el favor de acompañarnos en este espacio informativo. Oye, mucho de qué platicar. Temas que están, híjole, pues muy calientes, por decirlo lo menos. Y uno de ellos es el que se refiere a la ley Alberto. Recordarás que este profesor Alberto Israel Jasso Cruz hace poco se quitó la vida debido a una acusación de abuso sexual. Y bueno, pues han salido ahí muchos temas, muchas voces que dicen que no es cierto, otras que se callan y otras más que dicen que es cierto. En los últimos días, incluso en el sepelio de Alberto, surgieron por lo menos 4 versiones de exalumnas o alumnas en donde pues negaban, ¿no? Negaban y decían incluso que ellas habían estado a solas con él y jamás les faltó el respeto, ni les insinuó, ni mucho menos. Anda circulando también por internet un video de la supuesta alumna afectada, de la supuesta persona que inició con esta denuncia, en donde, palabras más, palabras menos, reconoce que pues no, que no era su intención llegar a tanto, que no era cierto y que bueno, pues que había querido checar qué es lo que estaba pasando, quería darle una lección. Digo, palabras más, palabras menos. No sé pues. Pero esta ley Alberto, dentro de la propuesta, las puntos que digamos que sobresalen es la presunción de inocencia, exigir medidas cautelares objetivas en escuelas que eviten dar por culpables a un docente antes de una investigación formal. Que, te digo una cosa, debería ser no solamente para esto, debería ser para todo. Aportar pruebas, deberíamos de acostumbrarnos a hacerlo. Aportar evidencias, pruebas, como le quieras llamar, pero deberíamos de acostumbrarnos. Hacer una revisión de protocolos. ¿Esto cuál es el objetivo? Modificar manuales en instituciones para impedir que una suspensión preventiva resulte en hostigamiento o daño público anticipado, que eso verdaderamente va a estar en chino, porque no hay control en las redes y porque hay muchas personas que desde el anonimato hacen cualquier tipo de comentarios. Y finalmente, las sanciones legales, plantear castigos jurídicos para quienes realicen acusaciones falsas de manera deliberada. Ojo, aquí te digo una cosa, no estoy diciendo, no estoy tratando ni siquiera de sugerir que las denuncias sean falsas o que se esté utilizando como una forma de hostigamiento o de amenaza, porque podría ser para los dos géneros, ¿eh? Tanto hombres como mujeres. Hay hombres que podrían señalar a sus maestras, a sus cuidadoras, en fin, y mujeres que desde luego. Y digo que hay que poner mucho ojo en esto, porque de acuerdo a encontrar una estadística de denuncias falsas, tanto en la Ciudad de México como en el Estado de México, es prácticamente imposible, porque no hay un número exacto, ni en dependencias federales, estatales o municipales, ni en las propias organizaciones no gubernamentales. Más o menos se tiene estimado que entre el 2 y el 10% son quienes denuncian, hombres y mujeres, y el 90% no denuncia por ojo con esto, no denuncia por temor a las autoridades primero y luego por temor a la presión social y sobre todo al hostigamiento. Está complicado, pero ¿sabes algo? Tenemos que hacer, porque hoy el caso más reciente, entiendo, ha sido el del profesor, pero también hay personas que se han deprimido al grado de quitarse la vida, hombres y mujeres, estudiantes sobre todo, y bueno, no ha pasado nada porque no se presentó la denuncia. Son las 13:05.
1: Platicando con...
0: con mi querido Oscar Sanabria, especialista en información de la industria automotriz. ¿Cómo estás, mis querido Oscar?
2: Mi querido Alfred, muy buenos días, feliz, buena tarde ya. Feliz lunes, feliz última semana del mes de julio.
0: Sí, que, caray.
2: Oye, ¿cómo voló? Y hace apenas un par de semanas traíamos la playera verde ya bien asoleada, ¿no? Ya bien correteada, pero bueno, ya estará guardada ya hasta mejores épocas. Aquí, pues la verdad, contento viendo cómo se va desenvolviendo la industria automotriz, por un lado, y por otro lado, un poco preocupante, porque fíjate que pues hay noticias con respecto a la baja de concesionarios chinos, es decir, están cerrándose algunas concesionarias de marcas chinas en México. Ya te tendré bien el dato, ya muy bien analizado y muy bien confirmado, porque, bueno, como estabas justamente hablando ahorita, ¿no? Surge todo esto a partir de una nota en redes sociales que, bueno, pues hace falta verificar. Pero lo que sí es importante y sí es relevante antes de, pues, comentar algo que no esté bien fundamentado, es que las cosas han dado un vuelco y la segunda mitad del año 2026 siempre representa un reto para la industria automotriz, desde que yo me acuerdo que bueno, pues cubro la fuente, ¿no? Entonces, fíjate que llega julio y la cosa de cuenta que detonan una paloma de esas de 50 pesos en el bote de basura de la escuela y todo queda bien aturdido.
0: Sí, claro.
2: ¿Qué pasó con las ventas? ¿Qué pues proyectos se patean para la segunda mitad del año, en donde ya casi pues no hay presupuesto, pero se tiene que salvar? ¿O se guarda para las promociones? Entonces, vamos a platicar de esto, de algunas marcas chinas que están tronándose los dedos, pero otras pues están ya muy avanzadas con las negociaciones para poder establecer una planta de producción en México, ¿no? Que también lo hemos estado platicando mucho. Entonces, me voy a dedicar a investigarte bien eso, mi querido Alfred,
0: para,
2: el próximo miércoles y darte datos como muy concretos, tal y cual cerró 20, tal y cual 30, y ahí te va la historia. Pero también hay un poco de secrecía y un poco de operación bajo la sábana con las marcas, algunas marcas chinas, porque no reportan con AMLA y AMIA. Y entonces ahí la cosa se pone medio sabrosa porque pues no sabemos bien a bien cuántos autos están vendiendo en su totalidad nuevos por parte de estas marcas. Sabemos de algunas, ¿verdad?, que sí están afiliadas a AMLA y AMIA y que lo están haciendo por la derecha, pero ya te contaré eso, te digo, el miércoles, ¿no?
0: Sí.
2: Por ahora son rumores, como dice la canción de las bodas, ¿no?
0: Okay.
2: Son rumores. Pero lo que no es un rumor es que estuvimos probando el vehículo de Acura RDX. Esta camioneta es un SUV que para muchos se ha convertido, fíjate, en una de las, pues yo creo que camionetas urbanas más atractivas de la temporada, porque dentro de los 5 modelos que vende Acura en México, recordemos que Acura o Acura, como quieran decir, es la marca de lujo de Honda, The Power of Dreams, ¿no? El poder de los sueños. Bueno, Acura es como ya el sueño hecho realidad, ¿no? Entonces, tiene 5 modelos y 2 ediciones Type S, que es Type S, es como una especie de preparador justamente en donde hay dos vehículos también que forman parte de esta línea. Está el Integra, que es un sedán. Está el TLX, que es un... El Integra es como un sedán deportivo chiquito, uh-huh. Como el Civic, haz de cuenta, de ese tamaño, para hacer la comparación con Honda. Está el TLX, que es un... es como este vehículo Accord, ¿verdad? Como el Accord, un sedán también un poquito más grande. Okay. Está ADX, RDX y MDX. Estas tres últimas, las R, A y M, DX, se refieren pues a las SUVs. A las SUVs que ofrecen diferentes opciones de equipamiento, pero que tienen por condición tener tracción integral para hacerlas más seguras. Uh-huh. En Acura vamos a encontrarnos entonces con estas características. Lo que me encontré con RDX fue un vehículo muy interesante. Bueno, es de lujo. Está alrededor de los 1,200,000 pesos. Perdón. Tienes diferentes opciones de financiamiento, mantenimiento incluido 2 años si la compras. Un bono de 70,000 pesos, 24 meses sin intereses. Bueno, hay aquí como que te ofrecen todas las opciones para que te la compres. Pero ya que entras a RDX, te encuentras con... es como una cápsula del tiempo, y voy a ser muy específico. Ahorita en la era de los vehículos chinos eléctricos, los alemanes eléctricos de última generación, los norteamericanos también con sus últimas tecnologías... Nos estamos encontrando con un auto que preserva sus valores, tanto de diseño como de conducción. Y ahí te voy. Sus diales son analógicos, es decir, el velocímetro y el tacómetro todavía traen agujas con LED muy bonitas, muy elegantes, así con una luz roja muy, pues muy deportiva, pero pues todavía utilizan lo analógico, las perillas. Para cambiar los modos de manejo, uh-huh. Pues es una perilla pues pegada en la palanca. Curiosamente, la palanca de velocidades ya no existe, son unos botones que empiezan por el AP de parking o estacionamiento, luego un botoncito reversa, luego está un botón de neutral y otro botón de drive o para pues el embrague, digamos, de primera, segunda y tercera, ¿no? Uh-huh. Tiene un pequeño panel abajo que es como un touch screen, como un panel digital en donde puedes darle instrucciones a la pantalla de operación que está flotando sobre el tablero, ¿verdad? Uh-huh. Elevadita, y ahí tú con tu dedito, ¿no? Puedes elegir qué función quieres, si quieres el mapa, si quieres una llamada, si quieres o escuchar un podcast como el de Oscar Sanabria o escuchar a Alfredo Albiter en cualquiera de sus emisiones, y tú lo puedes encontrar muy fácilmente sin distraer la atención. Pero el volante también tiene aspectos vintage con esta piel perforada o cuero perforado en las orillas que permite, fíjate, tener un agarre mejor. Ajá. Y evita que te suden las manos, porque luego cuando uno va tendido en la carretera, ¿a poco no se pone nervioso y empieza así como a sudarle la manita, ¿no? Que pasa el tráiler, que pasa la señora echa la raya en su camionetón y no sabe si viene manejando bien enojado o se viene peleando con el marido, y tú tienes que hacer maniobras, ¿no? Uh-huh. Bueno, el volante está bien puesto, tiene 3 brazos. En los brazos laterales, digamos, en las 3 y las 9, no, esto fue un reloj, pues hay botones para subirle al radio, poner el control de crucero, elegir diferentes funciones, y eso está muy bien. Estilosa es estilosa, muy buen sonido, muy buenas pantallas, un vehículo muy envolvente, pero de nuevo nos encontramos con estas características de retro, estilo clásico. No es un vehículo que ande despacio, tiene 4 cilindros, es un 2 litros turbo de 16 válvulas, padrísimo, que genera 260 caballos, que jala muy bien y nos da la posibilidad de manejarlos con un modo de pranieve normal, confortable y deportivo. Y ahí es cuando ya empieza a subir pues el consumo. Alertas de mitigación de colisión, frenada de asistencia, en fin, muchas asistencias al manejo Y el diseño me parece muy bonito y emblemático, un logo de Acura en la parrilla muy grande, faros LED muy bonitos, y ahí es en donde ya la tecnología está pues en primer plano, ¿verdad? Porque tenemos claramente la seguridad a la orden. Creo que es un vehículo bastante redondo, muy bueno, muy elegante para todos los días, fíjate, por el tamaño, porque pues llega un momento de la vida, Alfred, que dices, híjole, yo ya me merezco ir en un auto muy cómodo, con asientos de piel, que tenga todas las especificaciones que me gustan y poder disfrutar el manejo, ¿no?
0: Sí, claro.
2: Entonces, 2 pulgares arriba para RDX, la estuve manejando aquí en la ciudad, salí pedacitos hacia carretera y me gustó mucho, se maneja muy bien. Hay una parte del turbo que siento que se retrasa tantito, pero es cosa de agarrarle la onda al motor y al pedal, y como en todo, acostumbrarte a la forma de manejo este auto. Por 1,209,000 vas a tener una camioneta que no se te va a descomponer, man. Pues ya, la vas pague y pague ahí con los años hasta que se te olvide, y bueno, pues obviamente se convierta ya en uno de los favoritos de la casa, ¿no?
0: Oye, que me llama mucho la atención esta combinación, ¿no? De lo vintage o de lo nostálgico con lo moderno, que pues no termina de convencerle a muchos.
2: A ver, ¿tú manejarías un coche que solamente tenga una pantalla y un volante y unos pedales?
0: Sí, claro.
2: Y no un botón, sin una perilla, sin un... Híjole, a mí me da no sé qué. A mí, verdad, no sé qué te voy a decir, por qué. ¿Qué tal que falla la computadora y no prende? ¿Qué tal que de pronto no le hallas al y en un botón no le puedes apagar y no le puedes caer? Yo siento que está padre, pero sí requiere otro tipo de aprendizaje al volante. Y cuando vas manejando en este tipo de autos, te sientes como en casa, con toda la tecnología y obviamente el diseño de antaño. Pero tampoco estoy hablando de un diseño aburrido, clásico, de viejito. No. Sí, sí. Haz de cuenta que vas en un avión, en una avioneta, y vas pilotando tú, y pues vas a cargo de todo, y todo está muy bien señalado. No, creo que por ahí vienen muchas cosas, por ejemplo, el botón para desempañar el medallón trasero.
0: Ok.
2: Uno luego no lo encuentra en las nuevas aplicaciones y en las nuevas pantallas. Dices, ¿dónde está el aire? ¿Cómo le subo? ¿Cómo le bajo? Ay, uno se tarda. Pero bueno, sí, efectivamente, le vas agarrando la onda.
0: Muy bien, es que te digo una cosa. Yo extraño, por ejemplo, esas... Digo, obviamente, la palanca al piso, pero esas palancas que venían al lado del volante, en los Falcon, en los LTD, hijo, claro. Qué chulada.
2: Eran otra forma de conducir, sí. Que tenías que tener tus 5 sentidos puestos. Ahora los tenemos que seguir teniendo, y ese es el reto. Con sí, tanta distracción y tanta pantallita, pues obviamente hay que tener claridad de que tenemos que estar atentos al camino, manos al volante, sin distracciones, ¿va?
0: Muy bien, mi querido Oscar, te mando abrazo fuerte. ¿Dónde te escuchamos, te leemos, nos contactamos contigo?
2: Que sí, en Motors and Me me pueden encontrar, saben que tengo un podcast, por ahí cada semana estoy publicando, y en las redes sociales, en Instagram, en TikTok, en Facebook, ya me andan candidateando ahí para... Las redes sociales son tremendas, qué bárbaro. Me andan poniendo ahí como... modelo de trajes y vintage, por supuesto, y corbatas. ¿Y sabes hace cuánto que ni a las bodas ya va uno de corbata? Pero bueno, ahí ando circulando en las redes. Bueno, se van a reír mucho, y bueno, van a ver cosas bonitas de los coches. Así que ahí en Motors and Me me pueden encontrar con mucho gusto.
0: Vale, te mandamos abrazo grande y enorme.
2: Igualmente, un abrazote para ustedes.
0: Son las 13:19 con 19 minutos. Oye, otro caso que está dando muchísimo de qué hablar y se está haciendo viral. Si quieres comentármelo al 70... A ver, espérame, porque... Luego, como ya no lo doy, se me van las cabras al monte. 722. 3-72-79-81. Coméntame el tema del Pato Merlín. ¿Lo has seguido? ¿Te acordabas de él ya? Aquí tuvimos justamente a la mamá del Pato Merlín. Bueno, platicamos con ella, no estuvo aquí, pero platicamos con ella. Y es una mujer además con los pies en la tierra sobre lo que se venía y lo que podría hacer. Pero pues hoy las redes otra vez de nuevo ponen este tema en el oído o en la vista de todos y pues ya sabes. Hay quienes verdaderamente se pasan de lanzas. Vamos a pausa y regresamos.
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canción, Bestia, de la banda mexicana Hello Seahorse, es una exploración introspectiva de la identidad y la expresión personal. La letra sugiere una lucha interna del individuo por comunicarse y ser comprendido en su esencia más pura. La transparencia mencionada al inicio de la canción puede interpretarse como una metáfora de la vulnerabilidad y la sinceridad del yo interior, que no necesita palabras para ser percibido por los demás. Las emociones y pensamientos se transmiten a través de la mirada y el contacto físico. La referencia a la jaula de almohadas simboliza un espacio seguro donde el individuo se protege y oculta su verdad, sugiriendo que hay aspectos de sí mismo que no se revelan al mundo exterior.

13:25. Saludos, mi querido Raúl Mandujano. Negrito Santo, ojalá y estés muy bien. Andaba sufriendo el fin de semana con el partido entre Cruz Azul y Toluca. Ganó Cruz Azul.

armados, el gobierno de Huixquilucan instala más de 40 gimnasios de calistenia en diversos puntos como parte de las acciones de rescate de espacios públicos. Despliegan operativo en Cuautitlán Izcalli, reforzaron la vigilancia en la colonia La Quebrada. La UNIDEM se suma al cinturón de seguridad y denuncian a policías deshonestos, más de 1,600 policías que han sido denunciados, y algunos ya en proceso, otros sí, continúa la investigación. Y ya que estamos por ahí, ojalá y me hagas el honor de pasar a leer la columna de tu servidor. La oposición frente al despejo en 12, será en 12 entregas. Obviamente hablamos de las próximas elecciones, las elecciones intermedias. Morena va a cargar con el peso de gobernar y bueno, pues cómo se presentarán las cosas, sobre todo porque, ¿sabes? El descontento no significa directamente que la oposición crezca o que haya una oposición combativa. Es simplemente descontento en contra del grupo gobernante, pero eso no significa que se le esté dando más a la oposición. Y también abordamos el tema del sistema de radio y televisión mexiquense. Híjole, ¿sabes qué? Algo verdaderamente para analizar. La gente que estuvo por allá, de acuerdo a lo que me dicen, dejó a algunas personas enquistadas. Y bueno, pues desde robo de información hasta pasar situaciones, información también de situaciones que están ocurriendo al interior, de situaciones que no. Se sabe perfectamente quién es o quién es la gente, la persona que está moviendo todo esto. Es cuestión de que entre la Contraloría para jalar hilo y también que se hagan las denuncias correspondientes. Estaremos buscando platicar con el titular del sistema para aclarar cosas, porque te insisto, esto se ha vuelto una bola de nieve en donde parece ser que hay dos bandos así muy, muy clavados. Y te digo, ¿sabes cuál es lo triste? Lo triste, que no general, pero sí, sí lo hay, de personas que presionan para obtener un espacio ahí en Mexiquense. Llámale radio, llámale televisión, llámale programa, llámale mesa de anal, llámale como quieras, pero están empeñadísimas, digo, porque estoy hablando de personas, en tener un espacio ahí. Pues para lucimiento personal, y creo que eso no debería de ser, menos en un sistema público. Por fortuna, hay periodistas muy inteligentes, hombres y mujeres, que no caen en el garito. Y bueno, te insisto, si se tiene por dónde, si se sabe el camino, pues solo es cuestión de actuar. Y también invitarte a que leas la edición de hoy de Reporte Índigo. La nota principal dice: Rutilio Escandón, millones a la vista. Los fondos de inversión de Rutilio Escandón Cadenas han aparecido y desaparecido de sus declaraciones patrimoniales, pero en 2025 le reportaron 5.5 millones de pesos mientras su gestión en Chiapas volvía a quedar bajo escrutinio por presuntas irregularidades. Pues invitarte a que nos hagas el favor de acompañarnos a leer la edición de hoy de Capital Estado de México y por supuesto también de Reporte Índigo. Juan nos dice: buenas tardes, es un gusto saludarlo y gracias por dar el número. Lo escucho a diario. Gracias, mi querido hermano Juan, en Tenancingo. Nos escuchamos en Tenancingo. En tanto al tema, considero que solo los utilizaron como cortina de humo para la morbosidad y desviar los temas que preocupan para el país. Solo usaron al pato al estilo de la 4G. Un abrazo, mi querido Juan. ¿Sabes?

0: Justamente es uno de los comentarios que más se ha visto. Dicen que si la mamá del pato, digo, por llamarlo de alguna manera, la persona propietaria del pato, es que no sé qué se escucha más o cómo debería de ser, si mamá o propietaria. Pero bueno, dicen que el error de la familia donde está el pato fue justamente permitir que fuera incluso hasta Palacio Nacional. Y que otras personas de la Ciudad de México también se intentaran colgar de ese boom del pato Merlín. Y que eso, mi querido Juan, fue de las cosas que acabó por perder al, no al pato, sino por perderle ese como cariño, ¿no? Ese verlo bien. No sé hasta qué punto sea cierto. En mi opinión, creo que sí afectó. Cuando algo es tocado por la política, sin un sentido real, sin un objetivo transparente, sí sucede eso. O depende de los tiempos. Pero regularmente es lo que sucede. Estoy totalmente de acuerdo contigo, mi querido Juan. Bueno, pues ya son las 13 horas con 33 minutos.
1: El Estado.
0: Oye, te cuento que Fernanda García nos dice que familiares y representantes legales de Teodoro García Cimental se manifiestan en la caseta El Dorado, en Almoloya de Juárez, donde levantaron las plumas y también permitieron el paso libre de vehículos en ambos sentidos de la autopista Toluca a Tlacomulco.
2: Muy buenas tardes, Alfredo. Muy buenas tardes a todo tu auditorio. Te comento que familiares y representantes legales de Teodoro García Cimental se manifiestan este lunes afuera del penal del Altiplano, en Almoloya de Juárez, así como en la caseta del Dorado de la carretera Toluca a Tlacomulco, donde levantaron las plumas y permitieron el paso libre de vehículos en ambos sentidos de esta autopista. Los inconformes exigen que el interno del penal federal del Altiplano reciba atención médica especializada al asegurar que padece hernias crónicas que requieren valoración y tratamiento urgente. Los manifestantes señalaron que pese a haber presentado solicitudes ante distintas autoridades e incluso un escrito dirigido a la Presidencia de la República, no han obtenido respuesta. También pidieron que se permita el ingreso de médicos externos para valorar al interno. La movilización no afecta la circulación, ya que se permite el paso libre a los automovilistas aquí en la caseta del Dorado. Es la información que tengo para ti este lunes, Alfredo. Que tengas excelente día.
0: Lorena González nos informa: la percepción de inseguridad entre habitantes de Cuautitlán Izcalli disminuyó en casi 7 puntos porcentuales durante el segundo trimestre de este año.
3: Muy buenas tardes, Alfredo, auditorio. Para informar que la percepción de inseguridad entre los habitantes de Cuautitlán Izcalli disminuyó 6.9 puntos porcentuales durante el segundo trimestre de 2026. De acuerdo con la Encuesta Nacional de Seguridad Pública Urbana del INEGI, el indicador pasó de 81.8% en marzo a 74.9% en junio. Durante su conferencia semanal, el presidente municipal, Daniel Serrano, destacó que se trata del mejor resultado registrado desde el inicio de su administración y que representa un cambio en la tendencia que mantenía el municipio en años anteriores. Recordó que al cierre del 2024 la percepción de inseguridad alcanzó 84.5% y que a 18 meses del inicio de su gobierno el indicador se ubica en 9.6 puntos porcentuales por debajo de ese nivel. El alcalde señaló que esta mejora coincide con la reducción de 18.4% con los delitos de alto impacto durante el primer semestre del 2026, de acuerdo con cifras del Secretariado Ejecutivo del Sistema Nacional de Seguridad Pública. Añadió que los resultados son consecuencia del fortalecimiento de la estrategia de seguridad, la coordinación con autoridades federales y estatales, el aumento de la presencia policial y la instalación de 6 arcos con 38 cámaras de reconocimiento de placas conectadas al C4 en los principales accesos del municipio. Daniel Serrano afirmó que el objetivo es mantener la disminución de la incidencia delictiva y seguir fortaleciendo la confianza de la población.

0: acción para que cada vez más familias perciban mayor seguridad en sus colonias y comunidades. Alfredo es la información.
1: Antes de irnos a la pausa, vamos a escuchar a Alejandro Navarrete, que nos cuenta sobre estudiantes del Instituto Politécnico Nacional, que son integrantes de brigadas multidisciplinarias. Ellos presentaron propuestas de proyectos que permitirán mejorar la calidad de vida de la población en Nezahualcóyotl.
2: Gracias, buena tarde, te saludo con gusto en este inicio de semana y te comento que estudiantes del Instituto Politécnico Nacional, integrantes de las brigadas multidisciplinarias, presentaron diversas propuestas de proyectos que permitirán mejorar la calidad de vida de la población del municipio de Nezahualcóyotl para hacer más eficiente el servicio público y hacer mejoras en temas ambientales, de seguridad, agua, entre otros. Te comento que a través de una aplicación digital llamada Nezalens, que permitirá identificar las plantas y árboles que se encuentran en la demarcación, así como las plagas que puedan tener y qué tratamiento requieren para eliminarlas. En ese sentido, actualmente la aplicación ya reconoce 69 especies de plantas y árboles, así como 27 plagas, por lo que se espera que en el mes de diciembre pueda estar disponible para todo el público. Entre los proyectos desarrollados por estas brigadas en el tema de desarrollo turístico, además de plantear diversas dinámicas y actividades para promover y aumentar el número de visitantes al Parque del Pueblo, que es el único zoológico ubicado en la zona oriente del Valle de México. Te comento también que el desarrollo de estas herramientas se dio tras un diagnóstico que hicieron los estudiantes al analizar diversas problemáticas. Una vez con el diagnóstico, se desarrollaron las posibles soluciones que en breve se espere entren en funcionamiento. El reporte al momento. Buena tarde.
1: Ya son las 13 horas con 38 minutos. Oye, no sé si a ti te haya pasado. Ah, bueno, primero te comento. El tema de la universidad. Perdón. Se me vinieron muchas ideas a la cabeza. Ya lo último fue a propósito. En la Universidad Nacional Autónoma de México traen un tema ahí muy complicado, unas broncas, porque dicen que los exámenes no los dejaron muy, muy convencidos de los resultados. Lo mínimo y en resumen, hubo broncas con la programación, con muchas cosas. Total que, bueno, la universidad dice, ¿sabes qué? Hagamos una cosa, repitamos el examen. Y así no tenemos problemas de que fuimos selectivos o de otras cosas. Y dicen, bueno, hagamos. Bueno, pues te digo que aspirantes que fueron rechazados están marchando a rectoría de la UNAM, exigiendo lo que ya dijo la universidad que va a hacer, la reposición de un examen, pero presencial. Entonces, ten muchísimo cuidado porque van a partir incluso de varios lugares en la Ciudad de México. Ten mucho cuidado porque va a haber calles cerradas y el tráfico, ya sabes que se pone de miedo. Así es que paciencia, sal con tiempo y bueno, espero que todo esté bien. Vamos a pausa y regresamos.
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canción, no es que no te quiera, de Hellose a Orse, que explora la complejidad de las relaciones amorosas a través de la paradoja de la distancia. La letra expresa un sentimiento de amor que se intensifica cuando la persona amada está lejos. Este fenómeno puede interpretarse como una reflexión sobre cómo la ausencia puede hacer que el corazón crezca más afectuoso, un concepto que se ha explorado en la literatura y la música a lo largo de los siglos. El estribillo, no es que no te quiera, es que te necesito lejos, pues es cuando estás lejos que yo más te quiero corazón, encapsula esta idea de manera clara y poética.

0: Son las 13 horas con 44 minutos. Oye, dos cosas rápidamente. ¿Cuánto tiempo pasas en pantalla? ¿Cuánto tiempo pasas viendo tus redes sociales, checando comentarios, divirtiéndote, TikTok, Face, X, Instagram? ¿Cuánto tiempo pasas haciéndolo? O chateando con tus amistades, con tus familiares, buscando cosas para tu trabajo, para diversión. ¿Cuánto tiempo es el que pasas? ¿Por qué te digo? Porque hay un estudio que recién sale, hecho en Estados Unidos y parte de Europa por universidades importantes, en donde da a conocer que llega el, si pasas mucho tiempo o entre más tiempo pases, llega el momento en que pierdes la noción de la realidad y no sabes si, no sé, por decirte un dato que veo aquí rápido. Gianni Infantino dice que mientras jugaban las selecciones de Argentina y España, había quienes estaban generando odio y que, bueno, pues no era la idea. No sé si sea real o no. No sé si esa cuenta sea real. Y yo sé que es cuestión de verificar. Y dirás, pollo, pues nada más son dos o tres pasos más. Bueno, pero sirven como ejemplo. Toda esa información que vas viendo te va generando una irrealidad, dice el estudio. Y ahora se ha vuelto muy común que digan, tuve un déjà vu. No sé si ya lo viví, no sé si lo vi en las redes, no sé si me lo platicaron, no sé qué pasó. Los más avanzados dicen, es que pasaste a otra dimensión rápido y como no sabes reconocer bien cuando pasa a esa dimensión, pues piensas que es un pensamiento. Entonces, todo eso va generando ya que la mente juegue ahí algunas maldades en cuanto a que si ya te lo dijeron, si lo sabías, si lo estudiaste, si lo leíste. Qué grueso está eso, ¿no? Bueno, para Gilberto Guillermo Tobar Delgado, él es paramédico de la Universidad Autónoma del Estado de México, la vocación de salvar vidas comenzó desde la infancia y además encontró su rumbo definitivo después de los sismos de 1985. Desde entonces, vaya, más de dos décadas después, pero además de que se estuvo capacitando y adquirió más experiencia y por supuesto se ha mantenido en el servicio, reafirmaron su convicción para permanecer en esto. Estar ahí cuando alguien más lo necesita. Él es originario de Toluca, Guillermo, y recuerda que desde niño sintió afinidad por las ciencias y el deporte. Como integrante del equipo Potros Salvajes de la Universidad Autónoma del Estado de México, el fútbol americano le enseñó que la disciplina, la preparación y el trabajo en equipo son valores indispensables tanto en el campo de juego como frente a una emergencia. Siempre dice, me ha gustado cuidar a la gente. Desde pequeño he tenido esa facilidad de cuidar a las personas. Me gusta que se sientan protegidas. Ahí entendí que lo que debe tener un paramédico es vocación de servicio y una profunda valoración por la vida del ser humano, expresó Tobar Delgado. El parteaguas llegó con los sismos que devastaron a la Ciudad de México en el 85. Aquella tragedia despertó en él el interés por la atención prehospitalaria y lo condujo a incorporarse a la Dirección de Seguridad y Protección Universitaria de la Máxima Casa de Estudios Mexiquense, donde participó en los primeros esfuerzos para consolidar el programa de protección civil universitaria. Así fue como me hice paramédico. Una vez que conocí este medio, me enamoré de él. En aquel entonces no existía una licenciatura como ahora. La escuela era la Cruz Roja, y todo lo que sé de urgencias médicas lo aprendí ahí, Ese fue mi primer contacto con este mundo y desde entonces me certifico cada 2 o 3 años, como lo marca la norma oficial. ¡Wow! Qué historia de mi querido Gilberto Guillermo.
1: Nacionales.
0: Bueno, pues te cuento que ante la creación de una propuesta en consenso para regular el uso de plataformas digitales y redes sociales en niñas, niños y adolescentes, la presidenta de México, Claudia Sheinbaum Pardo, hizo un llamado a madres y a padres de familia, pero también a tutores, a tomar decisiones para garantizar la protección y el sano desarrollo de la niñez, y la juventud mexicana.
2: Por eso estamos llamando a madres y padres de familia a tener esta información. Nosotros estamos consolidando esta información de tal manera que esté disponible para madres y padres de familia y que entre todas y todos tomemos una serie de decisiones para proteger a niñas, niños y adolescentes en esta etapa formativa de su vida, en donde el uso excesivo de las redes sociales, del teléfono celular, pues puede tener implicaciones para el resto de su vida. Y si son todos los niños y todos los adolescentes, pues son implicaciones en general para el desarrollo del país. Entonces, por eso la importancia de esta discusión.
0: ¿A qué edad un menor debe de tener acceso a lo que hoy casi es elemental, teléfono celular, internet? ¿A qué edad debe de tener acceso y cómo lo debe de tener? Porque mira, seamos sinceros, para algunas generaciones esto ha sido una bendición en el sentido de los tiempos, de las atenciones. Hoy hay mucha gente que prefiere decirle al hijo, a la hija, ¡tan! Métete al celular, ponte a jugar y déjame platicar con mis amigas, con mis amigos, con mis familiares, y ahí entretente. Sí, y digo, y pues que no esté mal, puede estar bien, pero ¿cómo controlas eso? ¿Cómo controlas el tiempo? Porque además, bueno, pues el chavo va entendiendo que esa, el reclamo puede ser una forma de que le des lo que él quiere, y nunca le va a ser suficiente jugar 10 minutos, 15 minutos, 20, 30 minutos. Que estés ahí tomando café con tus amistades, él va a querer más, y luego más, y luego más, y luego más. Y luego llegan, eso lo trasladan a la escuela, y en la escuela se ponen al brinco con los profesores, con las maestras, porque, pues, ¿cómo les van a quitar el celular si además tienen la instrucción de su mamá, de su papá, de no soltarlo por cualquier emergencia? Y luego, pues, deja eso, todo lo que alcanzan a ver. Mira, platicábamos con entre algunas personas y decíamos, bueno, decían más bien, es que no puede ser posible que los niños entren a una página 3X porque los candados y esto, y necesitarían buscar, o sea, no hay manera. No sé si sí hay manera, porque estos tipejos, los programadores de ese tipo de páginas y todo eso, lo que hacen es lo que tú y yo no pensamos o no pensaríamos en un principio: las cosas sencillas. Pensamos que tiene 1,000 candados y que tiene un paso para acá y uno a la derecha y 2 para atrás y luego 5. No, o sea, es facilísimo. ¿Cómo vamos a controlar todo eso si estamos desatendiendo a las infancias? Es que ni modo que esté pegado con él todo el tiempo, con ella. No se trata de eso tampoco. Se trata de que entiendas y de que le des el real valor. Tu hijo, tu hija es muy inteligente. Y hay amigos o amigas que les gira la piedra durísimo y que les van a decir, oye, ¿sabes qué? Lo puedes hacer así o asado. Inocentemente o no. Olvídate tú de la delincuencia organizada. Las leyes en México no avalan el modelo de escuela militarizada, por lo que se iniciará una supervisión a nivel nacional. Esto lo informó el secretario de Educación Pública, Mario Delgado Carrillo, tras el fallecimiento y todo el escándalo que se ha armado con el tema de Dafne Zapata Quintos en un campamento de verano a cargo de la Academia Militarizada Marina Duenitz en Tamaulipas. Añadió que las Secretarías de Educación Pública y Defensa Nacional tampoco avalan este tipo de sistemas, el cual tampoco es compatible con los principios de la nueva escuela mexicana enfocada en los derechos humanos y la igualdad sustantiva. No es que estén... creo que aquí está todo el meollo del asunto. Dice, no es que estén prohibidas, es que no están permitidas. Lo que estamos recordando a todo el sistema educativo es que esto no está permitido para que inicien una supervisión. Por ejemplo, en Tamaulipas detectaron ya otras 5 escuelas que ofrecen este tipo de educación y de inmediato se va a revisar su permiso, lo declaró en Palacio Nacional el secretario de Educación. El tema de mucho tiempo y de muchas cosas. Lo que no está prohibido está permitido. Eso es lo que piensan muchas personas. Y si hay negocio, mucho más. Así es que todavía tenemos un largo camino en este tema. Son las 3:56. Le agradezco muchísimo a mi querida Ceci Palma en los controles en el 89.3 de la frecuencia modulada en el Valle de Toluca, a Pepe Huicho en Ixtapan de la Sal en el 99.5 y de ahí para toda la zona sur-sur del Estado de México, para que no me regañe mi querido Victorino. Pero también llegamos a Guerrero, a Michoacán, y estamos en Morelos. ¿Y qué tal en el 830 de la amplitud modulada en la Ciudad de México, donde está mi tocayo Alfredo Hernández en los controles? Y de ahí, ya sabes que también para toda la zona conurbada entre la capital del país y el Estado de México. Te recuerdo, yo soy Alfredo Alviter Sánchez, el Pollo Alviter. Shalom.
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4: Mientras muchos aseguran que el formato físico está viviendo sus últimos años, un nuevo informe de la Asociación Española de Videojuegos demuestra que todavía tiene mucho que decir. Durante 2025, las ventas de videojuegos físicos en España crecieron, incluso cuando el mercado digital registró una caída de sus ingresos. De acuerdo con el reporte, los juegos en formato físico representaron más del 38% de la facturación total de la industria, y las ventas de títulos nuevos en caja aumentaron un 2.6% respecto al año anterior. En contraste, el gasto en juegos digitales y contenido descargable disminuyó casi 28%. Estos datos reflejan que pese al crecimiento de las descargas y las suscripciones, muchos jugadores siguen prefiriendo comprar, coleccionar y conservar sus juegos en formato físico. Un recordatorio de que, al menos por ahora, los discos todavía tienen un lugar importante dentro de la industria. No olvides visitarnos en redes sociales como @IndigoGeekMX o en el portal geek.reporteindigo.com para esta y mucha más información.
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0: Eso que aún está sonando es Sugar Pie Honey Bunch en la versión de Kid Rock. Perfecta para un lunes casi viernes y para darles la bienvenida a la terapia vespertina aquí en Locura FM. Yo soy David El Chino Miranda, gracias por estar con nosotros allá en Playa del Carmen en el 106.3, gracias a Julius y gracias a Gus en Cancún en el 99.3. Y aquí en el 89.3, gracias a Jay en los controles y en la producción. Yo soy David El Chino Miranda. Jay, haz que suene, hermano.
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0: Damas y caballeros, ya comenzamos la terapia vespertina de Locura FM. Yo soy David El Chino Miranda y si me quieren seguir háganlo en @chinomiranda91 en Instagram y en TikTok me encuentran como chinomiranda991. ¿Qué tal su fin de semana? ¿Cómo se la pasaron? ¿Qué tal su mañana? En esta nublada tarde de lunes casi viernes en Toluca en el 89.3. Che, ¿me puedes poner cómo está el clima en Toluca? Gracias, 17 grados centígrados, cielos nublados, la temperatura de la capital mexiquense. En Cancún, ¿cómo andamos, Jay? 32 grados centígrados, probabilidad de precipitaciones al 47% y mucha, pero mucha humedad. O sea, de que va a llover al ratito o ahorita en algunas zonas de Cancún va a llover. Igual que en Playa del Carmen, misma temperatura, mismos signos zodiacales y mismos signos meteorológicos. Malditas, se quedan conmigo hasta las 6 de la tarde, una más en el Caribe Mexicano. Por favor, repórtense y díganos quién está del otro lado de las bocinas al 722-372-7981. 722-372-7981 y de una vez vámonos con Shawn Mendes, Treat You Better, aquí en Locura FM.

0: Treat You Better de Shawn Mendes aquí en Locura FM. Yo soy David el Chino Miranda y antes de leerlos y de cualquier cosa, ¿en dónde anda Dani Fuentes?
1: Atención pacientes del manicomio. Esta es la ubicación de nuestra unidad de terapia intensiva.
2: Cuando ese vehículo llegue a las 88 millas por hora, te asombrará lo que verás.
0: Dani, ¿en dónde andas, hermano?
3: Chino, ¿me escuchas perfectamente?
0: Te escucho fuerte y claro.
3: Pues ya lo habíamos advertido desde la mañana, queridos miembros de este manicomio en Toluca 89.3. Estoy en la entrada de Sauces 1. ¿Y dónde está Sauces 1? En la Miguel Animal Valdés, que es como, pues digamos, Boulevard Aeropuerto. En algún momento se transforma en Miguel Alemán Valdés, con la esquina que hace con Paseo de los Eucaliptos. Estoy literalmente en la entrada de los Sauces. Hay un parque. Si este parque hablara, David Miranda, si este parque hablara, viera que hay muchos niños jugando, porque sí está muy activo, parece que sí son vacaciones, también venimos a corroborar eso, pero gente que nos escucha cerca del aeropuerto, gente aquí de la central de abastos, de los sauces, en todas las extensiones, gente de la Federación Mexicana de Fútbol, les queda muy en corto, ¿eh? Miguel Alemán con Paseo de los Eucaliptos en la entrada de los sauces.
0: Ok, ¿me repites la ubicación, por favor, mi Dani?
3: Miguel Alemán Valdés, esquina con los eucaliptos. Aquí en la esquinita literal es el primer parque para entrar a los sauces. De hecho, hay como un camión famoso que vende michis. Que literalmente estamos aquí a dos pasos. También está la volcanizadora móvil, si voy. Y pues hay un montón de locales. Ojalá y nos estén escuchando. Y si no nos escuchan, ojalá y se cambien al 89.3.
0: Ahí enfrente venden mariscos, ¿no? También y tostadas y ese rollo.
3: Ah, caray, yo nada más veo las michis.
0: No, enfrente. O sea, hay un negocio. Las michis son un camioncito, ¿no?
3: Ajá, sí, exactamente. Que ahorita están cerradas, por cierto.
0: Y enfrente, sí, es el lunes. Y enfrente venden, creo que mariscos o algo así. Justo, o sea, ya el local, pues, como tal.
3: Pues ahorita veo una rosticería. Entonces vamos a estar aquí.
0: Ya cerraron pegando los mariscos, Daniel.
3: Pero es que yo creo que sí están cerrados, amigo, porque no veo mariscos. Veo alcohol y pollo.
0: Ok, va que va. Oye, entonces están en la entradita. Creo que del otro lado también, como decías, está un parque donde hay columpios, pasamanos, subibajas y todo eso, ¿no? Que es la entradita a los sauces, donde da vuelta el camión.
3: Justo estamos en la mera esquina donde da vuelta el camión para los sauces. Estamos en esa esquinita. Hay como un pequeño lugar para estacionarse, o por lo menos aquí ya nos estacionamos. Vamos a estar pegando stickers. Tenemos regalos para las personas que ya tengan el sticker. Y lo venimos anunciando. Es el último chance de obtener el sticker, que es pues el original, el viejito, como le decimos, porque ya viene la pega masiva de stickers. 8 de agosto al mediodía, pero eso ya más al rato el chino se los explica.
0: Exactamente, pero a ver, gente que nos escucha cerca de la central de abastos, de San Cristóbal Huichochitlán, de San Pedro Totoltepec, gente, si la memoria no me falla, de Sauces, obviamente, gente que nos escucha desde Paseo Arboleda, gente que nos escucha pues cerca de las inmediaciones del aeropuerto, de Boulevard Aeropuerto, obviamente, vayan con Dani Fuentes, está ahí en la mera entrada de Sauces, con sentido hacia Toluca, hacia la central de abastos.
3: No, amigo, es como con dirección hacia el norte.
0: Ah, tú estás yendo como para Sauces.
3: Ajá, exactamente, literal. Estamos aquí en la esquinita, donde da vuelta el camión, literal, aquí estamos estorbando.
0: Va, con mucha precaución, por favor, ustedes pasan ahí la plaza, ustedes pasan el Sam's, ahí hay un Oxxo, y luego van a encontrar a el buen Dani Fuentes, si la memoria no me falla. Oye, Dani, pues tráiganse unas miches, ¿no?
3: Pues se abren en lo que nos vamos, pues a ver, un clamatito, digo, ¿no? Pero así un clamato bien acote, de esos que le ponen a ajonjolí y chamoy.
0: No, deja, un pollo.
3: Ah, exactamente, que le echen dos mollejas y clamato.
0: Exacto, y tres camarones y un ostión, y todo junto, total. Ok, entonces, en un momento más nos volvemos a enlazar, mi Dani.
3: Va que va, perfecto. O sea, recuerden, estamos en la entrada de Sauces 1. Miguel Alemán con Paseo Los Eucaliptos. Aquí estamos en el parque donde está la cancha de básquetbol. Aquí estamos. No se lo vayan a perder porque es el último chance de obtener el sticker tradicional y épico de Locura FM.
0: Exactamente, apúrense. Y en un ratito más nos volvemos a enlazar. Mientras tanto, mira, esto te va a hacer muy feliz, Dani. Es Morrissey. ¿Qué él diría?
3: Póngame un... de radio Mamos a Mos.
0: Sí, totalmente. Y en esta ocasión diríamos que a él le prepararemos un clamato vegano.
3: Exactamente. Puro ajonjolí.
0: Puro ajonjolí y y surimi. Para que sienta la magia. Es Morrissey con Suit Head aquí en Locura FM.

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0: Tonight. La canción se llama We Are Young, aunque ni Janelle Monáe ni los de Fon ya son tan jóvenes como cuando lanzaron esta canción hace 12 años ya. 12 años de lanzamiento de We Are Young y la acaban de escuchar aquí en
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0: Y antes de seguir, vámonos con un par de mensajes, por favor, Jay. A ver, comenzando con este que nos dice Chino. Hola a todos los que están... a todos. Por fin están cerca de mis rumbos. Por favor, no se vayan. Voy para allá, dice Nor. Espero que alcances algo, Nor. Apúrate, apúrate, porque se van pronto. Chino, bonita tarde. Ya te estoy escuchando. Saludos desde Cancún. Tu amigo Noé. Gracias a Chupitas por hacerse presente también. Y por aquí, feliz día, Chino. Feliz lunes. Estoy escuchando de los stickers. Ya cambiaron de diseño. Entonces aún conservo dos sin pegarlos, uno pequeño y uno grande. Al cabo de unos años, valdrán oro. Yo creo que sí, hermano, consérvalos. Consérvalos o crea algo con ellos. No sé, un casco, por ejemplo, o una carpeta, pero que puedas ahí colocar las calcomanías. Algo que sea emblemático de Locura FM y que pueda subir su plusvalía en unos años. Y antes de subir nuestra plusvalía... como estación de radio, vámonos a averiguar en dónde anda Dani Fuentes. Bueno, los que ya lo escucharon en el bloque pasado lo sabrán a la perfección, pero vale la pena recordarlo. Suéltala, Jay.
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0: Dani Fuentes, ¿en dónde andas, hermano?
3: Pues querido Chino Miranda, gente del manicomio seminacional, gente del 89.3... Estamos en la entrada de los Sauces 1, así se le conoce. Estamos en un parque que no sé cómo se llame, pero estamos exactamente en la Miguel Alemán Valdés, que es como Boulevard Aeropuerto. Estamos literalmente donde está el bachezote. Ajá. Andrés de Toluca, por favor, aquí traigan aquí a tapar ese bache. Y eucaliptos. Pero ya tenemos Locura Hermanos que se dieron cita. Y sabes lo importante, que tenemos Locura Kids que están todavía pues gozando de su mes de vacaciones.
0: Ok, o sea, fueron Locura Kids y ya fue Bandita a recoger su sticker, que indicar que es el último o la última oportunidad, los últimos días para obtener el sticker tradicional.
3: Exactamente, mira, te voy a pasar a dos Locura Kids.
0: A ver,
3: me acuerdo del nombre de Rey y ahorita te paso al otro Locura Kid. ¿Cómo estás, Rey?
4: Bien.
3: ¿De dónde vienes?
4: De Fuentes. Fuentes.
3: No, no, pero es que fue a un curso de verano y viene todo pintado, literalmente todo pintado. ¿Qué pintaste, Rey?
5: ¿Obras de arte?
4: Obras de arte, arte abstracto.
3: Vamos. Ok.

0: que obviamente viene pues con su mamá, Normis, que muy amablemente lo trajeron, y pues siempre digo al aire, ¿no? Es una enorme responsabilidad que niños nos estén escuchando, para no decir barbaridades. Muchas gracias, Normis, por traerlo, y ya se llevaron su gorrita.
1: Pues gracias por acercarse aquí a estos rumbos, y pues somos fieles seguidores, ya tenemos nuestra calcomanía, y pues muchas felicidades a Locura. Gracias.
0: Muchas gracias. De este lado tenemos otro Locura Kid, que ya está más grande, pues él no está de curso de verano, pero pues se ve que está echando la flojera a gusto en esta, pues en estas vacaciones. ¿Cómo te llamas?
2: Ical Figueroa Gaitán.
0: Mi querido Ical, ¿qué haces en estas vacaciones?
2: Pues me la paso viendo la tele.
0: Porque son vacaciones, a final de cuentas, y obviamente lo trajo su papá, que vienen aquí de Villa Toscana, ¿no?
3: Saludos a todos los locurembanos, aquí venimos a visitar a Locura FM, y pues agradeciendo a todos, saludos a mi esposa Litza y al club de fútbol americano Búfalos de Toluca.
0: Ahí estuvo los saludos, y también obviamente para la patronaza de la casa, si no, ahorita no da de comer. Pues me quedo Chino Miranda, repito la ubicación, vamos a estar todavía un ratillo más, vengan porque ya comenzó a llover, estamos literalmente en el parquecito que entra a los sauces, es sauces uno técnicamente, Miguel Alemán Valdés, Paseo Los Eucaliptos, ubican el bache que está en la entrada, estamos al ladito, están al lado de las miches que están cerradas, estamos bien ubicable, Chino.
4: Ok, estoy buscando la ubicación. Y a ver, voy a checar nada más así por la pura curiosidad, Dani. ¿Cuánto me haría desde el centro de Toluca, desde las instalaciones de Locura FM?
0: Ajá.
4: Hacia donde te encuentras. A ver, estoy abriendo en este instante Google Maps. Estoy poniendo la ubicación exacta.
0: Hola.
4: Ahí Dani Fuentes está saludando a la bandita. Y me haría 33 minutos, que no se me hace mucho, para la distancia recorrida.
0: Y aquí me acaban de informar, Chino, que vives engañado. Aquí no hay mariscos.
4: ¿Ahí no hay mariscos?
0: Aquí Norma dice que no hay mariscos, nada más hay puro alcohol y pollos, como te dije.
4: Pues es que iba borracho, pues ¿cómo? O sea, yo no sabía qué estaba consumiendo.
0: Ya con lo de la mañana de desviados y ahorita los mariscos, David Miranda, no sé dónde andes, pero nosotros estamos exactamente en Los Sauces. Vamos a estar todavía pues un ratillo para que vengan. Ah, mira aquí, fíjate, no me había... Es que también lo tapan los árabes, por favor, mantenimiento a esto. Hay un letrero que dice Los Sauces, estamos exactamente donde está el letrero, hay un perro, un caramelo, estamos nosotros aquí.
4: Ok, pregunten por el caramelo de Los Sauces, ahí con Dani Fuentes. Mi Dani, muchísimas gracias a toda la banda que ya se dio cita allá en la entrada de Los Sauces en Boulevard Aeropuerto.
0: Pues vengan, y aquí los estamos esperando, antes de que llueve, mi querido Chino Miranda, yo regreso a los controles, allí en 209 en el centro de Toluca, y no se pierdan más adelante la información de la pega masiva de stickers, que es el 8 de agosto al mediodía.
4: Muchísimas gracias, que voy a checar otra vez el correo, porque no me acuerdo, y qué bueno que me estás recordando. Y ahora vámonos nosotros con un par de canciones antes de cerrar este bloquecito, para que ustedes vayan todavía con Dani Fuentes en los próximos minutos, y simplemente fluyan con el lunes. Esto es The Sam Hunt y se llama Body Like a Back Road en Locura FM.
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En Locura FM. Y pues creo que ya nos tenemos que ir otra vez con música, ¿no, Jay? Pero un par de mensajes, ¿cómo ves? Un parcito nada más, Jay. Eso significa que sí. Entonces, por acá vamos a leer. Entonces aún conservo dos. Ah, aquí este ya lo habíamos leído. Y por acá nos decían WhatsApp, como en Scary Movie, WhatsApp. Para que no me extrañe, chino, aquí ando presente la terapia. Un abrazo y cheque esta joyita que encontré. Ok, la escucharé detenidamente, mi hermano. Y muchísimas gracias. Por acá nos dicen, saludos, chino. Comenzando la semana escuchando Locura FM. Saludos desde San Felipe Tlalmibilolpan. Gracias, un abrazote. Por algo me suena ese lugar, por algo. Son las 2:53, una más en el Caribe mexicano. Y en un rato más continuaré con todos ustedes. Pero, ¿y qué es lunes terapéutico, eh? Gracias a toda la banda que ya se dio cita ahí en la unidad de terapia intensiva con Dani Fuentes. Mientras tanto, cerremos esta hora con algo de King. Yo sé, siempre lo digo, pero es que es una realidad, la única constante en la vida de cualquier ser humano. Lo único que se mantiene siempre es el cambio. Así que es mejor saber adaptarnos. Skin con una canción que justamente refleja lo que acabo de decir. Everybody's Changing en Locura FM.

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The Veronica's Can Untouched en Locura FM y comenzando la segunda hora de música. Yo soy David el Chino Miranda y gracias por estar con nosotros a través del 106.3 de Playa del Carmen, Cancún en el 99.3 y también Toluca en el 89.3. La que se acaba de agregar es el 830 de la Ciudad de México. Bienvenidos en la capital nacional. Y qué buena onda que están compartiendo la tarde de lunes con nosotros. Lluviosa, calurosa, con tormentas eléctricas, dependiendo de dónde nos estén escuchando, pero con la misma buena vibra que todos los días en este lunes casi viernes. Ya nos escribieron al 722-372-7981, 722-372-7981. Y mientras ustedes lo hacen, ya que estamos recordando las frecuencias y demás, también recordemos que hoy es lunes terapéutico. ¿Y qué significa eso? Que los lunes hablamos de temas un poquito más introspectivos. Y hace ratito que estaba en la unidad de terapia intensiva, Dani Fuentes lanzó un comentario que seguramente lo escucharon ustedes, y es que él afirma que después de la feria de su pueblo, que es en estas fechas, ya se acabó prácticamente el año. Y tiene un poco de razón. Agosto ya está en los preparativos para... Bueno, ya viene el cumpleaños de la Churri, ¿no? Hay que hacer hincapié en eso. Ya viene también Si no saben quién es ella, síganme en redes sociales, @chinomiranda91. Por otro lado, pues ya vienen fiestas patrias. Ya viene Halloween, diagonal Día de Muertos, Día de Gracias para los que lo celebran. Ya vienen los preparativos para el Guadalupe Reyes, las posadas, Navidad, Año Nuevo, etcétera, etcétera, etcétera. Pero eso nos lleva a pensar en que ya han pasado prácticamente 7 meses completitos, más de medio año. Nos quedan 5. Este viernes cerramos este mes número 7. Cerramos julio. Y yo sé que muchos dirán, ¿por qué hablamos de propósitos de año nuevo si ya estamos en julio? Pero es bueno hacer la recapitulación de cómo nos ha ido o qué nuevas metas nos queremos plantear en los próximos meses. Y por eso, para no esperarnos hasta fin de año, para no esperarnos a principios de enero, sino para plantearnos nuevas metas aquí y ahora, díganme, ¿alguna meta que se propongan realizar antes de que cierre este 2026? Repito, ¿alguna meta que se propongan realizar antes de que se acabe este 2026? Y puede ser lo que sea, ¿eh? Terminar un curso electrónico, ¿no? Comprarle una casa al perro, ¿no? Impermeabilizar tu casa para que ya no se cuele el agua en estas fechas de lluvias para el próximo 2027, ¿no? Ahorrar lo que no ahorraste en este medio año. Hacer lo propio para las compras de fin de año y los gastos de la cuesta de enero. No sé. Quiero que hoy se planteen conmigo una meta por realizar en lo que resta de este 2026. Una sola. No importa el tamaño, no importa qué tan grande se ve esa meta, no importa qué tan imposible o qué tan pequeña, entre comillas, se vea nuestra meta y nuestro propósito. Plantéate algo, nada más, por el simple hecho de convivir y porque la vida se trata de eso, una eterna sucesión de pequeñas metas, teniendo en cuenta que la constante siempre tiene que ser la paz y la felicidad. Acuérdense de eso. Así que, ¿qué meta te planteas? ¿Qué propósito te planteas para este cierre del 2026? 722-372-7981. 722-372-7981. No sé, ¿comprarle los regalos de Navidad a tus hijos? ¿Cambiar de trabajo? ¿Empezar tu propio negocio? No sé, lo que tú quieras. ¿Qué meta te planteas para el cierre de este 2026? 722-372-7981. Y mientras nos mandas tu mensaje, vámonos con Calvin Harris y Hearts y Under Control en Locura FM.

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Me gustó el cambio que hizo en su carrera Charlie XCX, como que pasando de un pop más fresón. Algo que suena más indie, más alternativo. Me encantó lo que acabamos de escuchar justo aquí en Locura FM. Yo soy David El Chino Miranda. Gracias por estar con nosotros a través de nuestras diferentes frecuencias. El 106.3 de Playa del Carmen, el 99.3 en Cancún, el 830 de la Ciudad de México y el 89.3 de Toluca. Pero antes de seguir, vámonos con mensajes, mi Jay. Pero cámbiamelo por el de lunes, por favor, MJ. Es que este fondo es adictivo. No, ¿sabes qué? Déjalo. Si tú te acabas de conectar, estamos preguntándole a la banda rumbo a terminar el mes número 7. Y digamos que el medio año se cierra con junio. No con julio, pero no sé, por cuestiones de ciclos escolares, vacaciones de verano, justas pamboleras y demás, se siente más como un cierre el mes de julio. Y como si los próximos 5 meses fueran la segunda real mitad del año, sin contar este mes. Entonces, pensando en eso, preguntamos, ¿qué meta agregarías, qué propósito, para no esperarte hasta enero, sino de una vez, plantearte una meta para finalizar este 2026? Sofi de Ciudad de México nos dice, hola a todos en la cabina, es la primera vez que los escucho, me lo recomendó un compañero de trabajo, ya me enganché, todos los días vengo a Ciudad de México, trabajo en Santa Fe, y los escucho en mis recorridos. Ah, minutos, qué buena onda, mi Sofi. Mi propósito para cerrar este 2026 es muy sencillo. Donar todos los libros que ya leí este año y liberar espacio. ¡Órale! Muy maricondo. Pero muy necesario. Por aquí nos dice, ¿qué onda, equipo? Saludos desde Toluca, la bella. Este mensaje es de Mateo, al menos por lo que veo aquí en la ficha de WhatsApp. Yo solamente tengo una meta para antes de que termine el 2026. Bajarle al café después de las 6 de la tarde. Ok, y lograr tomarme al menos 1.5 litros de agua natural al día. Un abrazo caluroso. Gracias, Mateo. Un abrazote. Por lo que veo, este mensaje es de Playa del Carmen. Empieza con 984. Buenas tardes desde el Caribe. Reportándome como todos los días mientras trabajo. Y para cerrar bien el año, mi propósito fácil es salir a caminar 15 minutos por la playa al atardecer. ¡Ah, oh, qué buena onda! Y bueno, y tú que tienes la oportunidad allá en playita, ¿no? Repito, 15 minutos de caminata en la playa al atardecer. Pero agrega sin celular para desconectarme del trabajo y nada más salir a caminar porque sí. Y atentamente, Val. Supongo que es Valeria, Valentina, Val. Bienvenida a esta cabina de Locura FM. Yo los quiero seguir leyendo. 722-372-7981. ¿Qué propósito, digamos, viable, medible, alcanzable, dirías que te puedes plantear para cerrar este 2026? 722-372-7981. 722-372-7981. Y mientras nos vamos con Fatboy Slim y Daniel Steinberg. Bus Stop Please. Soy David El Chino Miranda y yo te reto que te quedes conmigo de aquí hasta las 6, una más en el Caribe Mexicano.

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0: Drills de CIA aquí en Locura FM.
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0: Y pues ya son las 3:49, una más en el Caribe Mexicano. ¿Qué hacemos, Jay? ¿Directo a música o un par de mensajes? Eso significa que un par de mensajes. A ver, hablando sobre qué propósito te quieres plantear antes de que termine el 2026. Uno, para mí, es subir los números en el rating. Yo sé que se puede, gracias a ustedes. Y si alguien te pregunta qué estación de radio escuchas, tú responde Locura FM. Y Carlos nos decía aquí desde la Ciudad de México, saludos desde el tráfico de CDMX. Mi propósito para antes de que termine este 2026 es llamarle a mis abuelos por teléfono al menos una vez a la semana en lugar de solo mandarles mensajes de WhatsApp. ¡Ok! Mira, un propósito entre comillas fácil, pero que lo olvidamos con mucha facilidad. Y desde Playa del Carmen, este no tiene nombre, pero nos dice: me encanta que nos escriban nuevos radioescuchas. Apenas los descubrí la semana pasada sintonizando la radio mientras manejaba hacia la zona hotelera y excelente programa. Mi propósito rápido para cerrar el año es aprender a cocinar 3 recetas sencillas para no comer siempre lo mismo. Me la paso... lo voy a leer tal cual. Me la paso tragando atún. Ok. Gracias por la confianza. Y uno más, ¿no, Jay? Uno más. A ver, suelta ese de Alex.
2: Te saluda tu amigo Alex el Vaquero, ya escuchándote como todos los lunes, escuchando excelente música con mi locutor favorito.
0: Muchas gracias, mi hermanito. Y a ver, el siguiente, uno más y ya, ye.
3: ¡Qué rolas, eh! Esto sí es música, Locura FM. ¡Los amo! ¿Por qué no se ponen también la de Summer?
0: Summer de Calvin Harris, ¿no? Es que creo que ese mensaje justo sonó más o menos cuando estaba sonando. Más bien, llegó cuando estaba sonando Calvin Harris. Veremos qué podemos hacer próximamente. Pero mira, si te gustó eso de Calvin Harris y si has disfrutado esto más electroso en este lunes, pone de buenas, te aseguro que la siguiente canción con la que cerraremos la hora te va a encantar. Es de Saint Vincent y se llama Fast Slow Disco. Yo soy David el Chino Miranda y te reto a que te quedes conmigo hasta las 6, una más en el Caribe Mexicano. ¿Cuál es tu propósito antes de cerrar este 2026?

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1: Ya son las 4:03, una más en el Caribe Mexicano y ya comenzamos la tercera hora de música. Se me ha ido bien rápido de esta tardecita. Terapia vespertina de Locura FM. Yo soy David el Chino Miranda. Gracias por estar con nosotros desde Playa del Carmen en el 106.3, Cancún en el 99.3, el 830 de la Ciudad de México y Toluquita en el 89.3. Ya lo mencioné, ¿verdad, Jay? A ver, ¿qué me falta? Cancún, Playa, Toluca, Ciudad de México y cualquier otra latitud en donde nos estén escuchando en locura.fm. Gracias por estar con nosotros aquí a través de nuestras diferentes frecuencias y respondiéndose a la pregunta del millón que vamos a recuperar en un momento más. Pero aviso importantísimo, aviso importante que ustedes ya escucharon desde hoy en la mañana. Jay, aviso oportuno, por favor. Jay, aviso oportuno. Si ustedes no escucharon en la mañana esta información, es bueno que la recuperemos también. Próximo sábado 8 de... ¿Qué es eso, Jay? Ah, es Mago de Oz, ¿verdad? Ahorita aguántame con esa rola, Jay. Próximo sábado 8 de agosto tenemos la pega masiva de Calcas. Renovando diseño, renovando nuestro manicomio y esperando que todos ustedes, si es que ya la tuvieron en algún momento, vuelvan a ir por ella, porque les digo, es nuevo diseño, y si nunca han ido por un sticker, también se lancen. ¿En dónde vamos a estar en los próximos días? Muy fácil. Vamos a estar en Toluca, en Heriberto Enríquez y Toyocan. Toyocan y Heriberto Enríquez. ¿Va que va? Repito, Heriberto Enríquez y Toyocan y Heriberto Enríquez. Ahí en la Deportiva estaremos esperándolos a partir del mediodía próximo 8 de agosto. ¿Va que va? Dicho lo anterior. Estoy buscando aquí el promo porque tengo toda la información aquí. ¿En dónde más estamos? Aquí está. El sábado 8 de agosto, también para el Caribe Mexicano, de 12 a 2 de la tarde, en Avenida Constituyentes, esquina Avenida 115, en la colonia Ejidal. Va de nuevo, en Avenida Constituyentes, esquina Avenida 115, en la colonia Ejidal, y también en la Glorieta de Polígono Sur. Repito, la Glorieta de Polígono Sur. ¿Dónde? ¿Me puedes poner en el mapa, por favor, Che? Polígono... No, yo lo busco. Esto es en Cancún. La Glorieta del Polígono Sur. Ahí vamos a estar. ¿Va que va? Y en Playa del Carmen, Constituyentes, esquina Avenida 115 en la colonia Ejidal. Y en Toluca, lo primero que hemos mencionado es Heriberto Enríquez y Toyocan. Toyocan y Heriberto Enríquez. ¿Va que va? Y dicho lo anterior, ahora sí, vámonos con mensajes, BJ. Porque una de nuestras metas es, al menos en cada una de las ciudades, 200 stickers ese día. Al menos. Pero hablando sobre metas que queremos cumplir en este final de 2026, ¿cuál es tu propósito? Por aquí nos dicen, Chino, un propósito que espero seguir haciendo para antes de terminar el año es seguir con mi dieta sin caer en tantas tentaciones. Saludos. Chino, ¿cómo estás, mano? Espero todo bien. Hoy recibí una mala noticia. Falleció una amiga que me enseñó a hacer lo que es mi profesión. Lo lamento mucho. De verdad lo siento mucho. A veces es difícil porque no hay a quien contarle lo que duele. Este es mi propósito de fin de año, seguir haciendo lo que amo, lo que aprendí de ella. Que paz descanse, Sol Barreto. Saludos de Momito desde Playa del Carmen. Hermano, te acompañamos y gracias por la confianza, de verdad. Chino, propósito para fin de año, seguir inculcando el gusto por la lectura a mi hija y empezar con el deporte. Saludos, Chino, aquí andamos de guardia, tus amigos de Urgemédica. Gracias, abrazo. Me gustó que este propósito no nada más es para una sola persona, sino una herencia. Así, inculcarle la lectura a mi hija. Vientos. Este es de Playa del Carmen y nos pedían un saludo nada más para Alexa. Saludos. Gracias, Pablito. Por acá nos dicen, hola, hola, saludos desde Cancún. Mi meta personal sería darle continuidad al ejercicio, ya que lo hago de manera muy intermitente. Y mis hijos Santi y Annie quisieran que programaras música de... ¿Angin? ¿Sí? ¿Lo pronuncié bien? ¿Se podrá? Pues creo que ni lo tenemos, pero... pero lo voy a investigar, porque yo tampoco lo conozco. ¿Tú lo conoces, Che? ¿O los conoces? No sé. No, me dice que no. Es que ya estamos grandes, pues sí. Chino, excelente tarde y buena locura para todos. Mi propósito para terminar el año es... terminarlo justamente sano, ya que sí he estado enfermo. ¿Ok? Pequeñas acciones diarias hacen la diferencia. Nos preguntan, Chino, ¿a qué hora será la pega de Calcas? en todas las ciudades que he mencionado, Toluca, Playa y Cancún, bueno, también agregaría Querétaro, pero no estamos transmitiendo en este momento para ellos, del mediodía hasta las 2 de la tarde. ¿Va que va? Mediodía a 2 de la tarde en todas las ciudades, próximo 8 de agosto, que es sábado. Yo lo sigo leyendo en el próximo bloque. ¿Cuál es tu propósito para cerrar este 2026? No te esperes hasta enero. Podrías comenzar unas pequeñas metas o una pequeña meta en específico en lo que resta de este año. Mientras, nos vamos con Jimmy Wicked Game. Y después algo de Mago de Oz que ya se andaba asomando por ahí. Somewhere Over the Rainbow. Yo soy David el Chino Miranda y te reto a que te quedes conmigo hasta las 6, una más en el Caribe. 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

0: Canciones que siempre llenan de paz. Original de Israel. Siempre se me complica este apellido. Kamakabi Boule. Que desafortunadamente se nos adelantó, pero que nos dejó un gran, gran, gran legado. Con esta canción que acabamos de escuchar aquí en Locura FM. Yo soy David el Chino Miranda y te reto a que continúes con nosotros. Lo sigo leyendo en el próximo bloque porque hay un montón de mensajes en este lunes de terapia. Pero antes de cerrar con algo de Avantage, vamos a conocer en dónde anda el buen Huguito Pérez, Mr. HP, el Tlatuani Supremo del Rock. El emperador del guitarrazo está en las calles de la ciudad de Toluca.
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0: Huguito, espero que me estés escuchando. Si no, adelante, que nosotros sí te estamos sintonizando. Huguito, a ver, ¿tú me escuchas? Creo que aquí hay alguna complicación. Ahí estamos.
3: Nosotros nos encontramos aquí en la calle de Ceboruco, enfrente de una tienda de esas de conveniencia que trae la 3. Estamos en lo que sería la prepa 5, dando vuelta hacia la extrema derecha. Y está la unidad de terapia intensiva ya buscando, ni la lluvia nos detiene. Ahora sí que con todo y lluvia, aquí seguimos esperando a los Locura Hermanos, a las Locura Hermanas en este inicio de semana, cuando son ya las 4:17, y continuando con la terapia musical del buen Chinito Miranda, que ahorita vamos a corregir estos problemas técnicos porque no tenemos regreso con él, pero lo seguimos esperando. Estamos en Avenida Ceboruco, dando la vuelta de Heriberto Enríquez hacia la extrema derecha. A mitad de calle, aquí se encuentra la unidad de terapia intensiva. Aún y con la lluvia, seguimos con todos ustedes, también para la pega de calcomanías y además también los brazaletes del 89.3, mi querido Chinito. Te dejo los controles.
0: Muchas gracias, mi hermano. Pues aquí hay algo está pasando, ahorita lo vamos a corregir. Pero, pues, lo que espero que ya me estés escuchando, mi querido Huguito. ¿Ahí me escuchas, Huguito? ¿Ahí me escuchas?
3: Ahí sí, ya te escucho, Chinito.
0: Ah, perfecto, ya lo corregimos, ya está perfecto. El buen Jay hizo de las suyas. A ver, gente que nos escucha cerca de la colonia Azteca. Según yo, esa es la colonia Azteca, Huguito.
3: La verdad es que de colonias te estaría yo mintiendo, mi querido Chinito. Pero muy cerquita. De lo que es la Jiménez Gallardo.
0: Tú sí sabes aquí de colonias, porque eres un verdadero conquistador.
3: No, para nada, mi querido Chinito. Lo que sí sé es que es la calle de Ceboruco y me acuerdo por la prepa 5 y además por la Jiménez Gallardo y la salida que entronca rumbo a San Felipe de la Almimilolpan, ¿no?
0: Ándale, a ver, Ocho Cedros también está cerca, ¿no? Digamos, relativamente, ¿sí? Ahí pueden llegar por Ceboruco, pueden llegar también desde la colonia Azteca. Si la memoria no me falla, prepa 5 pertenece a la colonia Azteca, la Jiménez Gallardo, la Jiménez Cantú, la colonia Juárez, que también está ahí cerca, la colonia del Parque, San Felipe Tlalmimilolpan, pues ahí en la curva también podrían darse una vuelta por el Colegio Mexiquense y toda esa inmediación. Así que el buen Huguito Pérez y la unidad de terapia intensiva está desde Prepa 5. Del lado derecho de Ceboruco, si van dando vuelta de Heriberto Enríquez, ahí lo van a poder encontrar. Vayan por sus brazaletes, por sus stickers. ¿Y qué más tenemos, Huguito?
3: Tenemos también sorpresas. Para quienes ya tienen, obviamente, el sticker o tienen el brazalete, tenemos por aquí regalos para que también se den una vuelta si es que andan circulando. O decías tú, si andan cerca o viven en alguna de estas colonias, los esperamos. Los estamos esperando aquí en Ceboruco, dando la vuelta de Heriberto Enríquez a mano derecha. A mitad de cuadra, aquí nos encontramos.
0: Perfectísimo. Ahorita nos volvemos a enlazar, mi querido Huguito. Y mientras ustedes se dan una vuelta y nos siguen escribiendo al 722-372-7981, cerremos con Lost in Space. Avantage en Locura FM.

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0: La calca.
1: Ah, bueno, está bien.
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0: es de New Order y se llama Regret. Aquí en Locura FM. Yo soy David el Chino Miranda y gracias por acompañarnos en esta tardecita de lunes, casi viernes. Y en un rato más nos volveremos a enlazar con Huguito Pérez. Pero antes mensajes, Jay. Hablando de cuál es tu propósito para el final de este 2026, por aquí nos decían, Chino, mi propósito de este año es hacerme de un negocio. Y cuando pensamos en un negocio, pensamos en algo gigantesco, pero podemos empezar con algo pequeño que puede dar o ser los primeros pasos de algo mucho más grande. Por acá nos mandaban mensaje de voz y haz que suene, Jay.
1: Dani, pues también mi propósito sería tomarme la foto con los locutores mejores de aquí del Estado de México, con Locura FM. Bueno, ya tengo el de Dani, faltas tú, Chino, y la primerísima terapeuta mayor.
0: Pues el próximo 8, mi hermano, te esperamos en Toluca, porque veo que es de Toluca tu mensaje, y acabas de mencionar al Estado de México. Toyuca y Heriberto Enríquez, 8 de agosto al mediodía, con la pega masiva de Calgas. ¿Va que va? También por aquí nos decían, Chino, excelente tarde. Creo que el propósito que quiero realizar antes de que acabe este año es poner mi negocio de fotografía y video. Es algo que quería hacer a inicios de este año, pero lo he postergado por mi inseguridad de si va a funcionar o no. Pues mira, hermano, lo peor que puede ocurrir es que tengas una buena anécdota y una gran experiencia para futuros proyectos. Así que dale. Tú dale, hermano, tú dale. Y ahora sí, antes de que el tiempo nos esté presionando todavía más, nos vamos con...
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0: Juguito, ¿dónde andas? Que se escucha un aguacero.
4: Seguimos aquí en Ceboruco, mi chinito. No aguacero para nada, solamente el chipi chipi, pero ahorita

0: estabas hablando de negocios, enfrente de un negocio de esos en el que ningún automóvil entra porque se encuentra lloviendo el día de hoy. ¿En dónde? En Ceboruco, dando la vuelta sobre Heriberto Enríquez hacia su extrema derecha y acabando la prepa 5 del lado izquierdo se encuentra la unidad de terapia intensiva y aquí seguimos esperando a todos los que no tienen calca, a todos los que no tienen la calcomanía de Locura FM, a los que no portan el brazalete para que estemos pegando en esta tarde de lunes y a los que ya lo tienen, bueno, sorpresas, ya sabes, para todos los Locura hermanos y Locura hermanas en este inicio y en este arranque de semana, mi querido Chinito.
1: Ok, entonces ahí al lado de prepa 5, enfrente de, bueno, al lado de la tienda 3B, te encuentras, mi querido Huguito. Y yo no quería, yo sé que tú no querías hacer el comercial, pero pues yo me voy a anotar ese gol, mi Huguito.
0: Sí, es correcto, ahí enfrentito de lo que acabas de mencionar, estamos ubicados, la unidad de terapia intensiva, aquí está lista para la pega de calcas en esta tarde de lunes. Así que les recuerdo, a ver, Ceboruco, pasando sobre Heriberto Enríquez, llegan a Ceboruco, se dan vuelta a la derecha y aquí está la unidad de terapia intensiva.
1: Y por favor, si tienen la oportunidad de llevar un cafecito, un chocolate caliente o algo digno de esta tarde lluviosa para Huguito Pérez, háganlo, por favor. Si van por su sticker, si van por su brazalete, si van por un abrazo, si van por buena vibra o lo que sea. Huguito, muchísimas gracias, mi hermano.
0: Gracias, Chinito. Por acá vamos a estar un ratito más esperándolos. Nos conectamos.
1: Perfectísimo. Y pues nosotros nos vamos con algo de POD para cerrar el bloque. Youth of the Nation. Aquí en Locura FM.

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Pressure and Time de Rival Sounds aquí en Locura FM. Te reto que te quedes conmigo de aquí hasta las 6, una mesa en el Caribe mexicano, y si estás en Toluca y Ciudad de México, 2 horas más con Huguito Pérez. Y antes de seguir, cerremos los mensajes. Si te acabas de conectar y no sabes de qué estábamos hablando, no te preocupes, te explico, te contextualizo. Hoy estamos preguntando, rumbo al cierre de este 2026, ¿cuál dirías que es tu propósito por cumplir? Puede ser una meta pequeña, entre comillas, pero importante, algo que tengas ganas de hacer antes de que se acabe este año. Chino, reportándome a tu terapia como siempre y sin faltar, saludos a ti y a todo el manicomio. Mi propósito sería para este segundo semestre ponerme a estudiar mecánica y ponerme a hacer ejercicio. Nunca es tarde, mi Alex. No te esperes hasta el 2027. Lo normal es eso, ¿no? Ah, pues ya, me espero hasta enero, de una vez. Hola, Chino, buena tarde. Más que un propósito personal sería un anhelo. Ver reunidos a Rage Against the Machine. ¿Estoy en lo correcto? Rage Against the Machine. Y evidentemente ir a un concierto. Saludos. Por acá nos dicen, amigo, ¿cómo estás? ¿Qué tal esta tarde lluviosa? Nos piden algo de Moby con Why Does My Heart. Eso es de Melvin. Por acá también nos decían, Chino, mi propósito es ganarme la bolsa de 140 millones de Melate. Las probabilidades son pocas, pero no inexistentes, hermano. Así que comencemos, pues, comprando el cachito, ¿no? Necesario. Bandita, yo los quiero seguir leyendo al 722-372-7981. Va de nuevo, 722-372-7981. Y de verdad, mil gracias por formar parte de esta terapia musical vespertina. Ya viene la hora cervantina en un bloque más, pero esta hora la cerraremos con algo de funky. Wild Cherry can play that funky music en Locura FM.

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pezzi. Camilo VII con Despertar. Aquí en Locura FM. ¿Saben qué vendría muy bien con esta canción? Algo, no sé, de Reino. ¿Qué tal, Jay? Antes de poner la entrada oficial a esta hora. Es Volcán de Reino aquí en Locura FM.

Es Reino y Locura FM. Y de una vez, Jay, siguiendo en esa misma línea, ¿por qué no nos vamos con algo de Odiseo? Por favor, Jay. Es Invencibles en Locura FM.

0: Y ahora sí, Jay, antes de seguir extendiéndonos más, haz que suene.
1: 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García Lorca, Sor Juana Inés de la Cruz y Gabriel García Márquez estarían orgullosos de esta hora. Comenzamos.
0: Esto es Enjambre, se llama Dulce Soledad y yo espero que estén teniendo un dulce regreso a casa o un fin de jornada espléndido en compañía de Locura FM y la Hora Cervantina.

0: Dulce Soledad de Enjambre aquí en Locura FM.
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0: Y antes de irnos con la última canción del bloquecito, pues tenemos algunos avisos oportunos para todos ustedes que nos están escuchando en el 89.3 de Toluca. ¿Por qué digo que nada más para Toluca? Porque estos son los puntos de la unidad móvil de Locura FM, la unidad de terapia intensiva del día de mañana. Dani Fuentes estará a las 7 de la mañana desde muy tempranito en López Mateos número 23, allí en Calixtlahuaca. Repito, bandita que esté cerca de Calixtlahuaca mañana a las 7 de la mañana, Dani Fuentes tendrá brazaletes, tendrá stickers, los últimos de esta edición, y también otras sorpresas para ustedes. López Mateos número 23, allá en Calixtlahuaca a las 7 de la mañana. Despuésito, en la tarde, todavía es en la mañana, una disculpa. Huguito Pérez estará desde las 9:30 hasta las 10:30 de la mañana en Miguel Hidalgo, Manzana 09, Conjunto Habitacional Los Sauces, en San Nicolás Tolentino. ¿Pa qué va? Hidalgo, Manzana 009, Conjunto Habitacional Los Sauces 2. Y un servidor estará en la colonia Jiménez Cantú. En la colonia Jiménez Cantú, específicamente en el entronque de Sor Juana Inés de la Cruz y la prolongación de Heriberto Enríquez. Va que va, para que estemos ahí pendientes de todo, ahí donde hay una gasolinera, yo estaré más o menos alrededor del mediodía para que nos ubiquen a la perfección. Va que va, dicho a esta información, ahora sí nos vamos con la última canción de este bloquecito. Soltemos a las Warning. ¿Será que este año logran un segundo lugar otra vez? ¿O de plano se van a desilusionar mucho? Es la 17 Locura FM.

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Héroes del Silencio con Héroe de Leyenda aquí en Locura FM. Y yo creo que si ya tuvimos antes a los Bunkers, a Héroe de Leyenda, este bloquecito podría ir muy bien con Jarabe de Palo. Y cerrar con algo de Bengala, ¿cómo ven? Casi llegando al final de esta terapia vespertina y de la terapia cervantina. Yo soy David El Chino Miranda y agradezco infinitamente el placer de estar con ustedes en esta tarde aquí en Locura FM.

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0: la flotadera de Hello Seahorse aquí en Locura FM.
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0: Bandita, pues hemos llegado al final de esta terapia musical vespertina y cervantina, y yo me tengo que despedir. Pero mañana regresamos con más y mejor, como siempre decimos, a partir de las 3. Ya estoy pensando en el sábado, ¿verdad? A partir de las 2 de la tarde, bueno, sí, las 3 si nos escuchan en el Caribe mexicano. Entonces no estuve tan errado. Mil gracias, hablando del Caribe mexicano, a Julius allá en Playa del Carmen en el 106.3, a Gus en Cancún en el 99.3, a Fercho en el 830 de la Ciudad de México, y a ustedes que me permitieron acceder hasta sus automóviles, sus casas, sus negocios, sus oficinas o donde quiera que estemos. Y obviamente aquí a Jay en los controles y en la producción del 89.3. Quédense con Luguito Pérez las próximas 2 horas, tanto en Ciudad de México como en Toluca. Y repetir el punto del día de mañana en donde estará el buen Dani Fuentes. Dani Fuentes estará, a ver, déjenme encontrarlo nuevo. Aquí está. López Mateos número 23 en Calixtlahuaca a las 7 de la mañana. Repito, López Mateos 23 en Calixtlahuaca a las 7 de la mañana, comenzando la ruta del día de mañana. Después, a las 9 estará Huguito Pérez y al mediodía un servidor. Y los horarios que ustedes ya conocen en esta frecuencia. Muchas gracias por haberme permitido acompañarlos. Muchísimas bendiciones, que el Creador los guarde. Y hoy, toca ser feliz. ¿Con qué nos vamos, mi Jay? ¿Con algo de Vicentico? Y los Auténticos Decadentes. Confundido. Aquí en Locura FM. Bye, bye.

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3: Píldoras de locura. Píldoras de locura. The Dark Side of the Rainbow. Quizá coincidencia o quizá no, algunos llaman a este efecto apofenia, que en psicología es cuando el cerebro busca encontrar ciertos patrones conocidos en un escenario de caos. Así como puede encontrar figuras de animales en una nube o caras humanas en una roca, también encuentra relación entre sucesos o cosas que aparentemente no la tienen.
4: ¿Qué pasa con el corazón que le prometió a este hombre? ¿Y el balón que le prometió al león cobarde?
5: Y el cerebro que le espanta pájaros.
3: Una de estas relaciones supuestamente ocasionales ha sido catalogada por los viejos eruditos del rock como The Dark Side of the Rainbow, que no es más que una casual sincronización visual cuando se reproduce al mismo tiempo el mítico disco de Pink Floyd, The Dark Side of the Moon, con el filme El Mago de Oz, de 1939.
6: ¡Yo soy Oz, el grande y poderoso!
3: De ahí el idílico arcoíris de la expresión. A pregunta expresa tanto a Alan Parsons, ingeniero de audio del disco, como a David Gilmour y Nick Mason, guitarrista y baterista respectivamente, han negado que el material haya sido grabado siguiendo las escenas de El Mago de Oz. Así que estamos viendo solo un evento causal, hermoso, pero casual. La realidad es que los caminos del rock son misteriosos, y en una de esas existen más coincidencias como la que aquí te dimos a conocer. Solo basta ser un poco locos y abrir bien los ojos y los oídos.
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